0: está chorro, que no confunda las canas porque me tiño. Me gusta a mí que la cana. A mí me gusta sacarme pelo de acá. Quédeme el pelado así. Y me gusta la barba blanca,
1: boludo. Mira, acá nos están mandando fotos de varios pescaditos, eso. Sal, limón y a la parrilla, nada más. Nada de verdura, aluminio, nada de esas cosas.
0: Claro, claro. Mi abuelo solía hacerlo en papel de diario y abierto así como un libro.
1: ¿Con un alambre?
0: No. Simplemente abierto como libro, le metía verdura, cebolla, pimiento, qué sé yo, cerraba, ataba con, lo envolvía en diario, tú lo tiras.
1: Está bueno ese tip porque no ensucia la parrilla.
0: Exactamente.
2: Bueno, lo está bueno, pero sí, y después hay otro que le hacen tipo caramelito, con papel.
0: ¿Con papel?
2: Y lo hacen caramelito. Lo ponen al pesco adentro todo. Y lo envuelven un tipo caramelito, lo ponen vuelta y vuelta y después lo...
1: Eso es lo que acaba de decir Carlos.
0: Claro, es prácticamente.
1: Bueno, es similar. Qué sinvergüenza este Lisandro.
3: No, bueno. Yo la vez pasada fui a comer a la casa de un amigo, Nalo, si me estás viendo, te mando un saludo. El vago hizo un dorado. Vos sabés que a mí no me gusta el queso azul, toda esa onda. Particularmente lo siento muy fuerte. Yo lo siento fuerte. Pero él ha hecho una salsa así de Roquefort con el dorado.
0: Sí.
3: Tremenda. O
2: sea, el mejor.
1: Cocina francesa.
0: Escucha, mira, dice Daniel Pavón 1256. Yo salvé a varios con el fuego. Es un amigo mío que varias veces, un par de veces ha caído. Para mi cumpleaños, el único día que yo no hago asado es mi cumpleaños. Y el único día que no tengo a nadie que haga asado por mí.
2: ¿Por qué?
0: Y porque así son de acá.
2: Nadie hace asado.
0: No, yo quiero asado y nadie hace asado para mi cumpleaños, si no lo hago yo.
2: Acá está saliendo.
0: Entonces, Daniel, este amigo, él se autoinvita, digamos, a hacerme el asado.
2: Ah, toma. Te dice, ya sí. Estoy afuera.
0: Una vez fue con parrilla portátil y todo.
2: Ah, no.
0: Una parrilla que se desenrolla así, la arma una parrilla. Entonces, así que un grande Dani, vos sos el mejor del mundo. El único que hace asado.
1: Acá dice que debemos más asado que sueldos. Eso debe ser un palo para José, no. Lisandro.
2: Te ha pasado.
1: Que deben mucho asado.
2: Carlitos. No hemos invitado nada, tampoco ese. El oyente ese, ¿no?
0: El sinvergüenza mayor Carlos dice: qué grande es la gente de Buenos Aires, la gente de la banda surquera, la Gaby Barrio. Le mando un beso enorme a todos, siempre se prenden. Nada más que están medio tímidos porque, como que no es todavía el nicho de ellos, de los surqueros, pero síganme, pues, si yo soy de los surcos también. Pero sí, están siempre pendientes Marcelito Novillo, la Gaby y varios que siempre nos siguen desde Buenos Aires, que están pendientes ahí, que bueno, nos están escuchando, así que le mandan un beso enorme.
2: Saludo para todos.
1: Buenísimo. Acá tenemos para hacer algunas preguntitas o algunos debates. A este le han puesto un apodo. Se le puede decir pomelo, mandarina, como quieran. ¿Los amigos pueden desaparecer cuando se ponen en pareja?
3: Charlie.
2: ¿Cómo?
3: Sí, de una. Lo digo a la cámara.
0: Para. Dele bardia por el Charlie.
2: No está tirando, pero...
0: Escucha, amigo. No vale de afuera. Usted tiene que venir acá porque está faltando.
3: Ah, le mando un saludo a Charlie que se accidentó en la moto.
0: No.
3: Sí.
0: ¿Qué le pasó?
1: Salía del parque 9 de julio a raras horas del nocturno, digamos.
0: Bueno, hermano. El cotoc tiene consecuencias.
3: Yo creo que no se podía sentar
2: bien. Para, ¿cómo ha sido?
1: Capaz que no se podía sentar bien en la moto.
0: Para mí que se dio sin paga. Esa es el
2: accidente. Es la mejor excusa.
0: Ese es el accidente, ¿no? Cedo sin paga.
3: Escucha, lo peor le digo, ¿qué te ha pasado? Ya te mando una foto.
2: No.
3: Las dos rodillas lastimadas.
2: ¡No!
1: ¡No!
2: Estaba sin rodillera.
0: No tenía rodillera. Qué lástima.
3: Creo que la foto, mira, si te la mostraría la foto.
0: No, yo quiero ver la foto de la moto, porque si no, lo voy a creer.
3: Nunca me mandó
0: foto. No, le creo.
2: No. ¿De qué zona del parque 9?
0: No.
1: No, de una parte oscura,
0: según el autobar. Del autobar.
1: ¿Seguir existiendo el autobar?
0: ¿Verdad? ¿Qué?
1: Yo llegué a conocerlo, no sé si en las últimas épocas, pero ya está muy iluminado todo.
0: Ah, ¿sí?
2: El auto. Autobar.
0: El autobar, qué grandes momentos en Tucumán, ¿no? El autobar.
1: Yo conocí eso por un amigo que se llama Oscar Sigüenza, le mando un abrazo enorme.
2: Sí. Que ¡Oscarcito!
1: Me comentó cómo llegar, medio complicado, ya cuando sos nuevo.
0: Sí.
1: Y te perdés completamente, pero tiene su encanto esa experiencia.
2: Para.
0: Bueno. Mira, acá lo vamos a poner.
1: Ah, de la rodilla, en serio, la literal.
2: No, pero mira.
0: No, cree que es el golpe, mira, ¿no?
2: Pero es

0: Esto es una arrodillada.
1: ¿Cómo necesito un pito?
2: Escucha, escucha, Charlie.
3: Esos son los audios que nos manda Charlie.
2: Si vos no mandás en los próximos dos minutos una foto de la moto destruida, vamos a pensar que no has llevado rodillera.
0: Quiero de verdad, amigo. Quiero saber de dónde salió.
2: Que se te ha destruido otra cosa. Que se te ha destruido
3: otra cosa. Para decir que no era su moto, posiblemente.
0: Este salió del Rosedal, boludo.
2: ¿Del Rosedal? Gran lugar para ir a pasear con la novia nueva. ¿O no?
0: Que no.
2: Gran lugar para ir a pasear.
0: ¿Vos decís?
2: Sí. Sí, bueno, cuando entrenaba novia acá en Tucumán iba para el Rosedal, pues. O cuando te ibas a encontrar por primera vez. Che, ¿dónde nos vemos? En el Rosedal. Dice o la pérgola.
4: Dice que hay uno que lo ha visto, que andaba machado. No. Saliendo a los huevazos del parque.
0: No, ¿cómo eso? Pará, ¿cómo?
2: A los huevazos con la rodilla así. Ya
4: pues yo le digo mal.
2: Estoy pensando cualquier cosa, hermano, ya, ¿no?
1: Por favor, necesito un pito. ¿Qué es eso? No, me muero.
2: Declaraciones de Charlie en este momento.
3: Literalmente
2: declaraciones de Charlie.
3: Tiene que ver como con la consigna, como le comentaba. Charlie sí. Desapareció en ese momento cuando se puso en pareja. Y apareció con la foto con la rodilla lastimada. Así cuenta las malas lenguas, dicen así.
4: Yo, la gente dice, eso es un raspón.
2: Sí, es un rasponcito de nada.
0: Ya lo están mimando el gordito. Sí.
2: Yo, en mi opinión personal, yo he sido un desaparecido en relación, digamos. Con mi actual mujer, cuando me puse de novio, me borré de todos lados, amigo.
3: Totalmente.
2: Total,
3: así.
2: Total, completamente. Que hasta el día de hoy me bolinean los vagos porque me borré, sí.
4: Me da vergüenza los tipos así, ¿verdad?
2: Sí. Después comprendí y ahora me borro de mi casa, digamos. Ya no, sí.
0: Ahora al revés.
2: Ahora al revés. Los vagos ya no me aguantan, digamos. Porque... No, pero yo sí me borré. Yo fui un borrado.
0: O sea,
2: el amor me borró.
0: No, estabas enamorado.
2: Estaba enamorado.
4: Cegado.
2: Estoy enamorado, no va a decir después. Un quilombo en la casa.
3: Saludos. Quilombo en la casa. ¿No? Para Gabelera desde Buenos Aires, ¿no?
2: Sí, para acá. Beso grande.
0: El eterno enamorado Carlos.
2: Sí.
4: No, yo soy igual. Y todos los que me están viendo saben que soy igual. Me odian todo.
2: Está bien. Sí. Es pues, envidioso, pues.
0: Sí. ¿Cómo te borras, no?
2: Por
0: te tienen bien, cagando.
2: Yo creo que está bien borrarse, pero también creo que está bien aparecer de vez en cuando, digamos.
3: Claro, tiene que ser equilibrada la cosa.
2: Exactamente.
4: No, bastante bueno, privado. ¿Yo cómo lo soluciono ahora? El que quiera venir a mi casa, nos juntemos todas las veces que quiera.
2: Bien.
3: ¿A vos te lo invitó a su casa?
2: La patrona no hace problema.
4: ¿Qué estoy haciendo? Estoy invitando al que quiera venir a mi casa, yo no tengo problema.
3: Bueno, vamos todos a la casa, o sea, la salida se paga el asado.
2: ¿Qué tiene que hacer
3: negro
2: vos? Vamos. Mira lo que hace negro, vamos de acá, no vamos.
4: Ahí tengo el costillar congelado, lo podemos. Vamos a estar hasta mañana, pero.
2: No, lo digo en dos minutos. Yo he visto varios TikTok, ¿no? Un montón de maneras
3: para. Ponen entre una sartén, así, se descongelan rápido, ¿verdad? Eso, ¿no? Yo lo intenté y funciona.
2: Así que ya, espera, amigo.
4: No hay drama.
3: Pero tiene que ser una sartén que esté en buen estado, no esas negras con todo.
0: Bueno, este final y este necesita algo que esté de 10, ¿viste? Nuevito, todo, sacar de la caja.
2: Claro. No, que sí, bueno, igual está bien. Pero yo y la patrona contenta de tener toda la vagancia, digamos, los amigos en la casa. No tiene drama.
4: Nunca me ha dicho nada.
2: Perfecto.
0: Hasta ahora.
2: Bien.
0: Hasta que lleguemos.
2: Chapo, bien.
4: Cabe aclarar que me mudé hace.
2: Hace dos días que vivo con ella.
4: Hace 3 meses que me mudo con ella.
2: Claro.
4: Y todavía no me junto con nadie.
2: ¡Ah!
4: Pero tan invitado.
3: Pero hasta eso me venía juntando, dice.
2: No, no me digas. ¿Y boliche qué onda?
0: Yo
2: de llevar vagancia a la casa.
0: Sí, nos somos de juntarnos, pero bueno. A mí me gusta más salir afuera. No me gusta mezclar la casa con
2: está bien, sí, está no. bien, es válido.
0: No me gusta. Válido. Esa parte no me gusta.
2: Yo también soy un poco así, pero depende con quién.
0: Exactamente. Vos sabés a quién va a llevar.
4: Nunca nos invitó. Nunca nos invitó.
0: Qué sinvergüenza que son esta
2: ustedes
0: gente,
2: no me invitan, la puta que los padres no me invitan a ninguno.
0: Suben
2: estado y todo, yo lo veo ahí. Detrás de un espejo así, con una carita así, no me han invitado.
0: Qué vergüenza que son estas personas, ¿no?
2: Siempre. Si vos también sos de la familia, ¿qué me dices? ¿Vos también?
0: No, yo no los conozco a esta gente. Oh.
2: Pero vamos a hacer, yo lo voy a invitar. Que ya le he dicho, más le he dicho a papá que yo, quería que venga.
0: Escuchen, a ver. Vos has prometido la semana pasada el tema del whisky.
2: Sí, bueno, se puede combinar las dos cosas.
3: Sí. Ah, ¿ahora están en reunión en tu casa?
2: No, hoy no.
3: ¿Podemos aprovechar entonces?
2: La semana pasada
0: no estaba sí. sacando. Viene como, dice, no, te estoy en reunión. Y hablaba del whisky, todo lo que tiene.
2: Además, Me fui yo de acá, me fui a lo de David Robles, de mi amigo, que le mando un abrazo grande.
3: A la peña.
2: A la peña, me fui a escucharlo, cantamos ahí, cantamos con el Javi Jiménez de Tagua también, los tres subimos a cantar ahí, espectacular, salió un bombazo.
3: Increíble, canta, ¿no?
2: Oh, un animal.
3: Un animal.
2: Y me desocupé, che, como a la 2 de la mañana, 2 y media.
0: Sí, a 10 y 2 de la mañana.
2: No sé, me desocupé de eso porque esa hora subió David, bueno, y me mandan, tiro, me dice, ¿qué onda por ahí? No, te estamos esperando acá. Y no me han dejado volver, che.
0: Ah, vos sos como ese, ¿para qué me invitás?
2: Che, sí. Le digo, bueno, dame 20 minutos, media hora. Y cuando me mandan de nuevo, che, estoy saliendo para allá. No, ya se han ido. Ah, bueno, ya voy yo.
0: Rato, ya te estaban mandando mensajes.
4: La sangría de la pérgola.
2: A las 7 de la mañana he vuelto a la casa ese día. Qué linda, agarrado. Ese día y el día que vio la chica de Son Ella, de Salta para acá. Qué linda he encontrado en la guitarría de Tucumán, hermano. Hace mucho que no salía. Pero hace mucho, no lo hacía, hermano. Y acá en Tucumán menos.
0: Ya te tienen suelto.
2: No, ya me han largado, pues ya está bien.
0: Daniel, el chango viejo,
2: ya. Sí, ya no hace nada. Ya el león ese ya no tiene dientes, ya está. Ya cagable. Sí, un apetoso por tal cual. Pero pues la guitarría en Tucumán son hermosas.
0: Acá dice Carlito que está con muleta.
2: ¿Con muleta o mulata?
0: Sí. No, muleta.
2: Ah, muleta. Muleta.
3: Yo hasta no verlo no lo creo. No,
0: quiero que mande fotos, video, que esté con la muleta.
4: Igual no es que todo sigue siendo parte de lo mismo, no puede caminar.
0: Es del mismo, de la misma caída.
3: De la misma situación que ha vivido.
0: De Carlos, la misma
2: es verdad.
0: Soldado que murió parado.
2: Sí.
3: Pero sí. A mí me ha dicho que se volvió en Uber.
0: Ah.
3: Anoche,
2: ¿Te pasó alguna vez de tener que inventar una bien fantasiosa, así por la situación que sea? Pero inventaste una bien fantasiosa al punto que después ni sabías que habías inventado, digamos, cuando la tenías que volver a contar.
1: Sí. Todos los días.
3: Todos los días. Son se levanta una oportunidad nueva para mentir algo.
0: son las de los cowboys, eso, ¿viste?
2: Sí, había un chiste muy famoso de cuando era chico que decía, Jaimito, ¿por qué me llegó tarde? Pasa que se le cortó la cadena al avión en el que venía. Claro, o sea, esas fantasiosas que después no sabes cómo remala porque te olvidas.
0: Y sí.
2: Ha pasado.
1: Mamá me llama en cabezón. Bueno, hijo.
0: No. No,
2: algún día vamos a hacer un circuito de chistes. Podríamos meter también cosas que la gente nos buline tranquilamente.
3: Bien, yo tengo chistes, pero son muy negros. Sí. Cuéntenle ustedes los chistes.
2: Vamos a ver.
0: En la época de los chistes, Jaimito, boludo.
2: Qué linda
0: época. Qué época, ¿no?
2: Sí.
0: Ahora llegas siendo un chiste Jaimito, te matan.
2: No, porque eran todos groseros, pero ahora son bulineros los
0: pero chistes. Pero peor, ahora son.
2: Sí. Yo tengo un espectáculo que me han contado, pero no.
0: Lo tienes viendo de tap.
2: Comento y lo he contado en la mesa con mis hijas, mi mujer, y me quedo todo mirando así como. Nah, ahorita sacate solo. Sácate solo,
0: amigo. El vago se estaba cagando en risa y viejos, y te miraban así diciendo: ¿qué quieres?
2: ¿Qué es que es para contarlo así, viste? Entre lo vago, entre chupa y todo lo demás. Y como yo no salgo, no estoy muy en el ambiente, digo: este es mi momento para contarlo. Mi hija más chica me quedó mirando
0: así. Yo solo conto. Y dicen: todos se van a reír porque es mi familia.
2: Pero ¿sabes cómo ha empezado la situación con mi nieto? Pues yo tengo mi nieto chiquito. Se aprende un chiste y bien me lo cuenta. Yo me río y todo, ¿viste? Y se aprende uno, entonces bien me lo cuenta. Abuelo, escuché ese chiste y me cuenta. Y a mí se me ha dicho, este es mi momento.
0: Ah, qué de 10.
2: Tengo que contar este. Y lo he contado, hermano, hasta mi nieto me quedó mirando así. Tiene 7 años, de hecho.
0: No. A ver, lánzalo acá.
2: No, tiene que ser.
0: Tan malo porque no nadie.
2: Es malo y aparte es bulinero, digamos. Ese es el problema.
0: Pero bueno, lo que pasa es que, a ver, estamos en los sinvergüenza, hay que contarlo.
2: Estamos en los sinvergüenza.
0: Puedes contarlo. Cuéntelo.
3: Es que hay chistes que son para asado.
2: Claro.
3: Y hay chistes que son familiares.
0: No. Lo que pasa es que, a ver, cuando vos lo conté en la familia, vos decís, guau, así me van a. Que se van a reír, vos decís, qué buena estoy. Te quedas mirando así.
2: Igual, yo creo que los chistes son un momento, digamos.
0: Depende.
2: No en cualquier momento podés contar un chiste, digamos.
0: Depende,
2: justo el momento se tiene que crear para que vos, metas el chiste. Porque vos lo metió más, te pasas como amigo.
0: Bueno, pero si te lo dice tu nieto, te quedó mirando, tu nieto diciendo.
2: No me ha dicho nada, pues se
0: abuelo, así, como diciendo, te has ido al carajo.
2: Sí, abuelo, sácate solo, Menos mal que tengo otro. Menos mal que tengo otro abuelo. Con este ya.
0: Ahí en la escuela dice: a ver, señorita, no sabes hacer pavo, mi abuelo.
2: Pero bueno, sí, sí, sí ha pasado, sí ha pasado. ¿Tenemos algún contenido? ¿Tenemos algo de qué hablar? Porque la verdad es que esta semana ha sido una semana rara. Yo quiero agradecerle a mis empleadores, pero estaba muy ocupado esta semana. Sí, no tenemos videos virales porque estamos solucionando
0: contenido. Podemos hacer la pregunta que hemos quedado pendiente la semana pasada.
2: Pero han quedado... No, eso iba a decir.
3: Van a cancelar.
2: Eso iba a decir. Ha quedado pendiente cosas la semana pasada. Yo creo que podríamos...
3: Claro, la semana pasada, por ejemplo, hablábamos de la inteligencia artificial.
2: Sí. Eso hablamos.
3: Un tema que teníamos era que la inteligencia artificial, ¿ustedes creen que puede llegar a sacarnos el trabajo al humano en muchos casos?
4: Sí, ya lo viene haciendo.
2: Ya lo hizo.
0: Ya nos sacó.
2: Sí.
0: Y acordate.
3: ¿Ustedes creen que permanentemente? Porque hay muchas cosas, por ejemplo, actividades como call center o incluso operario administrativo, lo hace mucho más rápido y a veces...
0: Pero acá tenés que saberlo.
3: Lo va reemplazando de a poco.
0: Sí, pero tenés que saberlo. O sea, en la parte, yo puedo hablar de mi parte, en la parte legal, no es fácil. Tienen que saber si coordina, si es
4: ya
0: así.
4: Ya va a llegar, gordo.
0: ¿Qué va a llegar? A ver, hay un...
2: Escucha, hermano, si yo tengo un quilombo y tengo que pagar una voz, le pregunto a Gemini. ¿Vos qué opinás? Y lo que me diga, hago.
4: Encima te dice lo mismo.
2: Encima te dice lo que yo quiero.
0: Escucha. Inocente, sí.
3: Es lo que vos querías escuchar, digamos.
2: Escucha, no es acoso, ¿verdad? Me dice la Gemini. No.
0: Para nada.
2: Ya, ella no entendió, me dice.
0: Ya hubo un caso. Sí. Ya hubo un caso que un juez le ha dicho a un abogado: hacelo vos al escrito, hace vos las cosas, ¿no? Claro. Porque a ver, vos sabés los temas, a ver, te puedes meter el tema jurídico.
3: ¿Lo querés hecho bien o lo querés hecho mal? O sea, a ver,
0: lo que pasa es que la terminología jurídica dentro de la base de la IA no es lo mismo que los libros. Claro. ¿Me entendés? Entonces, uno lo hace por práctica. En la práctica vos vas a aprender muchas cuestiones que vos no la tienes la IA todavía.
2: Bueno, pasa también con el tema de la psicología, digamos. Sí. Hay gente que por ahí consulta un problema, un brote psicológico.
0: Estoy loco.
2: Yo he visto varios. ChatGPT para ver qué onda, digamos. Estoy loco o no, porque le estoy hablando a la pared, digamos.
0: Estoy mirando la pared.
2: Claro.
3: Es como cuando te duele un poquito la garganta y preguntas en la ChatGPT, ¿por qué puede ser dolor de garganta?
2: Pero,
3: cáncer de garganta, y vos ahí te cagas de miedo.
2: Pero
3: hay que saber un poco.
2: Es verdad.
4: No sé si ChatGPT.
2: Ya ni ChatGPT.
4: ChatGPT no te dice eso.
0: No.
2: Yo creo que Google es el asunto, sí.
4: Me duele la cabeza, pum, sí. Cáncer intercraneal. Sí.
0: Sí. Yo decía la miércoles que
2: Sí. Me corté mal la uña, aparece los negros WhatsApp. Sí.
3: No, pero vi que mucha gente se hace muy dependiente de eso. Yo todavía no le encuentro el gusto. Una que otra cosita sí le voy metiendo, pero mucha gente se vuelve muy dependiente de eso y pregunta boludeces incluso.
2: Sí, bueno, en la cuestión de la música hay un programa Zuno, que es la inteligencia artificial, que con el que hemos hecho la música...
4: Te recrea temas con información.
2: Pero es la música de esta La Noche Encarnada, es un...
3: Ah, ya le has puesto título.
2: Trabajo. No, lo puso, eso fue la colaboración que me hizo Zuno, digamos.
3: ¿Autor?
2: Sí. En realidad, mira cómo fue el proceso. Yo la armé, la tararié, o sea, armé una idea, digamos, en mi cabeza, puse los acordes, digamos, en lo que quería, entre lo que quería que, la temática del programa, cómo la quería, y le apreté el pack. Le puse
3: si
2: la letra.
3: ¿Quieres llevar el crédito de la inteligencia artificial?
4: Sí, ¿ustedes
2: no
4: están viendo?
2: No.
4: Quiero escuchar porque queda todo registrado. Quiero escuchar el tarareo, todo.
2: Tengo testigo, la letra, es más, de lo que estamos escuchando ahora, la que tiene letra no es la misma que la otra que pasamos larga, viste, que dura no sé cuánto. Son dos canciones distintas. Pero usé esta primera para hacer la base de la segunda. Y me recreó exactamente. Y yo obviamente no le puse letra porque...
0: Puedo recrear una escena para vos.
2: Sí, así dice la IA.
0: Yo puedo hacer la canción eso, que tanto te gusta.
2: Después bueno, sí, le subí al grupo otra canción que hice con la IA, que se llama Cosas, se llama Mala Costumbre, que es una bonita historia de amor entre un hombre y un travesti.
0: ¡No!
2: Y esa sí la podemos pasar después de un momento porque es mía, así que creo que yo no me voy a...
3: ¿Pensaste en Charlie o no? En la historia que te contó Charlie el otro día.
2: En realidad no voy a decir, pero...
0: A ver,
4: escuchá, ¿sabés qué es lo preocupante? Que yo te puedo sacar una foto ahora, pum, y te pongo una mina a la par.
2: Sí.
4: Y parece sí. totalmente real.
2: Totalmente, sí, sí, sí.
4: O una sí, conversación sí, sí. de WhatsApp, todo. No, hoy día te quieren mandar a perder y te lo digo.
3: Hay problemas, claro. Bro. Mucha gente tuvo problemas eso porque te saca una foto, ponele en un boliche, estás así. Y te recrean una persona a la par o cosas así. Sí. Se puede ya tener quilombo.
2: Se puede llegar.
3: Por eso.
4: No, pero sí. bueno.
2: Y como la también se puede solucionar. WhatsApp, si vos la cagas o estás con una y que no tendría que estar, toki toki, chao, no está.
3: Vos sabés mucho eso. No,
2: sí, me he enterado. me han contado. Un amigo.
0: El amigo del amigo.
2: No, bueno, sí se ve, pasa un montón. Hay un montón que viste, suben en Instagram, en Facebook. En Facebook, más que nada. Te ponen ahí que lo pueden borrar, que está atrás, o pueden borrar a la señora que pasa vendiendo, y los vagos empiezan a ponerle delirar así a la gente que pregunta.
4: Te ponen la vieja con la toalla.
2: Exactamente. Bueno, todo eso se hace con inteligencia artificial. Bueno, ahora se hace con. Antes lo hacíamos los diseñadores gráficos.
3: Ahí con Photoshop le metían a la vieja con la toalla.
0: Vamos a tener la presencia del muletero. Viene para acá, viene, dice no que viene en vivo.
2: Mirá,
0: para,
2: Eso es un compromiso con el programa.
0: Viene para decir, para que se calle toda la audiencia y digan, para que vean ahora el pobrecito con la muleta.
2: Eso es compromiso con el programa. Acá leía por acá la sangría de la pérgola. ¿Alguno tomó sangría de la pérgola?
0: Yo no llegué, yo probé de la Aleph. Va a probar.
2: De la Aleph. Fui a cantar la Aleph una vez.
0: ¿Qué sangría?
2: Sí, pero no tomó sangría ese día.
0: No, sí, me acuerdo no, tomó, pero para mí es la mejor sangría.
2: La sangría de Metrópolis no ve con qué darle.
3: Oh, la de Metrópolis, sí. O sea, la mano sucia de la gente como que le daba un sabor distinto.
2: Y la, un saladito y la, raro. Y la sangría de estilo, que era una peña bailable, digamos. Yo creo que las cucarachas llenaban adentro, le daban como ese toque a. Así que yo creo que...
0: Espera, va a salir un audio en vivo.
2: Hay audio.
4: ¿Está chequeado?
2: Hay audio. No está chequeado. No está chequeado. Me encanta. No, chequeé.
3: A ver, vamos a mandar un audio sin chequearlo.
2: No, bueno.
5: Muchachos, ¿cómo estamos? Le mando un saludo de acá, desde Miami. Bueno, justo tuve un cumpleaños. Pero bueno, ahí les quiero dejar un chiste. Tranquilo. ¿Ustedes saben por qué el inodoro ama el invierno?
3: ¿Por qué?
5: Porque hace
3: chuy, debe ser.
5: El inodoro ama el invierno porque está cansado de ver anos.
3: está bueno.
2: Un abrazo grande a Franco que está viajando, está viniendo para Tucumán.
3: Está con mi viejo, están volviendo
2: con papá ahí de viaje, de gira artística.
3: Le mandamos un beso enorme.
2: A ver, escuchá, ya me habilitó a contar el chiste.
0: A ver, la puntita para ver si la
3: semana pasada que lo quiere contar acá.
0: Largalo, no tengo vergüenza. Hay que hacerlo.
2: No, a ver si me animo en el transcurso de la noche. No, me censura. Tengo 200 millones de denuncias de Linadi. Ya no está Linadi, así que le puedo meter.
0: Pero hay que largarlo.
4: No.
0: No es que tiene miedo.
4: La policía.
0: Pobre Jaime,
2: escucha, entonces yo creo que la sangría de Metrópolis como que ha sido la abanderada de
0: entre muchas
2: de las sangrías.
0: Entre muchas, pero
2: qué rica la sangría.
0: Qué gané tomar la sangre, la
2: un
0: verdad.
2: Un año, vos sabés que un año Gonzalo Gastón Pastrana, mi hermano de la vida, me dijo, hermano, para tu cumpleaños, yo hacía mi cumpleaños, espero el 11 de febrero, y después lo festejo el 11 y después lo entierro como el carnaval, digamos.
0: Varios días.
4: Yo también lo entierro.
2: Entierro de carnaval fue. El entierro de carnaval.
0: Ah, lo vivo enterrando.
4: Yo digo, mi cumpleaños, yo también lo entierro.
2: Claro, no, si han ido a un cumpleaños mío, si se han llenado de harina, todo, si me han odiado porque se han llenado de harina, todo.
3: Que me he vuelto todo manchado, si
2: claro,
3: me
2: acuerdo. Había caído pituquito todo con camisita. ¿No? Es más, tengo esas camisas que me han regalado todavía, la tengo arrinconadita y me queda todavía, mento. Y han vuelto
0: tapado de harina. Pero te pregunto, ¿la enterraste?
2: ¿Te
0: han enterrado?
2: No, la enterré. Ah. Entierro mi cumpleaños, se hace entierro también, digamos, entierro de carnaval.
0: Te la entierran.
2: Y un día mi hermano Patrana me dice, che, tu cumpleaños me hace sangría porque tengo ganas de tomar sangría, quiero tomar sangría. ¿Qué? Que hemos hecho en un coso así, boludo, un tupper enorme así. Y empezó Patrán a cortar los limones, rodar.
0: Oh,
2: un ritual, amigo.
0: Qué ritual ese.
2: Escuchándolo, no. Cantor el alba, los tucu.
0: Oh,
2: tucu.
0: Dios.
2: Le digo esto,
0: pero. Es un placer.
2: Esto sin asado no puede existir. Es una falta de ortografía tremenda que no haya.
4: Hay distintos tipos de sangría.
2: Sí. A mí, yo tengo como la preparado él.
4: Yo he visto con jugo.
2: No.
4: He visto con
0: Pritty. Esa es la chetita.
4: He visto con Pritty.
0: Esa es la cheta.
2: No,
0: ese es Pritiao.
4: He visto con.
0: Bueno.
3: Yo te comentar de una sangría que es famosa acá en Tucumán, que es la sangría verde de un reconocido bar.
4: Sangría verde.
0: El irlandés.
4: El Irlanda. Bar Irlanda.
3: No. Yo no quería decir nombres, pero
2: le bueno. Mandamos un abrazo grande al Tano Facchini, el dueño del lugar, un capo, un amigo.
3: Pero tenés que hacer un asado invitar.
0: Sí, escúchame, pero ¿has probado esa sangría?
2: Tano, un genio.
3: Es muy buena.
2: No.
3: Muy buena. Dicen que se hace con licor esa, no con vino. Va con vino blanco y unos licores que no me
2: acuerdo. Yo entiendo que el nombre sangría vendrá de lo que es roja.
0: La gente
2: si pregunta, vos le haces verde a la sangría, ya deja de ser roja.
0: La gente pregunta, ¿qué estás la tomando, verde, Carlos?
4: Verde,
2: ¿qué estás tomando? Agüita nomás.
3: Aguardiente.
2: Agüita. Escuchá, yo te digo cómo la ha hecho Gonzalo Gastón. Sencillamente, muy sencillamente, corto rodaja de limón. Pa, lleno toda la base de rodaja de limón, le echo, no sé, 20 kilos de azúcar, tra, y arranco con el vino famoso de cajita, el más digamos, no el término, el más famoso, y hasta el pecho, amigo. Hasta
0: pero eso es lo mejor.
2: Tres cuartos y el cuarto que faltaba.
0: Pero para soda. Escucha, no. Soda. ¿Cómo le vas a poner soda?
2: Soda.
4: Es que sí, lleva
2: la
4: soda.
2: La sangría lleva soda.
0: No lleva soda.
2: ¿Qué lleva?
0: No lleva nada, el limón, azúcar y ya está y le pone.
2: No,
4: pero bueno, ve, es que hay
0: vino con. Lo que pasa es que me toma vino con soda.
3: Es que hay muchas maneras de hacerlo. Yo conozco así la sangría, digamos, que se le pone limón y azúcar.
2: Nada más.
3: Alguno he visto, digamos, con amigos, he tomado alguna vez que le ponen gaseoso, jugo.
2: Claro.
0: La más rica es la que le ponen alguna vez los cordobeses el jugo.
4: El pritiao rico.
0: Bueno, el pritiao es pritiao. Sí, el pritiao es una locura, chango.
4: El
0: pritiao
2: es como el verano cuando arranca y empieza mucho calor, le mete un pritiao y como que vuelve a julio de una, digamos.
0: Es una locura, es un placer, boludo.
2: Baja todo así el calor, digamos, te queda el cuerpo
0: hermoso. Bueno, pero tiene que ser. Vino en caja, ¿no? En botella.
2: Sí.
3: A mí está caro para hacerlo en
0: botella. No, pero no es esencial.
3: Nunca lo probó en botella, pero
2: no, realmente son muy chetos, boludo. No, el pritiao es con priti vino en cajita, digamos, ¿no?
0: Obvio. O no. El famoso vino cubano, que es el animana con priti.
4: Qué rico el animana.
0: O con un laseco intenso. ¿Qué trago, no?
2: Uy, Dios mío, buenísimo, ¿no?
3: Yo tengo una consulta acá. Tengo una pregunta, digamos, que generalmente en muchos casos a gente, digamos, chapado a la antigua, genera mucho debate.
2: Sí.
3: ¿Conviene convivir con la pareja antes de casarse?
0: Depende.
3: Hoy sí.
0: Todo depende.
3: Claro, antes no se hacía. Bueno, antes vos te casabas a los 20 años, 22.
0: Yo te acordé de mi experiencia. Yo iba a los 2 meses, ya quería convivir con mi mujer. Saludo para Lorena. A los 2 meses, yo iba 2 meses y digo, amor, vamos a vivir juntos. Imagínate, mi mujer me ha mirado como diciendo, hijo de puta, vea, nada me va a matar. ¿Me entendés? Y bueno, pero la verdad que sí, porque ahí empecé a conocer, a ver, va a ir a conocer a la pareja.
3: Si es un buen punto, a ver.
2: Yo soy como un testigo de eso, digamos, soy un fiel reflejo de eso. Yo conviví un año y un poquito más y me casé. Y siendo honesto, no me ha cambiado mucho, digamos.
3: Claro, no eso es porque mucho. Yo creo que han tenido buena experiencia.
2: Sí.
3: Pero está bueno porque yo creo que sí tiene que ser así por el hecho de que... Mirá que te pase que no tengas, ¿cómo se dice? Feeling con la persona, con lo que te va a vivir. O que sean uno muy desordenado, el otro muy ordenado. O no se lleven bien.
2: Sí.
3: Y después te casaste con un quilombo.
2: Sí, es un quilombo.
0: Lo que pasa es que lo vas remediando. Lo vas remediando.
2: A ver, él metió voz del rolón y todo, lo vas remediando.
0: Rolón.
2: Grande, rolón.
0: Los consejos de esta noche.
4: Próximamente rolón.
2: Próximamente
0: rolón. Próximamente viene acá.
2: Las mejores salas.
3: ¿Sabe lo asado que hace el rolón, no?
0: Todos no, pero hablando en serio, uno
4: no tiene vago, le mando, sí, nada, vos
0: déjalo
3: para el.
0: No tiene
3: eso hace el rolón cuando te invitas a su asado. Él ahí nada, no, eso todo ese chamullo barato, haga nada, que ser infiel y todo, y rolón ahí con el vino.
0: No, pero fuera de joda, no, no tiene que ser la pareja perfecta, o sea, que sean los dos ordenados, porque si no, no tiene sentido.
3: ¿Vos sos perfecto?
0: Yo soy la peor imperfección. Si puede hablar mi mujer, me va a decir que, todos los defectos que tengo. Millones. Pero tengo de todo.
3: Bastante, dice. Todo,
0: bastante, todo, bastante, bastante, bastante. Pero bueno.
2: Es que yo creo que está bien, digamos, eso, ¿no? Que tu pareja conozca todo tu defecto, digamos, y como. No digo tu secreto porque eso es imposible. Digamos, hay cosas que no se cuentan, no se hablan, no se dicen, digamos.
3: Carlos está lleno de secretos.
2: Y sabe que soy.
0: La caja de Pandora. No,
4: ¿Qué escondes?
3: Tiene una caja negra ahí, Carlos.
0: Lo destapamos a Carlos.
2: Soy equilibrado en esa situación porque también opino y pienso que las mujeres también. Las mujeres, todos nosotros, no la mía solamente. Todas las mujeres también tienen sus secretos y sus cosas que no. Eso no se hace. No se habla por todo. Ahí tiene el micrófono y si va a ser, dígalo al aire. Señor Carlito, operador jefe técnico de recursos humanos.
0: Puede salir un ratito y diga las palabras que quiere decir.
2: Claro. No, eso no se hace. Menos un hermano.
4: Acá tengo un antiojo para vos.
2: El hermano que tanto lo quiere. Ahí está,
3: mira, conectando el micrófono.
2: Uy, se viene la bomba fuerte.
3: Se la banca.
0: Va a salir en vivo el operador y va a decir su opinión.
3: Sí, acá lo dicen, la sangría de la Facultad de Literatura, de Filosofía y Letras.
2: ¿Dónde venía? Yo también lo he dicho. ¿Dónde venía? Y el alcohólico de Cali.
6: Buenas noches.
2: Grande el negro.
6: Yo me preguntaba, ¿cómo, Carlitos, vos sabés de la novia de José María?
0: ¿Cómo eso?
2: No dije eso. No. Hablé que las mujeres tienen secreto. ¿Vos estás queriendo decir eso?
6: No.
0: Entonces, ¿qué secreto tiene?
2: No, yo no dije eso. Yo dije que para mí las novias y mujeres de todos nosotros tienen también su secreto.
4: Sí, es verdad.
2: Y está bien
4: mi que así novia, lo tenga. Mi novia tiene secreto.
2: Claro.
4: Los que guarda de la mujer de Carlito.
0: ¡No!
2: De Carlito del otro, Carlito el negro. De Carlito el negro. De Carlito de allá. Por favor, porque yo se va a armar un kilómetro.
0: Te imaginas después. ¿Cómo que vos, güey? ¿Qué se cree?
2: Claro, te imaginas.
0: Sin vergüenza acaba de armar un kilómetro.
2: Alto putero después. Pero por eso te digo, yo soy equilibrado con eso. Yo sé que yo soy sinvergüenza, tengo mis cositas y todo. La mujer también tiene.
0: ¿Cómo que tiene cositas?
2: Tiene, no, digo, en general, digamos, una expresión general.
3: Sus cositas tiene.
2: Yo
4: lo he hecho así.
2: Cositas. Salió bien.
0: Le expresión.
2: Qué cagada, vos la cagada. Pero bueno,
3: no.
2: Sí, yo en ese sentido soy bastante equitativo. Yo a mí me parece que la mujer tiene el mismo de. Ahí creo que la igualdad del hombre y la mujer.
0: Operador no tiene secreto.
4: Las mujeres son más vivas que los vagos.
2: Son más vivas, obvio.
4: Más viva, hermano, más rápida, más inteligente, más no, todo, amigo.
2: Más todo.
3: Son ya, máquinas.
0: Te juro. Vos pensás que los he hecho, ellos ya te sí, la recontra.
2: Y eso que tiene una costilla más menos que nosotros.
0: Nos sacó la costilla. Qué sinvergüenza, boludo. Sí.
2: Habrá sido así, che. ¿Vos te imaginas en el Edén, digamos? Anda hueveando por medio del Edén, ¿no? Y te diga, Dios.
0: ¿Sabe qué?
2: Vieja, pasa, levanta el brazo y te saca una cotilla, pero no te va bien solo, digamos.
3: Te va chueco, ¿no?
2: ¿Te imaginas el agujero que le debe haber dejado al pobre Adam,
3: ¿no? No.
2: Para que encima después salga con lo de la manzana de mierda esa, boludo.
3: No se puede. No se puede. Mucho sacrificio. Pero está divertida esa teoría. ¿No?
6: Queremos saber.
4: Es cancelable. Man.
3: No. Acá nos manda un saludo Fernando Jiménez, que es un amigo viejo.
2: Qué grande.
3: De allá de Concepción, vive. Pero está viviendo actualmente y lo tienen cagando. Ah, eso he visto en redes sociales.
0: No, para, ¿por qué lo mandó así de frente?
3: No dije el apellido. Yo conozco mucho a Fernando.
4: Ha dicho Fernando Jiménez. Bien,
0: ha dicho todo. ¿Con quién vive? Le dice el nombre de la mujer.
3: No, está diciendo.
6: Dice que no lo deja ni a jugar la pelota.
3: No lo dejaría jugar la pelota. Por eso es un buen juego y todo, porque no lo dejan a Fernando.
4: Encima juega bien, ¿no?
0: Qué bien.
4: Me sorprendió, sí.
3: Más pícara la mujer, no pone.
2: Ese otro tema de debate también. ¿Qué se hace con el hombre que no va a jugar a la pelota con la mujer?
3: El
2: no
3: otro lo día para eso tiene que ver justamente con la primera
2: consigna. No merece vivir.
3: Ese amigo desaparece cuando se pone pareja.
0: El otro día estaba viendo un video ahí en las redes sociales que supuestamente estaba casando y entonces, viste, en el momento dice el padre: ay, si hay alguien que se quiere oponer a la situación esta del casamiento, ¿vale? Y se empiezan a parar todos los amigos. Eran como 10. Que lo deje ir a jugar a la pelota, que lo deje ir a jugar, a ver el partido, que lo deje ver el partido. ¿Tus amigos se han opuesto cuando vos te has juntado?
2: Amigo, yo he llegado a jugar a la pelota 5 veces a la semana.
0: Ah, la mierda.
3: No chavales. Te querían en la casa.
0: No, no quería que esté en la casa, chamo. ¿Cómo es eso?
3: ¿Y si va a jugar a la noche a la pelota?
2: En la play. Vuelvo a insistir con el asunto de mi nieto, porque es un ser humano tan chiquito, pero tan honesto, digamos, ya con sus 7 añitos, que me ha dicho una vuelta: abuelo, ¿otra vez te vas a jugar a la pelota? ¿Otra? Sí, yo primero porque practicaba un deporte que se llama futsal, que es fútbol de salón.
3: Ah, ¿jugué futsal?
2: Jugué futsal, jugué en Atlético, salí campeón, ascendí con Atlético. A ver,
0: ¿cómo es el futsal que hace vos?
3: No, no, está bueno el futsal.
2: Es como fútbol 5, nada más que con piso, contra piso, un asfalto
3: pintado. Ahí te caes, te duele.
2: No, ahí te caes pa' macho, amigo.
6: Ah, a Carlos le dicen el miércoles de 10 a 12 te va a jugar la pelota.
2: Sí.
0: Es como Charlie,
2: Pero si no tengo que... Te vas. No sé qué va a hacer, andate a la cancha y mira y pregunta. Siempre falta uno, ¿no? Siempre falta uno para jugar, para completar los 10. Pero yo sí, amaba, amo. De hecho, ahora estoy jugando en el senior ya. Emma, de hecho, están jugando mis compañeros para,
0: en este no, momento. ¿Cómo, en qué estás jugando?
2: En el senior, sí.
0: El senior de...
2: El senior, sí.
0: Veterano.
2: El senior de la Liga Tucumana de futsal. Toma, están jugando en este momento a las 10 de la noche en el partido. Están por arrancar el partido. Si ganamos, entramos. Si ganamos, ver, puedo jugar
0: pero,
2: yo.
0: Porque entramos. A ver, el grupo que vos juegas, sí. ¿Qué es? ¿De qué edad?
2: Juegan más con... 35.
0: Más 35.
3: Nosotros íbamos a jugar la pelota, jugaban de 18 en adelante. Los changuitos corrieron.
4: No, bueno. Tommy iba.
0: Bueno. El desubicó esto lo llevaba el hijo, ¿viste? Bueno, pero, yo... pero ¿cómo
3: corren? No quería que haya nadie en la casa.
2: Mirá, yo... No. Si no. Por ahí, negro, si por ahí podés conseguir un video, si puedes subir algún video o algo de futsal para que vean lo que de qué estoy hablando, porque no me van a creer.
4: No, el futsal se recagan a patadas.
2: No, aparte que juegan a la velocidad de la zamputa. Y
3: es
2: yo,
3: escuchá,
2: con 40 años, hace 4 años, con 40 años jugué en la primera de Atlético con compañeros de 20, 19, 18.
4: ¿Vos eras el arquero?
2: Y me la jugaba. Fui arquero también, porque me gusta atajar. Y fui arquero también, bueno, capitán de ese ascenso que logramos de la Vía
3: La A en Atlético. Era Messi el vago.
0: Nosotros hemos juntado a jugar a la pelota. Era en ese tiempo deportista del grupo.
2: Sí.
0: Iban pendejos de 18 años. ¿Qué vida que tienen, moro, pendejo? Hermoso,
3: no, hermoso. Pero ¿sabes qué? Son muy maldados.
0: Los de 18.
3: Los
0: de
3: 20. Los changuitos eran rápidos, pero nosotros somos fuertes. Entonces hay que tener más cuidado con eso. ¿Y estos qué hacían?
0: Iban maguitos de 18, de 20, de 24, 28. Y nosotros, los gorditos. Imagínate, José corriendo. Era un chiste, porque estaba José, Charles, eran los gordos con los flacos. Imagínate vos.
4: Bien. Vos estabas con los gordos.
2: ¿Cómo son? Obvio, a ver, ahí me interesa. ¿Cómo son las posiciones en la cancha?
0: Arquero.
2: Lo sospeché de un principio.
4: Yo juego 2, de 4, de 5,
2: de 2 a 9,
4: de 2 a 4, de 7.
0: Pero
2: usted es el polifuncional, dígame.
0: José es el que lo poníamos, ¿viste?
4: Todas las posiciones jugamos.
2: No, los puestos de 2 no servían. Los pasos de 4 no servían.
4: Todas las posiciones jugamos.
6: De 69 jugaba, gordo.
0: Era la mejor.
2: Y ahí servía, negro. Servía de 69, bien.
0: Pero él.
2: Muy bien.
0: Y después,
4: ¿vos sabés cómo funciona esa cuestión?
0: Y sabés cómo era. La agarraba la pelota, despejar. No es hacerte el Messi, ¿no?
6: Con el arquero juega el 69.
0: No. Para esas 70. Cosas de el loco. Claro, el operador opinando.
2: El 71. El 69, pues con 2 dedos.
0: No.
2: Cada uno. Claro.
0: Pero a ver, era divertido porque es como que te sentías vivo.
2: Sí.
0: ¿Por qué? Porque lo veía jugar al otro y cada vez que venía vos, lo trancaba. Ahí, claro, ahí en
3: el tobillo. A mí me decían el Cuti Romero.
2: Vos jugabas abajo.
3: Sí.
2: Bien, ¿y vos, negro?
6: Arquero.
2: Arquero también. Ah, mira vos.
0: Pero por él, el arquero que le tiene que pagar patía de pasito, ¿no?
2: O sea que ustedes no tienen goleador, digamos. O Franco es goleador.
0: No,
2: O Charlie es goleador.
3: No. Charlie, vos te vas a caer en esa, pero Charlie es como Palermo. Estaba a la par del arco. Perfecto, siempre. Pero sí, hacía goles siempre.
4: Vos despejás, bueno, le pega la panza a Charlie gol.
2: No, está bien, es el mejor.
3: La cagada es que cuando quería agarrar la pelota, le pegaba desde lejos. Siempre pegaba vos más ahorita porque para echar la bola.
2: Pero la meta
3: y no
2: dentro,
3: entraba nunca.
2: No entraba, no.
4: Pegaba y decía, no.
2: ¿Y fútbol 11? ¿Juega en fútbol 11?
0: No, a ver si.
4: Estamos hablando única, de fútbol, no sé, qué
6: de la única manera que la mete Charlie.
2: Está aclarado nunca el la tema. Metí a Charlie. Está aclarado el tema del parque y las rodillas lastimadas de Charlie. Y los sábados juego en los Cardales, juego.
0: Ah, la mía que deportivo de este carro, hermano.
2: Sí, la gordura, soy asintomático, no soy atleta asintomático. Pero los sábados juego con mi hermano, que me están escuchando, están viendo y seguramente lo van a ver el programa, los chicos de la barra Fútbol Club. Asado, amigo y familia, el eslogan que tenemos en el...
3: ¿Cuándo se anotamos?
2: Cuando quieran, ese es más 40.
3: ¿Podemos llegar al tercer tiempo nosotros directamente?
0: Sí. Escúchame, a ver, el tercer
2: violento,
0: tiempo.
2: Violento, tercer tiempo de los vagos, violento.
0: ¿Cómo es el tercer
2: tiempo? Vos sabés que no me quedo mucho, che.
0: ¿No te quedás?
2: No, porque no ya te hay gusta. Un montón. No, es que un montón, amigo. Está toda la semana hinchando la bola, que voy a jugar la pelota y el sábado también encima. Aparte, los vagos no tienen retorno, los vagos les encanta el tercer tiempo. Es como que son las 7, 8, siguen mandando mensajes, viste, en el grupo, fotos, videos y todo.
0: Y voy a decir, me llego que un rato más me
2: baño. Yo me babeo, amigo. Estoy en la casa, sento yo así, tomándome el mate, haciéndome.
0: Pero que usted termine el partido y ahí nomás agarra su bolsito y se va a la casa.
2: Sí. Muy rara vez, por ahí de vez en cuando me tomo una gaseosita, algo, compadre.
3: ¿Qué? Una gaseosita, ¿no?
2: No tomo
3: un jugo, no. Una agua saborizada.
2: No, porque aparte en Cardales, lejísimo, digamos, tengo que agarrar ruta, tengo que ir, nada, un kilómetro.
0: ¿A dónde va usted?
2: En Cardales, ya de ruta 9.
4: Hay Uber.
2: No, sí.
0: Hay de todo, puedes venir, vos volés caminando.
4: No, hay amigos que te pueden llevar.
2: Sí me quedo para los finales del torneo, pues son torneos cortitos, lo que se arman ahí sí me quedo un ratito, digamos, pero...
4: Torneo de dos así partidos.
2: Así que le mando un abrazo grande a los changos de la barra. Pero bueno, tenemos que hacer un fulbacho. Tenemos que hacer un fulbacho, che. Ya tenemos dos arqueros. Nos falta jugadores nomás.
3: Para un montón nos vamos, pero habría que probar.
0: Tenemos dos arqueros y tenemos dos jugadores nomás en de defensa. De ahí más.
2: Bueno, Charlie tiene ahí un goleador.
0: Charlie no puede jugar, está lesionado. No,
2: yo podemos hacer una cosa. Yo armo un equipo. Vamos a hacer un fútbol 6. Sí,
3: para que entremos. Nosotros jugamos fútbol 9,
0: fútbol 9. Acá Charlie dice que es el 9.
2: Charlie el 9.
0: Dice que
2: el noveno o el 9.
4: El 7 con dos dedos.
2: El 7 con dos dedos.
0: dice Charlie que mandó la foto de las muletas. No, ¿a quién la mandó? Charlie, por favor.
3: Acá no llegó.
0: No sé a quién le habrás mandado la foto, pero acá no estamos viendo las muletas.
4: Meta el nombre de vago, tiene Charlie, se confunde y se me hace.
2: Escuchá, vamos a armar entonces un fútbol. Yo pongo un equipo, ustedes pongan el otro.
0: No es así.
2: No, pero
0: escuchá, a ver, imagínate, lo más se caga con Carlos, porque Carlos quiere ir a largo y yo también me quedé a largo.
2: No, bueno, yo me llevo el negro queda para mi equipo.
0: El
2: negro queda para mi equipo.
0: Y la defensa se me hace cagar porque José, Frank y Facundo van a quedar en la defensa. Y
2: bueno, ya tenés dos y pueden jugar.
3: Pero no porque no corremos, ¿no?
0: No.
3: A mí me gustaba jugar medio campo o arriba, pero bajaba porque me encanta hacer acá.
2: Pegarle.
3: No lo pego, hacía todo legal.
2: Ah, todo legal. Cuti Romero.
3: Un Cuti Romero.
0: No, pero este es.
4: Facundo te va a marcar y nomás te pone la cola.
2: Bueno, esa es una técnica.
0: Esas confesiones.
2: Es una técnica, pues, está bien.
4: Me encanta jugar contra
3: ¿Sirvió él. ¿Sirvió o no sirvió?
2: Me encantaba jugar contra él.
4: Viví chocando ya.
0: Era él.
2: Escucha, pero podemos organizar.
0: Pero
3: no podemos organizar el asado todavía.
2: Es verdad, bueno, vamos por partes. Podemos hacer todo, digamos. Podemos hacer un full bacho y después el asadito.
3: ¿Puede ser? ¿Ah? ¿Puede ser?
0: Lo que pasa es que no podemos hacer las dos cosas al mismo tiempo.
2: O es
0: uno o es otro.
2: Hay cancha, yo conozco cancha acá en Tucumán, tienen los asadores pegados a la cancha. Y vos jugás y parece que estás jugando a la bombonera, bueno, viste, así con toda la neblina.
0: Nosotros tenemos un petizo. Nosotros tenemos un petizo que no. Cuando no. Teníamos un petizo que es amigo del grupo. Que iba. Que
3: no nombres.
0: Que nosotros cuando nos juntamos a jugar a la pelota, ¿qué hace el vaguito? Se ponía a hacer el asado. Pero ¿qué pasa? Era, hacía el asado, comía. Hacía el asado, comía. Entonces, imagínate.
2: Claro, cuando llegó.
0: Ya llegamos nosotros y dice, ¡ey, el asado! Ahí está. Y vos decís, ¿dónde está? No, no. Y el vaguito ya estaba empachado.
2: Esos son los mejores partiditos de fútbol, los que están con el asado esperándote ahí.
3: Acá lo mandan a perder, José les pega a todos con y sin intención, dice.
2: No.
4: Mira la muleta que conseguí.
2: No, sí. No les llega.
3: ¿Por qué tiene la punta marrón?
2: Bájale un poquito el brillo, ya lo habíamos.
3: ¿Por qué tiene la punta marrón?
0: No sé, el café que le echó.
2: ¿Por qué tiene la punta marrón?
0: Es muy raro eso. La muleta es mular. No
4: la puedes usar porque
0: era así. Cortita la muleta.
4: Qué gordo, mentiroso. Qué mentiroso.
0: Yo pensaba que iba a venir para acá, pero no tiene ni. No va a llegar nunca.
7: Señor, devuélvame la muleta.
0: Encontró un enano.
7: Señor, ¿me puede devolver la muleta?
0: ¿Qué? No, qué Charlie desubicado.
2: Hello, bro. Charlie, pórtate bien, Charlie.
3: A ver, le hago una pregunta.
2: Se le extraña.
3: Ajá. ¿Hay algún famoso que a ustedes le caiga mal, pero sin conocerlo, sin intención? ¿Solamente le cae mal por que le cae mal? Yo tengo uno en cabeza que me cae siempre mal, que lo veo en un programa y digo, ¿por qué? Y yo cambio de canal cada vez que lo veo.
0: ¿En serio? ¿Por qué? Pobrecito.
3: Es Yudica.
0: ¡Oh, güey!
2: Somos un grupo. Ya te voy a sumar al grupo de WhatsApp.
3: Hay un grupo.
2: Sí, hay un grupo.
0: Insoportable, sí, creo.
2: En Latinoamérica. Es un grupo de Latinoamérica, digamos.
0: Es insoportable,
3: boludo. Dale.
2: Ese imbécil.
0: O si no, el Moro, boludo. Santiago del Moro. Insoportable. Ay,
2: también tengo un grupo y ya te lo voy a pasar.
0: Chango,
3: ¿Cuántos grupos tiene Carlos?
2: Sí, lo odio, te juro.
0: Boludo,
2: lo
0: odio. Pero.
2: Lo odio. Y escucha, a mi mujer le encanta, boludo. Lo pone a, tiempo, a las 6:30 de la mañana con Radio del Moro, así, ¡palo!
0: ¡No!
2: ¡Palo! Y este, chico, ¡uy! Lo quiero cagar pingo, boludo.
3: Por Dios. Acá donde saliste tres canas nuevas, ¿verdad?
2: Te juro, por Dios, me hace perder pelo. Puedo estar pelado acá, boludo. Lo odio, boludo. Lo odio con todo mi ser. Sí. Voy a hacer un recorte de esto y lo voy a etiquetar, digamos. En Instagram, lo voy a robar en Instagram para que me conteste, digo, puto, lo odio.
0: La confesión de repudio de odio.
2: No quería hacerlo público, pero lo odio. Santiago del Moro, te odio.
0: a vos quiero, te estoy hablando,
2: quiero,
0: a vos.
2: Quiero que lo a sepa. Vos, yeah. Quiero que lo sepa. Se parió, te odio. No, lo detesto. Sí. Juro que iba a decir
0: Santiago del Moro. A ver, escúchame, el otro.
4: Capaz que es un celo.
2: Te juro que iba a decir. No, escuchame, quiero celar. No, ¿sabes qué? ¿Sabes? Te voy a contar qué me pasa.
0: Escucha. ¡Me tapaba la caja de Pandora!
2: Porque a veces me toco que inevitablemente tengo que escuchar la radio que me escuchan porque vamos en el auto de mi mujer, entonces tengo que escuchar la radio que escucha ella.
0: ¿Para qué te llevan?
2: ¿Alguna vez se ha pasado?
0: No, te llevan.
2: O yo la llevo, pero como es el auto de ella, digamos, no puedo tocar
0: ¿cómo el auto de ella?
2: Claro, tenemos un auto de ella y un auto mío, digamos.
0: ¿Cómo que el auto de ella?
2: Por eso es de ella, sí, lo paga ella. ¿Qué va a ser, amigo? Yo hago programas de streaming. Claro, ella compra auto y yo hago programa de streaming. Escucha, no me queda otra, lo tengo que soportar salamente. Y arráncalo vos contando así como nosotros, anécdota, historia. Cuando yo era chico, sí, yo jugaba al trompo con un trompito que me había armado. Y sale el nabo este contando que había traído un trompo de Hungría. Porque él es hijo de
0: no sé, húngaro.
2: Él tiene mucha plata y todo. Son anécdotas de él, son bañados en oro, digamos. Y lo deja chiquitito, los compañeros. Lo odio. Pues yo lo odio. Tengo un odio. Podemos hacer un programa entero hablando de Santiago del Moro. Por Dios.
0: La bronca.
2: Voy a hacerte el recorte y lo voy a te juro.
3: Ese odio se puede ver.
0: Lo voy a robar. La bronca de Carlos.
2: Es más, Yudica, te banco, amigo.
0: No. De repente aparecí y lo ama ahora.
4: Es tanto el odio que tiene este muchacho que hasta yo lo odio ahora.
2: ¿Ha visto?
4: Sin odiarlo.
2: Sí, bueno, eso pasa en el canal de YouTube. Del chat de WhatsApp. Tenemos un canal ahí, odiamos a Del Moro. Parante, mira ese quilombo, está mandándose otro. Ya también le quiere pegar a Del Moro.
3: Me he ido a ver, casi le pegaba, pero no
2: lo alcancé. Otro que me viene cayendo mal es Pablo Echarri.
0: Oh, bueno, a mí también.
3: Sí. Vos sabés que yo lo veo a Pablo Echarri.
4: Eso siento... me parece que caga te daría.
2: quién?
3: Tiene como que todo.
2: No, así flaquito, así.
4: Sí, pero la
2: se hace el banana. Escucha, no, no, había una época en Los Busca, ¿te acuerdas de la novela
0: esa? Sí, pero
2: esa novela incestuosa que andaba con el hermano, todo. Si se taqueaba locura con semejante insecto que había tenido en hermano y se llamaban y todo el asunto. Y escucha, ahí yo hasta me quería vestir como él, todo, obviamente.
0: Ay,
2: 45 kilos más eran dos chavales dentro mío.
0: Las confesiones de Carlos.
2: Claro, pero escucha, él usaba la riñonera, ¿viste? Y andaba un montón de nabos de esa época usando riñonera porque lo queríamos emular a él, digamos. Pero cuando ya pasó de ahí a empezar, que. Que respiraba así,
8: detector de marica.
2: Le chapaba
8: activado.
2: Y le metía la jeta, le chupaba la espalda, no, la mina. Ya es como que ahí.
0: Sebastián Estebanes.
2: Yo lo banco.
4: No. A mí me encanta la novela de él como
3: chapa. Del amor al odio, mirá. Del amor al odio.
4: Parece que está comiendo, ¿cómo se llama?
0: Escuchame, pará. Pero hemos pasado de hablar de asado, de whisky, cosas, de actores.
2: De actores, pero que odiamos.
3: ¿Vos sabés que Pablo Echarri tiene pinta de oler a cigarro?
0: ¡No!
3: No lo vemos como esa persona que vos lo mirás y
2: decís, a cigarro. Porque el vago fuma.
0: Bueno, ¿sí?
2: Se está entrecortando, ¿no? Puede decir, ya le cago, yo te acabo de hacer cagada, ya, seguro. Ahí está saliendo, no toco más nada. Pero el vago fuma, por eso se me hace que a uno se le quedó como metido.
0: Voy a decir que fumaba.
2: Sí. Por él, en la novela esa, en Lo Busca, fumaba una banda, digamos, porque en esa época estaba bien fumar, era cool, era banana fumar, digamos. Ahora hay como que todo un prejuicio para los que fuman, digamos. Es como
3: ahora se usa vapor.
2: Claro. Bueno, yo creo que no odiamos lo suficiente al vapor. Está Del Moro y el vapor. Juro por Dios, lo detesto. No me gusta. Los odio a los que lo sepan, los que vapean, lo detesto profundamente.
0: Mono vapea.
2: Escucha, ¿querés que te diga mi podio?
3: Y está de moda, ¿no? Escucha, los changuitos lo usan.
0: Pero los pendejitos, boludo, de 12 años, de 10, vos lo ves en la calle con un vape.
2: Sí, de ganas de pegar, hay que darle un zape, justamente entrar la nuca.
4: Un zape.
2: Está vapeando. Mi podio, amigo, es Santiago del Moro, lo que vapean y los ciclistas con la ropa ajustada.
0: ¡No!
3: Ahí tenés uno.
4: Soy yo.
2: Yo te veo, negro, te tiro el auto encima. No. Te siento en el capó, boludo, lo odio. Y yo encima vivo ahí nomás de la Perón. Vaya, compra cualquier cosa, voy por ahí, te juro, y voy haciendo puto.
3: Sale el country,
4: si
3: Carlos.
4: Si me hubiera disfrazado para salir a pedalear.
2: No, es que es como el gaucho, hermano, es como el gaucho. Si vos sos gaucho, sos gaucho. Tenés que andar todo el tiempo vestido de gaucho. No podés andar.
4: No, tenés que
2: si vos sos ciclista. Hermano, la bicicleta uno anda de OJ Leonina y jean. Y sin remera. Y sin remera.
0: ¿Sabés cómo te va, pa?
2: Yo los odio. No importa. Te tenés que pagar, pero el hombre anda así. No te podés poner ropa negro, vos se me cae un ídolo, te juro por Dios, te veo así.
3: Ya te voy a mandar una foto.
2: No, me muero.
4: El uniforme de Carlitos Rosa.
2: No. No podés lucir la nalga, hermano. ¿Cómo va a lucir la nalga? No, el hombre tiene el culo caído, fiero, como la cara de Gaturro. Tiene que ser la nalga.
0: Ah, como el culo de él.
2: No te podés poner calza que te levantan el culo.
0: Bueno, es como el
2: no.
4: Acá dice Charlie, eso porque no has ido al parque.
0: No.
2: Y dale con el, estoy notando cierta fijación con el parque de Charlie, man.
0: O sea, para mí Charlie está ahí tiene algo en el parque, ¿no?
2: Sí, puede ser. Escucha, pero usted no tiene un podio así de tres de que odien un montón así.
0: No
2: odian lo suficiente, digamos.
3: Real, qué mal que me
0: no,
3: estás
0: haciendo. Bueno,
2: una
0: para vez por él ahí la competencia.
2: Sí.
0: Real con Charlie, no, Dios mío.
2: ¿Sabe qué pasa? Yo creo que una vez, no sé quién fue, cuál fue el jugador que dijo, el mejor jugador del mundo es Cristiano Ronaldo y el segundo era, no sé, Toni Kroos, por él. De hecho, pero y lo dejaba.

0: Por el amor.
1: Morete, bancamo.
0: Por el amor.
2: La hija de la
0: ¿cómo
2: bomba
0: le van a decir que era hija de la bomba?
3: ¿Viste? Inolvidable.
0: Inolvidable.
3: Pero la bomba dice, me dicen hija de que soy la mamá de Moreno en realidad. Dice la cara.
4: Es verdad, boludo.
3: Me han dicho gorda, me han dicho negra, me han dicho tucumana y me han dicho hija de, y parece la madre de Moreno Real.
4: Pero boludo, pero con qué bola, boludo, te diga todo eso, boludo.
0: No, para que sea un insulto, digamos.
4: Sí, boludo, o sea.
0: La madre de Moreno Real, qué insulto es ese, boludo. Está la bomba, está en el Gran Hermano, dice, no, sí, yo no había dicho todavía.
1: Un abrazo enorme para la bomba.
0: Te queremos, bomba, te bancamos.
4: La otra que no la puedo ni ver, Andrea del Boca.
0: Andrea del Boca.
1: O Carmen Barbieri, boludo.
4: No, la Carmen sí, ahí.
0: Ahí está, ve que, bueno, chicos, ve, estamos exorcizando demonios. Sí.
4: A ver,
1: yo creo que no tanto como el odio que le tenés a Santiago el Moro, boludo.
0: No, no lo nombré porque me enervo, boludo. Quiero pegar a alguien. Santiago de Moro, te odio.
4: ¡Sinvergüenza! José, ¿a quién odia vos, chango?
1: Vos sabés que lo estaba escuchando hablar a todos ustedes y no puedo encontrar a
0: está buscando.
4: El vamos me hace una lista y luego dice, a este no lo odio, este tampoco.
0: ¿Qué tal que diga a Franco?
4: ¡No!
0: Se destapaba la olla.
1: No, la verdad es que no tengo un odio.
0: No sentí odio, vos sos una persona que no sentí odio.
1: Ah, sí, vos sabés. Mira, o sea, vos. Sí.
2: Llegó la policía.
1: Sí, es como que me
0: la policía, no.
3: ¡Ah, prepárame!
0: La policía.
3: Hablar al audio de la policía, por favor.
1: Vos no querer a alguien.
0: Sí.
1: Pero así, como.
0: Que lo cagáis a trompa donde lo encontré.
1: Mira. Llegó la policía.
0: Pero algo te pasó. Estás mal, amigo. Porque algo te tiene que pasar en la vida para no.
4: No, escucha.
1: Llegó para mí la policía.
0: Está la policía.
4: El señor hoy está. Está
0: zen.
4: No, está muy zen. Centrado.
0: Está zen, sí. Yo te veo como un odiador bien complicado. Bolivia.
4: Odiador sería.
1: No admite sus pecados.
0: No, si te voy a odiar, te voy a odiar en serio.
4: Claro.
0: Ah,
4: ¿qué haces?
0: Es como que. Es de buscarte la casa, digamos.
1: Buscar, hacete mal.
0: Claro. Sí. Pues te noto rencoroso, vengativo, digamos, ¿sí?
1: Sí.
4: No, este es peor. Este es peor que un sicario, chaval.
1: Mira, no, vos sabés que una sola vez, y esto es papa, lo que voy a contar. Había un
4: maguito que
1: le tiraba los galgos a una ex novia mía.
0: Sí.
1: Y yo. No, quería que se muera, culiao. y se ha muerto.
4: ¡No! No, mentira.
1: Te juro.
0: El vago te mata de palabra.
1: ¿Escuchas?
0: Te mata de palabra el vago.
4: Tienes de atmósfera ahí.
1: No voy a mentir, que Dios no me deje mentir. Me ha pasado dos veces.
4: ¡No!
1: ¿Pero era de la misma novia? No, de otra novia. Había otro vago que no quería.
0: ¿Qué poder odiarlo a Santiago del Moro? Por favor.
1: No. Es más, que mi mamá me manda un mensaje porque hoy día le contaba. No, cuando, ayer le contaba eso, decía: vos sos mamá.
0: Mata
1: que...
0: personas con el odio,
4: boludo. No, escúchame, pará.
1: Después
4: escuchá.
1: No,
4: no,
1: bien, boludo.
4: Ahí habla con los padres, chavo.
1: No, después yo decía: me preguntaba, che, ahorita que pasó. Sí, encima era re buenito, boludo.
4: ¡No! Hipócrita el palo.
0: Era un amor. Ahí estaba Dios arriba diciendo. Qué mentiroso.
1: Sobre que te hago el favor.
0: Claro, encima que te tiro uno.
4: Qué sinvergüenza que sos.
1: O sea, con respeto, no.
0: Mata de palabra, está bien, man.
1: Pues, nadie sabe quién es.
4: No,
1: ha sido palabra, ha sido literal, boludo. Se muere.
0: No, ya sé, pero de palabra ha dicho. Te odio tanto que te moriría, digamos, y se muere.
1: Pero ahí nomás, o sea, por él. Claro, no, o sea, por él.
0: ¿Cómo no te moría, dicho vos?
1: No, claro, no, yo encima
4: lo encaraba. ¿Moriste?
0: Ah, por ahí decía.
4: Pero a ver, por ahí, por ahí.
1: Ah, te va a morir vos, hijo de puta.
4: ¡No!
1: Muere.
0: Pero en latín.
1: No, no lo
0: quería decir. Le tiraba las maldiciones.
1: No lo quería decir tan clarito.
0: Maldición gitana.
1: Así que ese entonces ya como que.
0: O sea que hay que tenerte de amigo a vos, boludo.
1: Sí.
4: Imagínate, digo, morite.
0: No. Imagina que te muera, que salga del cuerpo y digas, José María la puta que te parió.
1: Yo te voy a tirar las patas, te aviso toda la noche.
0: ¿Te imaginas? Qué cagada, boludo.
4: A mí me llegas eso, pero te tiro, no sé, te empiezo a revolear por todos lados, ¿no?
0: Es otro tema de debate.
4: ¿Cuál?
0: Cuando te espantan, boludo.
4: Oh, no voy a contar lo.
0: Acá en Tucumán.
4: No voy a contar lo que me han contado hoy.
1: Escucha otra historia hablando de esto.
0: ¿Del que se ha muerto?
1: No,
0: pero. Es de otro.

0: otra muerte.
1: Puede ser.
0: Puede ser. Escucha.
1: Vos sabés que ayer llego yo, entro al estacionamiento, así, pum, estaciono mi vehículo. Y estaba con las luces prendidas, alumbrando el vehículo del frente.
2: F-150 Raptor.
1: Estaba todo apagado. Todo así, el estacionamiento apagado. Y prendo las luces, miro al frente y había una persona que estaba agarrando así el volante, pum, y me miraba.
0: Uy,
1: Y yo digo, ah, este otro que se colgó como yo, que está acá, ¿visto? No sé qué agarro. Hago como un estornudo, supongo, a decir, ¡achú! Vuelvo a mirar y no había nadie.
0: ¡No!
1: Pero por Dios, mi hijo, te cuento, ¿no? Esto no. Yo no estoy mintiendo. He agarrado, bueno, cierro todo, me fui hasta el vehículo a ver qué onda, porque digo, bueno, capaz que hay un vago, se ha dormido o algo. No había nada. Pregúntame la velocidad que salió del estacionamiento.
2: ¿Cuál es este de acá, el estacionamiento nuevo? Bueno,
1: el de la 24.
3: Escucha,
0: no,
3: llego acá, pues, llego temprano, como todo trabajador, llego acá a la radio. Grande, temprano, grande. Bien.
0: No como otros.
3: No como otros sinvergüenzas. Pero bueno, no. La cuestión es que estaban los trabajadores del programa anterior.
0: Sí.
3: Y empiezan. Tené cuidado porque acá ahí está la empleada. Ah, bueno, que viene una empleada a limpiar, no sé qué. No, no. Tené cuidado que la empleada te cuenta. Y digo, ¿cómo? Sí, tené cuidado. Y bueno, pues ya parece que ya viene haciendo acto de espanto.
4: Tengo miedo.
3: En estos lugares que donde estamos nosotros.
0: No, jodeme.
3: Y también la persona ha contado que supuestamente otro día estaba hablando con la persona esta, supuestamente, que decía que estaba hablando, no sé qué, que sí, que bla, que la chica iba y venía, va. Y después dice, Ana, decirle a la empleada que, no sé, que se lleve la cuchara o la taza a la cocina. Si no hay nadie.
0: No.
3: Digo, imagínate la situación de uno, se quedó solo.
0: No, está loco, boludo. Yo soy bien cagón.
2: Vos sé que en el boliche hay muchos fantasmas.
3: Está bien.
2: Hay muchos fantasmas. Sí, compran champán, así. Sí, sacan fotos y salen sobre todo.
0: Sí, pagan mesa. El otro día de Ben Mague. Sí. Escucha, yo he tenido varias, pero yo no le doy bola, amigo, porque tengo caso en serio.
3: Entonces, o sea, vos sos esa persona.
0: Como que dado cuenta, no pasa. No está pasando. Me ha pasado una vez que se me sentó en la punta de la cama, amigo.
4: ¡Ah! ¡No! ¡De la cama!
3: ¡No! ¡No! Bueno, no.
2: Peligrosa la punta de la cama, porque se hizo la pausa ahí, ¿no?
3: Pero ¿por qué? ¿Cómo? En la... Vos te vas acostado.
0: Yo estoy acostado.
3: Y en la punta.
0: Escuchá, pero acá cabe aclarar.
2: Dicho en el borde, no en la, no la punta.
1: Cabe. Se me sentó en la punta en la cama.
0: Claro. No, de la cama. Pero cabe aclarar que era un día normal, que un día no, un día de semana, no. Que puedo haber todo chupado, que puedo haber, porque veo fantasmas chupados, veo de todo.
2: No era Charlie.
0: Y estaba dormido. Y de repente, viste, cuando te quieres acomodar, medio endormido o algo así, pego una abertura de ojo así, medio sospechando, y hago así, y había una entidad ahí sentada.
3: Operador, dice Charlie que mandó un audio.
0: En la punta de la cama.
3: Puede ser que mandó un audio.
2: ¿Y qué hiciste en ese momento?
0: Me tapé la cabeza.
2: Ah, está tapado.
0: Y tengo una, mira, esta me he hecho acordar. Y tengo una que todo el mundo se me ríe, pero es verídico, y yo, escucha. Dios, ellos y yo sabemos que es cierto.
3: ¿Qué cosa?
0: A mí los pitufos me cantaban la canción de mierda esa cuando yo era chico en la ventana al lado de mi casa.
3: ¿Cuál? Cuente.
0: La.
3: ¡No!
2: ¡No!
0: Mirá.
3: Pero
0: fueron meses interminables de no dormir.
3: Para, usted ya estaba.
0: Llorar, usted, no era chiquito, usted, era chiquito.
3: Escúchame, esos son todos los.
0: Todos esos problemas, me han exorcizado y me ha pasado todo, digamos. O sea, no he vuelto a tener drama.
3: Escúchame, hoy en grande sigue teniendo esos.
0: Hoy en grande, mis hijas me bulinean con eso, digamos.
3: No.
0: Mi hija. Yo soy nocturno, digamos, me gusta levantarme de noche, ¿no? Entonces, y vos por ahí escuchás que esta pendeja de mierda empieza.
5: La.
0: Me hacen de gusto, me bulinean porque saben la historia.
3: Tu propia hija.
0: Pero yo te cuento cómo es el asunto. fueron muchos meses de escucharla. Yo dormía, mi cama daba a la pared una ventana y la ventana daba al patio de afuera, digamos.
2: ¡No! Ah, volvió el trauma.
0: Sos un sorete, negro, ya va acá.
2: No, ¿qué? No va a dormir la noche.
0: Esta boludo. Noche no duermo, boludo. Esta noche no duermo.
3: Va a estar sentado en la punta de la cama el tuyo.
0: Dios y la Virgen María, lo, te juro, todavía me da escalofrío la canción.
2: 3 de la mañana te van a empezar a cantar eso.
0: Escuchá, y pasaba a la madrugada que ponele, yo me despertaba porque estaba en lo vago ahí. Con esa cagada. Yo obviamente fueron meses interminables de llorar, de pasarme a la cama con mi viejo. Mira, imagínate, sí. Yo tenía acá, 10 años, me
3: decía. Acá dice uno que era que le pagué el servicio. Porque,
0: escuchá, yo tenía 8, 9 años. Pero ya medía como 1.50, son sonso grande. Y lloraba en la puerta del cuarto de mi viejo. Y dice, déjeme dormir acá porque me están los pitufos. ¿Qué pitufo? Me dice mi viejo, me pegaba tremenda cagada. Me
1: decía, Bolívar, corta la cuestión.
0: Claro, mi viejo estaba arrimando el bochín y yo iba con lo de los pitufos. Y escuchá.
2: En la punta de la cama.
0: Hasta que se lo conté a mi gran hermano de la vida, mi querido compadre. Vivíamos al lado, mi mejor amigo.
3: Claudio, a mí también me Claudio, están cantando los pitufos.
0: Y sabe que él me ha dicho, sabe que yo también tengo miedo por ahí de noche, sabe qué hago, dice, me tapo hasta la cabeza y sí, me sacudo, me tapo hasta la cabeza.
2: Anestesia.
0: Y me vuelve claro, me anestesio, me ajusticio y me anestesio. Me ajusticio. me apuñalo y me... Y escucha...
3: ¿Cómo?
2: Y me duermo. Santiago del Moro en mi vida directa.
3: Las confesiones de apuñalamiento.
2: O sea, pensando en Santiago del Moro, dice.
0: Y me digo a mí mismo, esto no está pasando, y deja de pasar. Entonces yo lo probé.
3: ¿Y qué tal la
0: apuñalada? No, las primeras veces no me daba bola, digamos. Seguía pasando y era cada vez más fuerte y ya. ¿Sabes cómo lo curé? Los enfrenté. Y dicen que a los demonios hay que enfrentarlos.
3: ¿Y qué ha pasado?
0: Los putié.
3: ¿Qué les dije?
0: Siendo chico, les dije que se vayan, que los odiaba.
3: No, pero ¿cómo la. Dígale a la puteada
0: como,
3: real.
0: No me acuerdo bien qué es lo que le he dicho, pero es como que lo he insultado, digamos, porque se vayan, porque me tenían harto y quería vivir en paz, una cosa así. He hecho un semejante escándalo a las 2 de la mañana, mi mamá, mi papá, no, otra vez el pelotudo este. Yo. ¿Me entendés? Y.
3: Capaz que era mierda.
1: Pero tu papá te ponía ahí a ver
2: tu papá con un cassette. Claro,
0: lo más probable.
1: Que duerma, ¿viste?
0: Sí, lo más probable.
2: Música de cuna.
0: Sí, porque yo he sido muy bulineado por mi papá, digamos.
3: ¿En serio? Sí.
0: Yo soy el pelotudo, toda la vida. O Silvana, ahí está tu hijo borracho otra vez. ¿No? Esas eran las palabras, las oraciones de mi papá. Y los enfrenté y se fueron. Y me dejaron.
3: Escúchame, capa que dice el padre. Se ha dado cuenta el niño, ya,
1: nunca
3: ya creció.
1: ¿De dónde provenía nada?
0: No, quise, ni me guste, ni quiero saber. Y después tuve hija y a esa hija le gustaron las películas, los pitufos, y me obligan a verla las películas. Y yo volví a encontrar eso de grande, digamos, y sí le tengo cierto respeto, digamos.
3: ¿A quién?
2: Te sientes un cosquilleo.
0: Me hace revivir. Espero que no lo vean las chicas, porque si no me van a bolinear peor, pero que son.
2: Espero que lo estés viendo,
0: son grandes bolineadoras. Sí. Sí, esa cancioncita no sabe lo que me irrita, me pone
3: incómodo, digamos. O sea, ¿no te gusta ver la película de los Pituf?
0: No. Y pienso que Gargamel realmente es un héroe, digamos, que en algún momento va a conseguir. ¿Ustedes sabían que Gargamel era un cura?
3: No.
0: ¿No saben esa historia? No. Ah, no saben ni acá.
1: No, bueno, escuchá, como yo una vez me entero que voy a Peter Pan y en realidad el malvado era Peter Pan.
0: Peter Pan.
2: Claro, lo llevaban al infierno, ¿cómo dice? Al purgatorio.
1: Peter Pan era un hijo de puta.
3: De repente, Peter Pan, te odio. De repente, las películas que veíamos nosotros eran.
1: Ah, y Gargamel era un vago que ha ido a rescatar a los niños. O sea,
0: era un copado.
1: Claro.
3: Te bancamos. ¿Quién te contó esa historia, chico?
0: Te bancamos.
2: No, sí, escuché algo así en relación.
3: No, yo también escuché algo así.
0: Bueno, lo de Gargamel es papa. Gargamel es un cura. Por eso, si ustedes se acuerdan, tiene una sotana negra. Gargamel.
2: Sí.
0: Bueno, es cura. Y su gato se llama Azrael. Azrael es un ángel.
3: Ángel.
0: Claro, Azrael es un ángel. Y los pitufos
3: eran demonios.
0: Son los pecados capitales. Tenés gruñón, la ira, tenés vanidoso, la vanidad, tenés goloso, la gula.
2: ¿Y pitufina?
0: Pitufina es la lujuria.
3: Ah, por eso pitufina.
2: Pitufina.
0: Por eso la pitufina está. Vos tenés que aprender.
1: Para mí,
0: tu enemigo, vos tenés que aprender.
3: Escucha, el vago lo salvaba. Le han hecho una terapia ahí.
0: Yo tuve que aprender de mi enemigo, sí. Y el más, el diablo es el comunista de mierda, ¿cómo se llama?
2: El comunista.
0: Papá Pitufo.
1: Papá Pitufo.
0: Papá Pitufo, papá Pitufo.
2: Es parecido a Rieta, papá Pitufo.
3: ¿Por qué? ¿Qué te pasa con papá Pitufo? Sí, lo odio. Era el más bueno.
0: Lo odio. Entra dentro del cuarto, digamos.
2: Vos sabés que nunca vi los Pitufos, las películas, ni la serie, nada.
3: Escucha, ahora no lo vas a querer ver,
2: es cultura pop. Pero nunca ve.
0: ¿Pero qué veía? A ver, ¿qué veía? ¿Vos cuánto años tenés?
2: Yo tengo 30.
0: 30. ¿Qué veía de chico?
2: Dragon Ball.
0: Dragon Ball. Bien. Yo creo que no hubo una generación de Dragon Ball. ¿Vos Dragon cuánto Ball, tenés?
2: BTX,
3: yo tengo 40.
0: Caballero Zodíaco.
3: Yo paso por toda la generación.
0: ¿Cuánto tenés?
2: 40. Oliver.
0: Oliver.
3: No, bueno, Oliver. Eso la historia de Oliver bien. También está loco. ¿Qué historia?
0: La historia de Oliver está loco.
3: A mí me amata.
1: Hijo de puta. Le hacían daño a los chicos.
0: Boludo. Yo terminé de Oliver y estaba así.
3: Bueno,
0: no quiero morir, mamá, cabrón, no quiero
1: me
0: morir.
1: Levanta todos los días, me toca las dos piernas y le tiro. ¿Qué? Sí, boludo.
2: Pero claro, no mole. Yo no sé por qué veían Oliver. Pateaba y demoraba tres días, boludo, tres capítulos claro. Y te llega
0: el
2: arco.
0: Y escucha, bueno, y a jugar
3: el jueguito de la Family Game.
0: Escucha, si te embolaba los tres días hasta que llegaba la pelota en la caricatura, el juego tardaba una semana.
3: Pero lo malo
2: es. Lo jugué la Family.
0: No, pero no
2: se le entiende un carajo.
3: Porque encima tanto chino, No, no, lo más gracioso es que vos decías, tiro del T-Rex en letra japonesa. Claro. Vos decías, bueno, voy a poner este tiro. Y luego empezaba a volar la pelota.
0: Pero era lo más cercano a aprender idioma en esa época. Porque vos te ponías la letrita que no entendía ni mierda y decías, tiro del tigre. Ya sabías japonés. Inmediatamente te educaba.
3: Y vos después decías, voy a hacer el gran tiro con efecto.
0: Claro, claro.
3: O el tiro de la águila, como decían en aquellos tiempos. Y vos agarras, tirabas y vos decís, bueno, ya va a llegar el arco. Ya va a llegar, claro. ya va a llegar.
0: Tu hermano Corota.
3: ¡Oh!
0: No, Corioto.
3: Corioto.
0: Corioto.
2: ¿Qué? Era el Newpie, el equipo del
3: Newpie. Sí, Newpie.
0: Newpie, ganará. Después, burra, burra, ra, ra, ra.
3: Lo arco en el Galáctico.
0: Lo arco en el Galáctico.
2: Ponce muy viejo, boludo.
3: No, pero si no viste lo arco en el Galáctico, no podés, boludo.
1: Los tiburones. Oh.
3: ¿Qué?
2: Vos sabés que yo le mando un abrazo enorme a Pablo Valle, que me está escuchando. Él siempre me menciona los Thundercats.
0: Los Thundercats.
2: Pero ya son muy viejos.
0: No. ¿Sabés qué es lo que me embolaba de los Thundercats? He-Man. Yo era He-Man.
2: Se reproducía en mi época.
0: Yo era He-Man. Yo era He-Man hasta que me han dicho que He-Man es. Porque yo andaba hasta que He-Man me han dicho.
3: Pero esas convenciones, ¿cómo que He-Man?
0: Yo era He-Man, era chiquito, boludo. Andaba con el. ¿Viste? Del
2: con el tigre.
0: Con el cajón, me hacía la espada. Me hacía la espada, papá. Me hacía la espada con el cajón, el coso del cajón. Me hacía la espada y andaba He-Man, papá. Hasta que me han cagado la niñez cuando me han dicho que He-Man era. Sí. Cortecito María Elena ahí era de la taba, digamos.
3: Pero boludo, ¿qué te encagó la infancia?
0: Me encagó la infancia. Yo
2: He-Man y el trajecito era rosa.
3: O sea, pero
2: que hasta antes que se transforme en He-Man, digamos, claro. Que tiene el poder, era rosa claro. El trajecito de He-Man.
0: ¿Cómo se llamaba la.
2: Sailor Moon.
0: La hermana de He-Man. La hermana, no sé. La hermana.
2: No,
1: ¿cómo
2: no.
1: se llama ese del básquet?
2: Slam Dunk.
3: No,
2: se llama la serie.
3: No.
2: No sé, boludo. Slam Dunk se llama.
0: No sé.
2: Era un anime.
1: Sí, era un anime, sí.
3: Bueno, no. Lo puedes ver, se han puesto en modo.
0: El anime, ojo que el anime es peligroso.
3: Sí.
0: El anime ha
3: hecho Ramos Media.
0: El anime ha hecho adelgazar a mucha gente. Sí. Hay mucha gente que terminó hospitalizada con suero por traer el anime.
1: Por ajusticiamiento.
2: Yo nunca vi ese tipo de anime.
0: No, cualquiera. Vos veías Sailor Moon, hermano.
1: Claro.
0: El daño que me he hecho con Sailor Moon, hermano.
3: ¿Por qué? ¿Qué te ha hecho?
0: No, porque. Si,
3: buena, Darío.
0: ¿Vos has visto?
3: Buena, Darío.
2: No. ¡Abus! ¡Abus!
1: Ese mago no sabía nada, se comieron moco.
0: ¿El mago? ¿Qué mago?
3: Sí, ¿el vago que no se la queda comer a la Serena?
1: Sí, eso.
0: Pero yo no veía ese nombre. Papá, no.
3: Bueno, ¿no viste ese nombre?
0: No,
3: llegaste a ese punto.
0: Sí, veía Caballero Zodíaco y Afrodita, se llamaba la. No, Atenea.
2: Atenea.
3: Divino. Sí, ella siempre se la quería comer a la.
0: Está loco. Y yo tenía, en mi niñez, tenía los muñequitos de los Thundercats y los muñequitos de Mazinger Z.
3: Oh, más. Sí. Bueno, ese, para, ¿te acordás lo con
2: Bob, el constructor, viejo?
3: Vos sabías.
0: Uy, para, pendejo, boludo, eso bien, nieto.
3: Para, lo de los caballos zodiacos, tienen que comprar la armadura y la tienen que armar. Y te dicen, bueno, no, yo tengo todo el mundo de oro.
2: Buena Hyun, ¿cómo era?
3: No,
2: cadena de Andrómeda.
3: Cadena de Andrómeda. Sean.
0: Sean. ¿Y alguno ha visto? ¿Tenemos audio?
2: Tenemos un audio.
0: A ver. Capaz que opinas.
5: A un amigo mío le decían He-Man porque tenía la hermana Shira.
0: Shira. Está bien, ahí está. Shira. Bien, gracias por el dato. La verdad que era Shira. Shira era la hermana. Escucha, ¿qué te iba a decir? ¿Alguno ha visto Pokémon?
3: Sí.
0: ¿Han hecho la huevada esa de andar con el celular buscando
3: Pokémon? No, he llegado hasta ese punto.
1: No, me agarró de grande eso del celular, pero sí, chicos, sí he visto Pokémon.
0: Sí.
3: No, pero es jugar al Pokémon también era peor, boludo. ¿Quién? Mira. ¿Nunca jugaste a la...?
0: No, yo lo más cercano a Pokémon que tenía era un vago de la cuadra, que era así, le decíamos Pokémon. Estábamos esperando que se convierta y no se convirtió nunca.
1: Yu-Gi-Oh!
0: ¿Hay audio de eso? ¿Qué es eso?
2: ¿Vos sabías que...
0: Pero si se escucha
2: la... En los Thundercats...
0: Ahí está.
2: ¿Vos sabías que los Thundercats eran los malos?
3: ¿Quiénes?
0: ¿Cómo los Thundercats los malos?
2: Porque ellos iban a conquistar un planeta.
0: ¿Sondera?
2: Claro.
0: No, ellos son de Sondera.
2: No, los habitantes estaban ahí tratando de defender su planeta. Si vos te ubicas bien la historia, porque averigüe un poquito.
0: A ver, para, porque yo soy un...
2: Llegué a tu casa, fíjate.
0: Para, dale, a ver, mete.
2: Ellos tenían, digamos, poderes y todo, y eran más grosos que la gente que vivía ahí. Y ellos se defendían de ellos.
1: Como los Saiyajin.
2: Ellos como que se han adueñado en una parte del planeta, no sé cómo
0: viene. ¿Vos sabés que...?
3: Me estás matando la infancia, boludo. Yo me sentía que era el...
0: ¿Sabés a dónde creo que está equivocado? Porque... Leonó, o sea, el chiquitito, digamos, el protagonista, el protagonista de los Thundercats, a él lo sacan de ese planeta y lo mandan en una cápsula a otro planeta, a Sondera.
3: Porque era
0: al revés, ellos estaban luchando contra los que querían colonizar ese planeta. Se van en una nave espacial, ¿sí? Que ahí está, no me acuerdo bien cómo se llamaba.
2: Estamos hablando.
0: El capo de los Thundercats que se muere.
3: Escuchen, acá el inválido que tenemos de Charlie mandó un audio.
0: A ver, siempre colabora.
5: No es que Charlie. Y daban Mazinger Z, y en el otro canal daba, Canal 8 daba Mazinger Z, y en Canal 10 daba Robotech.
0: Sí, señor.
5: Y eso ya era medio porno también, Robotech, porque la señorita Mi, no sé cómo es, medio. Muy sensual, ¿no? Ninguno veía a Mazinger.
0: Sí.
2: Mazinger.
0: Ahí quería llegar a ese punto. ¿Cómo se llama? La que era la robot, digamos, de Mazinger, la versión mujer de Mazinger, tiraba
3: los chichis.
0: Era la chichipum, le decía yo.
2: La
0: chichipum.
3: La
0: yo tenía, lo tenía la parejita, lo tenía Mazinger y la tenía la chichipum. Y la chichipum, vos le apretabas un botoncito en el pecho y la chichipum te tiraba los
3: Heidi. ¿Quién veía Heidi?
2: No. Oh, abuelito, dime tú.
3: Yo odiaba,
0: ¿verdad? Sí, abuelito, toquetón. Tiene la cara de toquetón el abuelito.
2: Esos son muy viejos esos videos.
0: Somos
2: distintas épocas.
0: Mi pequeña Lulu es viejo también.
2: Mafalda.
0: Mafalda, una grosa, Mafalda. Quirote. Aprendí a leer una primera
2: la
0: cosa.
2: La pantera rosa.
3: Coraje, el perro cobarde.
2: Oh, no. Eso está bueno, tremendo. Coraje.
0: Coraje, el perro cobarde.
3: Por eso de ahora.
2: La vida moderna de Rocco. Vos sabés que no son
3: Arnold.
2: No son de mi época.
0: Arnold, cabeza de balón.
2: Sí. No son de nuestra época, son más viejos. Pero Ruf, lo pasaban en
3: el
2: nocturno.
3: ¿Cómo llamaba el otro? El Ruf Dari. Ruf Darina. ¿Cómo era él también ese?
0: Duke Narinas.
1: Que ¿quién? Estaba enamorada de
2: Patty.
3: Selma.
1: No, tenía el nombre de mayonesa.
3: ¿Pero qué lindo dibujito, bro? Después, Ramón
0: Afrodita.
3: Medio.
0: Afrodita, no es.
1: No,
0: Afrodita.
1: No. De...
0: ¿Cómo se llama de Duna?
5: Afrodita, la novia de Mayer. Afrodita, sí. Tiraba con los chichis y después, cuando terminaba el programa, tiraba la goma.
2: ¡Chichipó!
5: Selma es el de los Simpsons.
0: No, se refiere a que ella tenía unos patines que tenía ruedas. y las gomas las cambiaba porque las tiraba después, digamos.
3: ¿Cómo que las tiraba después?
1: Y la vivía tirando.
0: Claro, las cambiaba rápidamente.
3: Tiraba las gomas entonces después.
0: El tiragoma. No. ¿Te acuerdas del ritmo de la noche? ¿Cómo que no? ¿Tiragoma?
3: ¿Te acuerdas
0: del ritmo de la noche?
3: El ritmo, claro, de la noche, claro, en aquellos tiempos.
0: Claro, qué lindo.
3: Jugate conmigo, no.
0: Que vuelvan los 90. Jugate conmigo.
2: Oh. A jugar con Hugo.
0: A jugar con Hugo.
2: Jugar con Hugo me hace acordar a Capito, ¿no?
0: O sea, no, a mí no, me hace acordar el otro, al.
2: Saludos
0: enormes para allá. No, ¿cómo se llama el? ¿Cómo se llama este, el influencer este de acá, el tucumano, el colorado ese?
3: ¿Cuál?
2: ¿El número uno?
0: El ese, no, hay un colorado, el colorado Colo Tucumán, creo que se llama. Y el otro, Álvaro Parajón, le dice a jugar con Hugo. Hecho cagar. Sí. Y el otro le dice, cállate, Justin Bieber, con tiroides.
3: No, esos son terribles. Ver Jugate Conmigo, eran
0: Jugate Conmigo.
3: Todo eran modelos, claro. Pero tenían salido un montón.
0: Y cantábamos las canciones.
3: ¿Sabes? Cantábamos esas canciones, sí, melosas.
0: Montaña todo. Rusa.
3: ¡Oh! Amigo, querido,
0: todo enamorado de Nancy Dupla, ahora la odiamos. Pero.
3: ¡Cebollita!
2: Pero risa de Carlitos de fondo.
0: Pero todo enamorado.
3: Escuchá, no, y en aquellos tiempos también estaba Cebollita, ¿te acordás?
0: Cebollita, ya era, yo era un poquito más grande, ya Cebollita, no veía tanto Cebollita, digamos, pero sí.
1: Carlos veía casi Ángeles.
0: Yo veía casi Ángeles, claro, la China Suárez, pa.
3: ¿Cuál es el otro?
1: Audio.
5: No, yo no veía el ritmo de la noche, no me dejaba mi novio.
0: Mi novio ha dicho.
5: Hey, y para, ya se han ido muy adelante. Sí, falta que hablen de la ranita de Metán y José Miel.
3: ¡José Miel! ¿Te acordás?
1: El Topo Gil.
5: Era muy triste el chano.
0: Claro, José Miel, se le muere la madre. Boludo. José Miel, que se le muere la madre. La abejita reina se muere, pobrecito.
2: A mí chiquito me daba miedo el Topo Gil, boludo. ¿Viste? El que aparecía entre los comerciales.
0: Sí.
2: Se me daba cagazo, boludo. Sí. No sé por qué me daba
0: impedir. Marcelo César González recuerda Rebelde Güey.
3: Sí, lo peor que Rebelde Güey es nuevo, es del año 2000.
0: Claro, boludo. Claro, es más
2: para acá. No, es más viejo que Floricienta.
3: Es más viejo, pero es más nuevo. O sea.
2: Es como chiquitita, la primera chiquitita, creo yo.
3: Bueno, la primera chiquitita es la que tenía.
0: ¡Apa!
2: No, pasa que hubo varias generaciones de chiquititas.
3: Pero la primera.
0: La sigue cagando.
3: La primera camada.
2: A esa no la tenés,
0: pero gracias, canción.
1: Manuelita.
0: Manuelita. Manuelita.
1: Manuelita vive en Pegojo.
0: Sí, y en mi casa también.
3: Pero ¿por qué esa voz sensual?
0: Con esa voz sensual diciendo. ¿Vos tenés Manuelita vive en Pegojo.
3: O sea, vos.
1: En Pehuajó.
0: 15 minutos después de Mayao.
1: 15 minutos a la mierda. ¿Qué película?
0: A esa edad, hermano.
1: ¿Qué película larga que veo?
0: A esa edad, ¿sabes qué? Claro, hermano. Métele que no, es, no se acaba de decir.
3: ¿Vos veías todo el tiempo Manuelita entonces?
1: Hasta el día de hoy.
0: ¿Qué? Sí, es un dibujo que nos acompaña hasta la muerte.
3: Bueno.
5: Yo cuando iba a la primaria, a la escuela, me acuerdo, venía corriendo para ver el programa de Clemente. Me encanta Clemente en la tele.
0: Me encanta Clemente, sí. De verdad.
5: Mira, lo de mi cajeta también.
0: Sí, en mi casa también.
3: Pero ¿por qué no esa voz sensual?
5: Y cuando daban Heidi en la pradera, cuando se perdía Heidi con Pedro y no aparecía, Dios mío.
2: CackDog. ¿Qué habrá sido CackDog nunca?
0: Escucha, la oveja Heidi terminó en psicólogo.
3: Sí, boludo. Esos dibujitos de antes, boludo. Sí. Llegan a crear eso ahora,
0: pasa
3: boludo.
0: Pasa que a eso lo hacían sin ningún tipo de morbo. Entonces uno le imprime el morbo de ahora a esos dibujitos. Si antes
3: no,
0: era
3: no se puede.
0: La pequeña Lulu, ¿viste? No, pero Toby andaba por ahí también.
3: Pero había otro, que había uno que era. ¡Ay, Dios!
1: ¡CackDog! Los castores Cacarrabia.
3: No, ese Manuel.
0: Ya está, boludo. ¿Cuánto tiene este 15?
2: Esos son de los 90.
0: ¿Qué hace el pendejo, boludo? No, ¿qué hace el pendejo?
2: Son de los 90.
3: No, ¿cuál? ¿CackDog? No,
0: amigo. ¿Vos has visto el primer programa del Chavo el 8? No te hagas, boludo.
1: El Chavo
3: del Ocho.
2: ¿El qué Chavo del Ocho? El zorro, boludo.
0: Zorro.
3: Yo lo odio.
6: Todo se hace en los hombres, pero acá todo bien chiquitita.
3: Sí, no, todo.
1: No, no, sí, no,
2: que no. Bueno, chiquitita.
0: Escucha. Yo siempre de mediano para arriba. ¿No?
3: Para, escucha. Yo lo odio el zorro.
0: ¿Por qué?
3: No, no lo aguanto. Más el gordo ese.
2: Aguanta el Sargento García.
3: El Sargento García me tiene los
2: huevos. Tiene pinta que toma mucho vino, que hace buen asado. Sí, parece un buen tipo.
3: No.
1: Sí, es que él era un buen tipo.
0: Escucha,
3: el zorro. Pero,
6: audio.
5: El otro audio, si quieres, se me escapa, no sé si está grabando ese audio.
2: Sí, sí, se escucha clarito.
5: No se hagan muy los changuitos ustedes, no, yo tengo 53 años y esto yo veo cuando era niño, todos esos dibujitos, ustedes también los recuerdan bien, así que no, no son muy changuitos tampoco, ¿no?
0: Bueno, pero pasa, hermano, que en Canal 10 te repetían todos los dibujitos.
3: Boludo, si vos tenías Canal 10, era Dios, boludo.
6: No, el Chavo del 8.
0: El Chavo, amigo, era lo más grosso.
3: Bueno, pero era el Chavo, el Zorro. Después ve.
2: Maru Botana, cocina con Maru.
1: Yo veía todo, viejo. Todo. No tenía nada que hacer. Me iba como el culo en el colegio.
3: Pobre papá, ¿no? Pobre papá.
1: TN después de las 11 de la noche.
3: Batman y Robin y Carl Fox.
0: Ahí ya llegó a ver Rambo en dibujito. ¿Alguien llegó a ver Rambo en dibujito?
1: No, pero he jugado un juego que es parecido.
0: ¿De Rambo? No, yo no.
1: No es de. O sea, es como la misma historia.
3: Pero. Pero lo mismo. Lo malo que se viste cuando vos faltaba del colegio.
2: En contra.
3: Bueno, eso estaba.
0: Y el otro, el ¿cómo se llamaba?
3: Ve de Batman y Robin. La de Batman y Fox.
2: ¿Sabes qué serie estaba buena que la pasaban por Canal 8? Que era de Nickelodeon en realidad. El Príncipe de Bel-Air, el Príncipe del Rap.
0: Con Will Smith.
2: Con Will Smith.
0: El bailecito, ¿te acuerdas del bailecito que hacía el hermano?
2: Ese.
3: La niñera.
0: La niñera
3: también.
0: Eso es un poquito más actual, pero el príncipe.
3: Pero era de la misma época, el príncipe con la niñera.
0: Pero acá capaz que yo después.
3: Pero, igual yo digo, con la nana Fran.
2: La nana Fine.
3: Bueno,
2: es divina.
0: Sí. Fran Fine es la actriz muy, muy linda, muy linda.
2: Bien. Vamos a empezar ya a despedirnos porque ya son los últimos minutos.
0: Hora, ¿qué, hermano?
6: ¿Se acuerda del zorro?
7: ¿Qué zorro? Se enamoró de Argentina, se vino a vivir acá.
0: Ah, es verdad.
2: ¿En serio?
0: Sí, señor.
1: El otro día, en realidad he visto la historia de eso. El vago ha venido, bueno, ha laburado todo, se enamoró de Argentina, sí es verdad, venía mucho para acá. Pero no le ha ido bien en los otros países.
0: Ah, por eso viene para acá.
1: Y después,
3: Vino a jugar con Hugo, ¿no?
1: O sea, no es que le ha ido mal, sino ha tenido mucho menos reconocimiento, pero claro. Acá el vago era un ídolo.
0: Claro.
1: Y de ahí el vago decidió venir acá y se quedó.
0: Es más, de hecho, había un actor argentino, Federico Lupi. Federico Fernando. No, Fernando Lupi, que hizo la versión argentina, digamos, el zorro, y fue una locura. Fue una de la obra de teatro más mejor más vendida, digamos, de la
2: interpretada,
0: de
2: digamos,
6: sí, más sí, mejor.
3: Pero ¿cuál ha sido mejor? ¿Cómo? El Chavo del 8 común o el con dibujito.
0: No,
2: común, no, siempre.
0: Amigo. Al día de hoy, amigo, el
2: común. Es muy gracioso porque es tipo de 40 años vestido chaguito, pero igual en el original
3: sí, pero
2: no le gana nada.
1: Yo lloro viendo el Chavo, boludo.
0: Sí.
2: Cuando le dicen ratero.
1: Ratero. César dice y el maestro Roger se la quería acomodar también a Bulma.
0: Es verdad.
2: ¿Cómo es lo que vos decías? Bulma ha sido ajusticiada por todos.
0: Si vos te llamas Bulma, es obvio que todos te van a querer entrar, hermano. Estás a una consonante de cambiarle la vida a todos, digamos.
3: Pobre Bulma, boludo.
1: Loco Bulma, boludo.
5: Daba el auto fantástico y después el otro que era el helicóptero, el halcón.
0: Lobo del aire.
5: El helicóptero también.
0: Lobo del aire.
5: Máquina, muy bueno el programa, Chago. Primera vez que lo escucho y bueno, ahora cada vez que salga el laburo lo voy a escuchar siempre.
0: Qué grande, ídolo.
3: Ídolo, gracias.
2: Va a venir al asado.
0: Lobo del aire. Lobo del aire se llamaba la serie y Lobo Solitario se llamaba el helicóptero.
3: Doctor Catcher.
0: Doctor
3: Catcher.
2: Es el que tenía.
3: El sombrero.
0: Decía, sal de mi sombrero, truco helicóptero.
1: Escucha, lo cuento de la cripta.
0: ¡Cuento!
3: ¡No, boludo!
0: Lo de 1, 2, 3, 10, 90, tienen 200.
2: Yo los confundo porque hay dos. Uno que aparece un esqueleto hablando, algo así como monstruo, y otro que aparece al final un perro con ojos verdes.
3: Bueno, lo que pasa es que uno era.
0: No te puedo asesorar en eso.
2: Ya,
0: no
2: bueno,
0: te puedo asesorar.
2: Igual creo que el de cuento bueno, de los Crita es más viejo que el
0: sí,
2: que yo
0: dije. Sí.
4: Está escuchando eso.
3: ¡Cache!
0: Una de las primeras cosas que aprendo cuando toco con la guitarra.
3: ¿En serio?
0: Sí, pero ya no sé. Tengo poca retención. Es la pantera rosa.
3: Pero dice toda la infancia con Dr. Cache, ahora no sé.
0: Escuchaba el toque, dicho que no sabía, pero me decía, a ver, tocala. Y no la sé tocar, me pasa vergüenza. Entonces, igual que la pantera rosa también.
2: ¿Vos sabés qué hacía mi hermano cuando yo era más chico? Cuando jugábamos al Family, estaba el Mario. Sí. El hijo de puta siempre se agarró a Mario. Y yo era
0: Luigi.
2: ¿A Luigi? Siempre era Luigi. No, yo odiaba
1: ese
2: verde, boludo. ¿Qué
1: va a ser lo mismo? ¿Quién ha visto la película?
3: Siempre no Mario. Visto la película. Siempre. Siempre Mario se le queda a la princesa.
1: Y bueno, es que tenés que ver la película.
3: Pero ¿cuál de todas las películas? Hay varias películas.
1: Y no, las últimas dos que han salido ahora en cine.
2: Dicen que está buena, no la vi todavía.
1: Está muy buena. Está
2: pendiente muy buena. Que tengo ahí. La tengo que ver a Mario.
5: El inspector Gache, no es doctor, inspector Gache.
0: ¿Quién ha dicho doctor? Sí,
2: ¿quién ha dicho doctor?
0: Trompada, ¿quién ha dicho doctor?
5: Me creo un poquito y ya mira, el Parravicini.
0: Qué grande, el cine por Robbie Chini, en Tucumán.
3: ¿Te acordás,
0: y después, boludo? Después se hizo los dos gordos que nos hizo así después para el comedor, el tenedor libre.
3: Sí, que te traía la comida con dos cucarachas.
0: Escucha, una vuelta han caído un coso de jugadores de rugby para ahí, boludo. Lo han fundido al tenedor libre.
3: En serio, pobre el chino, boludo.
0: Sí, lo han fundido al tenedor libre ese, boludo.
3: Pero qué rico se comía ahí, boludo.
0: Sí. Sí, las ratas estaban bárbaras ahí, boludo.
2: Esa era comida china, ¿no? Estaban los chinos, ¿no?
0: Había de todo.
3: Hay de todo, tenía de todo.
0: O sea, yo era muy chiquito, en realidad no me acuerdo mucho.
3: Podías confundir la rata con el pescado.
0: Pero sí comía, y ahí se llenaba, boludo, porque era barato y podía comer animaladamente, digamos.
1: A ver si se acuerdan.
0: Para.
3: No, los cazafantasmas.
0: Los cazafantasmas. Ghostbusters.
3: Boludo.
0: Tremendo, boludo.
3: Qué época, boludo. Después,
0: la película, ¿has visto la película? No la nueva,
2: la nueva. La han arruinado.
3: Bueno, pero... y la más nueva es la que han hecho con las mujeres.
0: También la
3: No.
0: La 1, la 2.
2: La original con Bill Murray y demás.
0: Sí, porque no te va a acordar el nombre de los otros. Es más, de hecho, el otro es más conocido, Bill Murray, porque tiene más películas hechas.
3: ¿Cuál?
0: El que hace la de ahora, digamos, la última, que es el único verdadero, Casper, digamos, de los Goldbusters.
3: Puedo decir la primera, que sale la imagen de la pintura.
0: Claro.
3: El fantasma de la pintura.
0: Claro, pero el actor que hace uno de ellos, que está ahora en la última, la nueva, sí. No me acuerdo cómo se llama ese actor, tiene muchísimas más películas, digamos, hechas, y no se lo conoce tanto como a Bill Murray, digamos. Pero tiene,
2: es que tiene su encanto, Bill Murray.
0: No, Bill Murray, sí. Cago en risa.
3: Pero es la mejor, son las mejores. Para mí es la...
8: No voy a dar nombre. Dice, no... Y nosotros nos escapábamos de la escuela para ir a ver la cartelera de La Esmeralda.
3: ¡No!
8: Pasábamos y tratábamos de ver rápido antes que nos corrieran.
0: Sí, sí, porque había un portero bien ortiva que no te dejaba, mira.
2: Solo se
0: es verdad, es verdad. Debo haber sido yo. Yo te lo he mandado, boludo. Es verdad. Sí, ¿qué? íbamos de a 3 o de a 4 y íbamos a mirar la cartelera y a ver si pillábamos
2: algo. El Esmeralda es el que está en el bajo.
0: El que estaba en el bajo. Sí, ah. Sí. Sí, sí. Era eso y el crillón, pues quedaba ahí en la cuadra, digamos. Era así. No, era hermoso, boludo. Y es verdad que había un portero que era re ortivo ahí y no te corría. Sí, es verdad.
2: No seas fijón, dice.
0: Sí, te corría la mierda.
3: Salí, changuito, dale.
0: Te veían chango y te corría la mierda, en serio.
1: Qué mala onda, boludo.
0: Sí, era bien ortivo, era. Qué lindo,
3: boludo.
0: No recuerdo, porque bueno, porque imagínate, sabes que nosotros con una frente nomás, con un ojo nomás, hacíamos un festival. ¿Te imaginas si veíamos?
2: Si sí, veíamos la tele ahí con toda la lluvia, ahí, claro. Que se bajaba la imagen, así. Imagínate, güey.
0: Olvidate.
2: Era premium.
0: Olvidate.
2: Era
0: para el premium. Había salido hasta la muy interesante, me tocó una vez, boludo.
3: ¡No! ¿Cómo eso?
2: En la revista muy interesante.
0: Sí.
2: ¿Pero
0: sí,
2: qué
0: sí,
2: te ha parecido, boludo? Buenísimo.
0: No, me cuenta el artículo, sé qué se trataba, pero me llamó la atención. Cada quien se llama la atención como quiere.
3: Vos veías la imagen y ya estaba ya.
8: Revista Avon, Mary Kay.
0: Sí, Avon no me ha ayudado, pero sí. La Martina Di Trento. La Martina Di Trento, la línea, la lencería Martina Di Trento, alta.
1: Una vuelta, era chico y los festivales de antes te vendían cosas piolas. Compró un mazo de carta.
0: Joder.
2: Oh, los paquetes de media cocot.
1: Tremendo, boludo.
2: El paquete estaba buenísimo.
0: Había, yo no la, no, la verdad que no la vi, pero sí sé que había un mazo de carta del Kama Sutra.
3: Oh,
1: pero
3: sí.
1: Era.
0: Eran con, todas las posiciones. No sé, me imagino. El libro. Me imagino. El libro, yo no lo leí.
3: Yo una vez lo quise comprar, pues después me animé.
0: Ah, alto, creo. Una vez, bien. Estamos en hora, bueno. Mira, qué hermoso hemos pasado un programa más, pero hablando de...
8: Queriendo
0: de
8: sin querer.
0: Y qué dependiente esta onda.
8: Queriendo
0: porque,
8: sin querer.
0: Queriendo sin querer. Y qué dependiente esta onda.
3: Si no fue hoy.
0: Esto es lo único que nos lleva a la conclusión, que todo tiempo pasado es mejor.
3: Volvamos a los 90.
0: Volvamos, que vuelvan
3: los 90. Vuelvan los lentos.
0: Que vuelvan los 90. Y que vuelvan los sinvergüenza el jueves que viene, a partir de las 21 horas, señores y señores. Se fue el episodio número 3 que tenemos. ¿Qué ha pasado?
8: No. Seguí.
0: Quería saludar que.
2: Estaba saludando.
0: Seguí nomás, me hace con la mano que pare y me dice que siga. Pero quiero ponerte de acuerdo, no un psicólogo. Bueno, señor, mi estimado, el más chiquito, el más carilindo, el más facherito, el más romántico de esta mesa. Facundo se despide.
2: Le mandamos un saludo enorme a todos los que nos han acompañado esta noche. La verdad, señor, ha sido espectacular. Muchas gracias por hacernos acordar de. De nuestra infancia, ¿no?
0: Sí, señor. ¿Por qué sí, no? Señor. Hermoso momento movido. Adiós, Licha, querido. Hasta el jueves que
3: nos
0: viene.
3: Nos vemos. Muchas gracias por hoy. Gracias a todos que han estado con nosotros y que han podido compartir volviendo a los 90.
0: Gracias, José. Un abrazo enorme, hermano. Nos vemos el jueves que viene. Callao, pero le pega con la dos, este, ¿no? Chao, negro, querido. Muchísimas gracias.
8: Nos vemos hasta el jueves que viene.
0: Muchísimas gracias a vos que has estado ahí, que te has bancado toda esta hora de esta huevada que hablamos y que ha pasado bien junto a nosotros. Y nos vemos el próximo jueves a partir de las 21 horas acá, en esto que se llama Sinvergüenza en la Folk. Chao.
2: Chao.

0: Es la hora 23:04.
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0: Es la hora 23:06.
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0: Es la hora 23:09.
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0: Es la hora 23, 22 minutos.
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0: Es la hora 23:44 minutos.
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0: estancia Gallinales había una fiesta criolla donde se corrió una polla entre peones y puesteros, vino y asado con cuero para toda la reunión. Había gran animación en aquel hermoso día, causaba aquella alegría el cumpleaños del patrón. Acoplados ya los gauchos, llegó así un desconocido, como hombre bien vestido, criollo de linda estatura. Rastradearon la cintura, buena vincha, buen sombrero. Traía aquel forastero de tan simpático rostro, calzaba la bote potro grande, rodaja de acero. Se presentó al capataz y solicitó permiso, fijándole compromiso para ayudar a la criolla. Dijo formar en la troya como simple aficionado, y el capataz conformado dijo bondadosamente: quédese tranquilamente, me causa el mayor agrado. Habían en el corral 20 potros invernados, entre esos dos reservados pero uno sobresaliente. Era un mestizo imponente, le decían el jaguar. Nadie lo quería montar por las mañas que tenía, y aquel que lo conocía jamás lo quería ensillar. Era terrible en el lomo y vaquiano en la volcada, igualmente en la patada cuando negaba el estribo, para el diente positivo cuando le ceñían el lazo, curtidos a los porrazos, audaz y atropellador, y acometía al domador a diente y a manotazo. El capataz hizo oferta para aquel que lo ensillara, siempre que no lo bajara tendía 10 libras a la mano. Acepto, acepto, dijo un paisano y el hermoso forastero. Procuro ganar dinero aunque me lleve un porrazo, no extrañarán mi fracaso si caigo, no es el primero. Muy bien, dijo el capataz, pero les diré al corriente que aquí hay hombres muy jinetes, nadie le para en el lomo. Bellaquea, no sé cómo, tiene una astucia enemiga, es un crudo sin fatiga, porreado por demás. Tengo la seguridad que usted jamás lo castiga. Creo, dijo el forastero, pero soy algo porfiado. Le tiene fe a su mentao, yo también a mi rodilla. A mis espuelas sencillas vaquianas en las paletas, jamás he sido hombre de yeta, y a su jaguar en progreso le juego 500 pesos que no me saca ni aprieta. También le juego al que guste, todo entero mi chapiao, a mi zaino requemao que es mi único tesoro. Le juego mi rastra de oro que es una prenda prolija, también juego esta sortija que es una prenda estimada. Me gusta más la parada cuando me juegan en fija. El capataz en calor lo desafiado aceptó, con testigo valoró las pinchas que había jugado. Dijo el mozo entusiasmado: capataz, si hay recelo, si piensa verme en el suelo como me ha creído incapaz, le juego 10 libras más. Dice lo jineteo en pelo. En el acto fue aceptado, al capataz convenía, y en pelo le parecía más en fija la victoria. Si hasta parecía una historia del jaguar sus pormenores, a sus mañas y rigor le tenía los mentaos, con basto había derrotado ciento y tanto domadores. La peonada se reía, decía un domador mentao: este indio sale pelado, abochornado y de a pie. El jaguar se tiene fe, tiene 10 años en el trillo, tiene fuerza en los carrillos y evasquiano en las gambetas, cuando siente las rosetas en crujir los colmillos. Había en esa hermosa fiesta más de 20.000 personas, guitarras y acordeonas tocaban alegremente. Dijo el capataz sonriente: muchacho, a la portera, ya no hay más hora de espera, cada cual con su rebenque. Y el jaguar en el palenque estaba que era una fiera, unos armaban los lazos, los otros las boleadoras, y contaban sin temor a verlo el jaguar apartado, los autos bien colocados con los testigos por guía. Claramente se veía de costado y por derecho, los fotógrafos en provecho sacando fotografía. Al jaguar en el palenque un criollo se lo regió, y el jinete lo saltó con el rebenque en la mano. Gritó: largue los paisanos esa fiera talmentada. Y el otro en sus compadradas le dijo: potrillo arisco, y en la punta del hocico le pegó una cachetada. El bruto con tal agravio soltó un ronquido alterado, igual que tigre se va, salió buscando ventaja. Cuanto sintió la rodaja armó surco en la gramilla, bellaqueando de costillas se cambiaba de costado, y el jinete iba parado solamente en la rodilla. 12 cuadras bellaqueó de aquella forma entonada, aquella fiera enconada hacía crujir los dientudos. Como voltearon no pudo, buscó astucia en su defiendo, parecía irse cayendo. En el salto se volcó, en el aire se volvió y el gaucho salió corriendo. Cuando quiso enderezarse, el criollo estaba horquetado y le gritó: te ha chasqueado, no me aprestás, mamarracho. He de chuciarte el escracho y sos un gran cabortero. Vos sos el jaguar overo que te has tragado un chambón. Sabrás que yo soy el león quien vino a rayarte el cuero. Como si hubiese entendido, el jaguar se enarboró y el rebenque retumbó en las paletas heridas. Bellaqueando siempre a vuelta las cruces lo llevó. En el salto se volcó y aprovechó la volada, dando una mortal sentada que casi lo despidió. Lo salvaron las espuelas en el cuero retorcido y el animal ya rendido enderezó para el corral. Un criollo le tiró un pial y gritó: ¡viva cuñao! Como también se ha portado este espiado, lo está esperando. Salió el gaucho trompezando totalmente acalambrado. El público lo aplaudió con entusiasmada gloria. ¡Vivarás de la victoria y al de merecida fama! Y hasta un enjambre de damas que se encontraban reunidas, todas ellas presumidas, también lo felicitaron. Y con gusto le curaron las dos rodillas heridas. El jaguar quedó estirado, el golpe lo desmayó y a los tres días murió completamente infestado. Horriblemente espuellao perdió toda su energía y un gaucho viejo decía: este indio tiene reserva, debe tener buena hierba o domar con brujería.
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Si me ves un poco triste, no es por algo que dijiste, al contrario, es la emoción de saber que la hija mía se me ha vuelto poesía, porque halló otro corazón.

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0: Es la hora, 1:20.
1: El querido amigo Copelo, ¿qué anda haciendo por acá?
2: ¿Chamamé, dijo?
1: Sí, señor.
2: ¿Usted va a cantar chamamé?
1: Sí, señor.
2: ¿Cómo va a cantar chamamé sin acordeón, chamigo?
1: Pero tiene razón, la verdad que estaba cometiendo un tremendo error. Métale su acordeón y cantemos con acordeón por las costas entrerrianas.

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0: Es la hora 2:12 minutos.
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0: Es la hora 2:20 minutos.
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0: Es la hora 3:12 minutos.
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0: Es la hora 3:42 minutos.
1: Vamos a contarte la historia de una abuela chaqueña. La Oma es una mujer de 70 y pico de años. Vive en el monte chaqueño cerca.

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0: Es la hora 4:10.
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0: Es la hora 4:21 minutos.
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debe creer que el cantor pertenece a un mundo extraño, donde es todo escenario y fantasía. El cantor es un hombre más que anda, transitando las calles y los días, sufriendo el sufrimiento de su pueblo y latiendo también con su alegría.

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0: Es la hora 5:12 minutos.
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0: Es la hora 5:20 minutos.
1: Vamos a contarte la historia de una abuela chaqueña. La Oma es una mujer de 70 y pico de años. Vive en el monte chaqueño cerca.

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0: Es la hora 6:12 minutos.
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0: ¿Has afinado ese violín?
1: Sí.
0: Y que suene pues entonces, vamos con la segunda.

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Siento su dirección, porque aquí se impone mi canción. Qué lío, qué lío, qué lío. Nos cambiaron la cámara de nuevo. Ya me va a poner al aire Carlitos. Vamos a ver cómo quedamos. Estamos, ¿cómo están, amigos? Buen día. Esto es Todas las Voces en Palabra Argentina. ¿Cómo era? Me olvidé del saludo. Hola, hola, hola, Tucumán. Se me perdió. Bueno, hoy es viernes. ¿Qué quiere? Falta mucho para las vacaciones. A ver, ¿cómo suena? Vamos.

0: están en Mar del Plata.
1: Qué lindo que es estar en Mar del Plata.
0: ¿En serio falta mucho para las vacaciones? Falta mucho todavía, caramba, cáspita, falta menos para el mundial que para las vacaciones. Industria Nacional era...

Añorando vacaciones, el operador con Juan Galo hoy. Están, se hizo larga la semana. Se hizo larga, ¿cómo? Se hizo larga la ¿entendés o no entendés? Para entendidos esto, dice, bueno, se hizo larga la semana, vamos a tratar de terminar este viernes bien en condiciones. Ya viene Don Nito Arrieta, es mentira que se ha ido a la playa, se ha ido a buscar a ver si podía conseguir a Paul Moon. Esto es Todas las Voces en Palabra Argentina, hoy es viernes, vamos a descontracturarnos, parecemos sinvergüenzas, ¿no? Qué lindo programa le pegaron ayer los muchachos, así que bueno, felicidades. Operación técnica para Carlitos María, que está haciendo magia, está tirando magia desde la consola de sonidos. Dirección general del señor Nito Arrieta. Asistencia de Juan Galo. Mi nombre es Néstor Díaz. Un fuerte abrazo ramadeño para todos. Gracias por estar del otro lado. Gracias por acompañarnos. 3813-379-538, la vía de comunicación. Y por supuesto, estamos en 97.3 Radio 1 La Folk, www.radio1lafolk.com. Y no te olvides, por supuesto, digo de pronto me parece, estamos en duplex con FM Identidad de la Ramada 107.5. Qué lindo, llegó el viernes, ganó River. El primer tiempo estuvo más o menos algo de fútbol, el segundo tiempo fue más complicado, pero ganó y por fin los hinchas pueden festejar algo. Ganó River ayer, ya te vamos a contar en un ratito al respecto. Vamos a ver si podemos hablar con el Kitty Jiménez para ver cómo se viene el fin de semana de fútbol. Y después faltan pocos días para que empiece el parate del Mundial. Así que no sé si algunos equipos van a seguir jugando o directamente se paraliza todo lo que es fútbol local, porque se viene el Mundial, ya todos están palpitando, los políticos están expectantes a que termine el Mundial para comenzar a hacer de las suyas, porque bueno, el Mundial va a estar paralizando y la gente va a estar con la cabeza puesta en todo eso. Así que bueno, un saludo para todos, para mi amigo Ángel Salanitri, para Franco, para Franquito Salanitri, que nos traen todas las mañanas. Conseguí chofer, conseguí vehículo, conseguí acompañante, así que bueno, el saludo para ellos. Esperemos el lunes ya que descansen de la ominosa presencia del pasajero. Gracias, queridos amigos, un abrazo enorme. 3813-379-538, la vía de comunicación. Hoy vamos a arrancar con las noticias en un ratito nada más. Primero déjame saludar a los amigos que ya están en algún lado, escuchándonos, como el Chano, por ejemplo, y Mía, que van junto a los abuelos. No sé qué le habrá traído el abuelo de Córdoba para el Chano, para Mía. Ya me van a contar seguramente, porque algo les debe haber traído. Y si no, bueno, va a tener que compensarlo con un amigo billetín, con un billete de esos grandecitos, ¿viste? Esos que tienen a Juan Bautista Alberdi, uno de esos. Así que el saludo para el Chano y para Mía, que están yendo rumbo a la escuela. También para Farid Handar, que nos escucha todas las mañanas rumbo a su escuela. Un cariño enorme. Anduvo de casamiento el Farid Handar, así que debe haber festejado en grande. Espero que no haya faltado a la escuela por haberse quedado en el casamiento, ¿no? Así que bueno, ahí está el saludo para todos. Gracias por estar del otro lado. A todos los amigos transportistas, docentes, camioneros, taxistas, que ayer celebraron su día con una protesta en las calles de Tucumán. Para todos los amigos de las aplicaciones, Didi, Uber y todas las demás. ¿Quién me falta, Carlitos? Los que distribuyen mercadería, los panaderos, los que andan recorriendo las calles con el pan, con las verduras, los que vienen de las verdulerías del Mercofrut y salen a trabajar. Un saludo muy especial para todos. Vamos a ponerle pilas, a ponerle ganas, que se termina la semana y, por supuesto, nosotros felices como lombrices. Buen día, bella dama. Ayer me preguntaban por usted, un oyente dijo, ¿quién es esa bella dama que saluda todos los días? Dije, no, es nuestra. No, juegue con el colla, pero no con la alforja. Así que bueno, el saludo para Lorenita, que nos visita todas las mañanas, nos hace felices con su sonrisa, con su alegría, con sus ganas de vivir. Viene a acompañarnos un ratito acá en la radio, algunos minutos. Así que bueno, hecho los saludos, Carlitos, si le parece, entramos en tema de noticias. 10 grados la temperatura en este momento en la provincia de Tucumán, aunque acá en los estudios me parece que está... está haciendo el doble. 10 grados la temperatura, despejado. Al final se cumplió el pronóstico, o algunas pequeñas precipitaciones en algunos sectores de la provincia ocurrieron ayer y eso derivó en que bajara la temperatura. Pero en estos momentos 10 grados, cielo despejado completamente. Durante la jornada va a ser igual, dicen, lo cual es improbable, que no va a exceder los 19 grados. Jornada fresca. Mañana sábado, mínima de 6 grados, máxima de 13. Y
tal vez quizás acaso alguna que otra lluvia. Después no hay perspectivas de lluvia para toda la semana que se va a iniciar. Así que bueno, a disfrutar del clima, 10 grados, como le gusta a mi amigo Nito, que ya va a venir en un rato a ver con qué lío va a venir Nito en la jornada de hoy. Así que bueno, 10 grados la temperatura y nosotros entramos en materia informativa y lamentablemente tenemos que informar. Hace un par de días contábamos que un niño sufrió un incidente con su bicicleta en la zona de las sendas de Orcomolle. Lamentablemente, Benjamín falleció en la jornada de ayer. Tenía 12 años, había sufrido un grave accidente mientras recorría las sendas de Orcomolle al pie del Cerro San Javier y este jueves falleció por la gravedad de las lesiones. La muerte fue confirmada por el Ministerio de Salud Pública. El menor había permanecido internado en estado crítico en el Hospital de Niños, donde ingresó el jueves 30 de abril alrededor de las 17:20, derivado desde el Hospital Carrillo, según informó la directora del centro hospitalario. La profesional había detallado que Benjamín ingresó con un politraumatismo grave, con traumatismo encéfalo-craneano, neumotórax y contusión pulmonar. Tras las primeras atenciones en la guardia, lógicamente fue sometido a estudios y fue derivado al Hospital de Niños, donde finalmente perdió la vida en la jornada de ayer. Tristeza por Benjamín Olariaga, 12 años tenía y falleció en la jornada de ayer tras sufrir un accidente en su bicicleta en los senderos de Orcomolle. Más información para este boletín a nivel nacional, con la coordinación de Manuel Adorni. El presidente Javier Milei encabezará una nueva reunión de gabinete. La pregunta es, ¿estará Patricia Bullrich? Porque hay una interna feroz. Patricia Bullrich se despegó del gobierno. Fue duro contra Adorni y comienza a caminar la capital, en principio como candidata jefa de gobierno, pero dicen, lo cual es improbable, que la caída en las imágenes de Javier Milei le abrieron pie para que Patricia Bullrich lance su propia candidatura presidencial el año que viene. El presidente Javier Milei convocó una nueva reunión de gabinete para este viernes a las 14 horas. El encuentro se llevará a cabo en la Casa Rosada, donde se espera que el mandatario analice junto a sus ministros el avance de las medidas económicas y la agenda legislativa de las próximas semanas, y que están hoy en tratativas y sin avances concretos. Se trata de la primera acción oficial de todo el cuerpo de gobierno luego de la conferencia de prensa de Manuel Adorni y las novedades sobre la investigación judicial de el ex panelista televisivo y radial Manuel Adorni por enriquecimiento ilícito. Ayer se conoció todos los días, lamentablemente, y sé que hay amigos que no les gusta que contemos estas noticias, pero hay que decirlo, ayer se conoció otra actividad, no sé si está porque es medio gris el asunto, otra actividad del vocero presidencial Manuel Adorni, jefe de gabinete, que tenía minas. Tenía miles, no sea mal pensado, Juan Galo. Minaba criptomonedas. Para lo que yo entiendo y para que el oyente entienda, son una serie de servidores, 10, 20 servidores de computadora que están puestos en un lugar y están minando. Se llama minar. Los que conocen de esto, seguramente tal vez nos expliquen de qué se trata, pero es el tema de las criptomonedas, todas estas monedas virtuales. Viste que recordemos que el presidente tuvo un escándalo tremendo con esto. Se encargaba Manuel Adorni de esto y se detectó que cuando estalló el escándalo del enriquecimiento ilícito y los problemas que aquejan al jefe de gabinete, llegaron vehículos oficiales y comenzaron a retirar, a desmantelar esta minería de criptomonedas que tenía en la mansión de Indio Cuá, ahí en el country, Manuel Adorni. Pero, ¿viste que no se escapa nada? Bueno, hay fotos y hay videos del el sistema que tenía instalado el jefe de gabinete. Va a ir derivando en más y más cosas todo esto con el correr de los días, y vamos a ver en qué termina. Por lo pronto, la senadora Patricia Bullrich comenzó a despegarse y comenzó a trabajar su propia candidatura por fuera de... me parece que va a dejar de ser libertaria. ¿Cuántas fichas de afiliación va cambiando a lo largo de su vida Patricia Bullrich, no? A prepararse para lo que se viene. El Mundial va a poner un poco de anestesia, pero después viene otra vez el lío. Más información, crecieron las exportaciones de aceite esencial de limón. Al comparar el primer trimestre del 2026 frente al de 2019, tuvieron un crecimiento del 391,8% en su valor total, alcanzando los 45,6 millones de dólares. Crecieron las exportaciones de aceite esencial de limón, por supuesto, tiene que ver profundamente
con la provincia de Tucumán. Más información para este boletín, estiman que en abril sería del 2,6% la inflación y la anual superaría el 30%. Las consultoras y bancos que participan del REM, difundido por el Banco Central, estimaron que la inflación de abril se ubicaría en el 2,6%. ¿Será varón, será mujer? ¿Qué dice tu bolsillo? Porque el INDEC, las encuestadoras, la UCA, pueden decir un montón de cosas con respecto a la inflación, pero el que manda es tu bolsillo. El ama de casa, el que compra, ese es el que sabe cómo está la inflación. Más información, hantavirus, hay una preocupación por el tema del brote de esto que parecía una enfermedad de la Edad Media, ha vuelto con fuerzas, ya se han contabilizado algunos fallecidos y se reunieron las autoridades del Ministerio de Salud y con las autoridades provinciales para monitorear casos. El encuentro se realizó y se analizó la situación a partir de lo sucedido con el crucero en el sur del país. Según recordamos, un crucero, que transitaba por el sur del país, sufrió un brote de hantavirus. El buque, ¿cómo se llama? MV Hondius, y van a coordinar a las acciones de pase nomás, de vigilancia en el territorio nacional, y bueno, fueron los ejes de esta reunión ministerial que hubo con respecto a este tema. Una enfermedad que parece de la Edad Media, ¿no? Porque hantavirus lo contagian las ratas. Es contagiado por las ratas. Está bien, tú me dirás que en el Congreso, en el gobierno, en los gobiernos nacionales, provinciales, en los consejos deliberantes hay ratas, pero esas son ratas de dos patas. Eso es otra historia. Así que bueno, una enfermedad que parecía desterrada. Me acuerdo, había una... ¿Por qué se produjo la peste negra, hablando de ratas, en la Edad Media? Porque a alguien se le ocurrió decir que las brujas utilizaban los gatos negros, y comenzaron a asesinar gatos. Mataron todos los gatos oscuros, negros, pardos, lo que encontraban, los liquidaban. ¿Y qué pasó? Al matar a los gatos, ¿quién proliferó? Las ratas. ¿Qué hicieron las ratas? Contagiaron la peste negra. Hubo millones de muertos en Europa en aquella época. Justamente porque a algunos se le ocurrió decir que los gatos eran de brujería, ¿viste? La idiotez de siempre. Bueno, ahí está la vergüenza. Me preguntaba Carlitos de dónde era el Carabobo. Justamente era de Venezuela. Venezuela, está triste Bettina Angeletti porque perdió un equipo venezolano. River ganó agónicamente a Carabobo y se acerca a la clasificación. El millonario comenzó en ventaja con un gol del volante Maximiliano Mesa. El mediocampista Matías Núñez igualó el partido y el delantero Maximiliano Salas le dio el triunfo al equipo argentino sobre el final. 2-1 fue el triunfo de River sobre el

0: programa.
1: No me diga.
0: Sí, señor. Sí, señor.
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0: No.
1: ¿El Citroën, el 13B?
0: No.
1: ¿Fiat 600?
0: No, es Renault.
1: ¿Tampoco? ¿Un Fiat 147?
0: Renault.
1: ¿Renault 12?
0: No.
1: ¿Tampoco un Dauphin? No,
0: un Kwid.
1: Ah, el Renault Kwid, no me diga.
0: Sí, señor, qué auto hoy. ¡Qué auto!
1: Tres cilindros, motor 1000, no gasta nada.
0: No gasta nada.
1: Tecnología simple.
0: Sí, señor.
1: Caja de cambio mecánica.
0: Bueno, sale 26.
1: Manual, perdón, no mecánica, manual.
0: 26.490.000 pesos.
1: No, no se lo podrá conseguir por un poquito menos.
0: Es el auto más barato que hay en el país.
1: ¿No se lo podrá conseguir por un poco menos?
0: No lo creo, pero bueno, si estos precios son de fábrica y fábrica, no creo que se pueda conseguir más barato en fábrica.
1: 23 millones no se lo pagó en una concesionaria tucumana.
0: A la pucha.
1: Usted da un anticipo importante y el resto se lo financian a tasa cero. ¿Qué
0: a
1: tiene
0: 23 millones de pesos?
1: ¿Por qué tiene que ver esto, la oferta del mes de abril? Porque no se vende.
0: No hay venta.
1: No hay plata.
0: Cayeron las ventas una enormidad. Cayeron a venta una, sobre todo del usado, ¿no? El usado siempre estaba por delante de la venta del cero kilómetro, por supuesto, es normal.
1: Por eso ahora está deprimida la venta de autos usados, porque las concesionarias están tratando de salvarla como sea. Peugeot ha paralizado la producción y está bien, están más baratos los autos, pero no hay quien los compre porque tampoco tienen plata. Bajaron el precio, pero no hay plata para comprarlos.
0: Sí, te dan comodísimos cuotas, todo lo demás.
1: Si pero no te llamas Arrieta, Lea Place, no podés comprar un auto. Tremendo.
0: No, claro, aparte para que te den el crédito, no es tan fácil. Lo
1: que usted decía, dicen. Tenés que ser de la como el Banco Nación.
0: Claro, tenés que ser primo de
1: tenés que apellidarte Menem.
0: De Adorni, qué sé yo.
1: O apellidarte Menem.
0: Claro, o Menem. Entonces te dan un crédito de 300 millones de pesos. Pero hoy para que te den un crédito... tenés que tener una carpeta más o menos.
1: Claro, el scoring, no, como fácil. Decía usted,
0: el scoring,
1: o un sueldo importante. Y después,
0: no, pero aún así tenga el sueldo importante. Si no tiene un buen scoring, no tiene crédito.
1: Y dada estas circunstancias, también hay que tener cuidado, lo adelantábamos el otro día con las estafas. Hay gente
0: al
1: que...
0: Al margen
1: de eso, es tremendo. Nito,
0: vivimos en Argentina.
1: Mensajes,
0: señores.
1: Más de la gente, si le parece, don Nito.
0: Sí, cómo no.
1: Tenemos más audios, más mensajes de la gente, Carlitos. César González dice lo siguiente: buen día, don Rama. Quiero participar por el sorteo del Smart TV 55 pulgadas de los 20 que trajo el director desde Córdoba, que iba a sortear 5 televisores por semanas. Ah, no, perdón, me confundí de programa, dice César González. Ah, así que, bueno, no, si va a Chile va a traer unos televisores, Nito, de Córdoba, no.
0: La verdad que
1: si bien es otro país, pero es más caro, Córdoba es Suiza, caro, digamos, la Suiza, no, argentina.
0: Claro, pero, a ver, quiero decirle a la gente, yo la verdad no sé de número, porque de ese tipo de economía así fina no tengo ni idea. Pero sí sé que un televisor, porque lo compramos, una pantalla de 85...
1: 85.
0: Y una de 98 en Chile la venden hoy actualmente en $788.
1: No me diga. ¿Ya están los chicos en la escuela, Carlitos? ¿A esta hora todos los chicos nos están escuchando?
0: No, ya están.
1: Un televisor de 85 pulgadas, Nito. Sí, imagínate cómo se ve X-Video ahí en ese televisor.
0: No, espectacular.
1: Bueno, buenos días, ¿cómo están ustedes?
0: ¿Sabe cuánto cuesta acá abajo el televisor?
1: ¿Cuánto cuesta?
0: Le sale más barato ir a Chile, comprarlo y volver. Y le sobran 2 millones de pesos.
1: Y encima no nos prestan, no nos dan lugar para que pongamos un cable por arriba de la terraza.
0: No. Entonces, no sé cuál es el sistema económico, no sé qué es Puerto Libre, no sé qué es todo.
1: Puerto Libre es el tema de Luciano Pereira.
0: No, señor. No sé todo lo que inventaron ahí con todos esos nombres, pero no puede ser que ahí un televisor en la
1: cueste la República, mitad de lo que cuesta acá.
0: Hermana de Chile.
1: Y eso que está caro ahora,
0: la
1: ¿no?
0: mitad,
1: y
0: cuesta el 30%.
1: Y eso que está caro ahora porque costaba menos.
0: Claro. Claro, cuesta el 30% en realidad, o sea, no, nada que ver.
1: Escuche, Nito, Pepe Robles nos dice lo siguiente: buenos días, ¿cómo están ustedes? No es necesario ir a Córdoba o Salta. Aquí en Tucumán, banda del Río Salí, son delincuentes. Te la inventan, ponen cámaras y no le ponen el segundero al semáforo cerca de su casa, Rama. Bueno, es un desastre la ruta 306, el cruce con ruta 9. Nuestros amigos nos cuentan todos los días, el Pro de Correa, la familia Taberna, que cruza cruzan todos los días, por ahí nos cuestan y lo vemos el desastre. Recordemos, hace poco también ahí hubo un sándwich en una Amaro que cruzó. Cada uno trata de ganarse el lugar y en

0: encima la ruta está destruida.
1: El más grande,
0: entonces, imagínate.
1: El más grande. El que más peso tiene, el más grande, sí, es el que sí, pasa.
0: Y la Maroc intentó pasar entre dos grandes y quedó, sí, hecho un sándwich.
1: Y quedó el sándwich, el auto del Rama.
0: Buen día, amigos de la Folk, Ramanito. Señor operador, hermoso programa. Hablo bien, en serio. Le digo a Nito y a los integrantes de la Folk. Voy a pasos de la ruta. El portón abierto, brazos abiertos y la pavita esperando. Lo invita Nito, nuestro amigo Pepe Castillo. Bueno, Nito pasó...
1: Ayer pasamos por Tacorralo y le dije
0: a 190 pasó por frente a tu casa, querido.
1: Le comento algo. Ayer le dije a uno de mis hijos, le digo, mirá, de acá, en este lugar, hay un señor que se llama Pepe Castillo, que todos los días, absolutamente todos los días, desde que apareció la radio con locutores hasta el día de hoy, tenemos un mensaje del señor Pepe Castillo.
0: Qué lindo.
1: Así que lo hago público, se lo dije ayer mientras pasamos. Muchísimas, muchísimas gracias.
0: Bueno, dice que el portón está abierto pegado. y la pava en
1: me encantaría. Lista. Y le prometo que la próxima vez que pase, o que vuelva,
0: pero pasa a 190.
1: Sin un poquito de apuro, así como digo, preguntaré dónde vive para al menos saludarlo.
0: Nito, le cuento que en un ratito ya estamos anotando porque vamos a hacer el sorteo con los últimos mensajes, sí, que lleguen a la radio.
1: Sí, señor.
0: Ya Nito tiene que hacer los recuerdos porque se olvida.
1: Es el que hace
0: me acaba
1: esa.
0: De llamar el de.
2: ¡Vamos a sortear el chancho!
1: Sí, vamos a sortear el
0: chancho. Me acaban de llamar del tercer piso.
1: Ah, no me diga.
0: Me acaban de mandar un mensaje con una carita enojada. Y cuando del tercer piso llega una carita enojada...
1: Sí. Uy, cómo se ve enojada.
0: Yo ahora me preocupo. Mire, después porque mencionó lo que va a pasar el 23.
1: Después del 10 de mayo... después de las 10 de la mañana, mire que de hoy van a estar enojados.
0: Cae día 10, el domingo que tenemos que cobrar. Recién vamos a cobrar el lunes. No contó, dice Nito, mucho Córdoba, mucho otro país, mucho viaje, pero no contó lo que va a pasar el 23 de mayo.
1: 23 de mayo. Bueno, sí, hay una fiesta muy linda, el 23 de mayo.
0: ¿Dónde? ¿Cómo?
1: Mire,
0: ¿cuándo? Cuéntame.
1: Están vendiendo las entradas en forma alocada. Ayer siempre tengo por norma preguntar cómo fue, por una cuestión publicitaria más que
0: señor,
1: todo.
0: Sí, señor, claro.
1: Muchas entradas.
0: ¿Para qué son las entradas? ¿Para el Mundial?
1: No. Yo voy a ser como Trump.
0: Claro, ¿para qué son las entradas? Porque son económicas, no son caras.
1: 10 mil pesos, 10 mil, 20 mil, 30 mil, 40 mil, la más cara.
0: ¿10 mil pesos? ¿Cuántos son? ¿5 dólares? ¿Cuántos son? ¿Un dólar?
1: Mire, cuando llegamos anoche de Córdoba, fuimos a los eléctricos y un sándwich vale 12 mil pesos.
0: ¿Y por qué se está mencionando? ¿Le dieron canje o no?
1: La entrada sale más barata.
0: Mire que están escuchando en el tercer piso. Usted menciona marca, pum, le paga.
1: No, pero está todo bien.
0: Es como el de la tarde que menciona los delegados comunales y lo ejecutan.
1: Mire, antes de ayer también estuve con autoridades allá en el Americano, en el Parque 9 de Julio, y me decían, che, mirá, vos sabés que cerca de mi casa
0: es paisano,
1: hay colas. Sí, de gente, porque hay sandwicherías, polularon, usted ha visto cómo polularon.
0: Sí, bueno, son muchos emprendimientos,
1: Claro.
0: Sí,
1: bueno, sí. Eso se llama, era mi ley, le aviso, eso se lo debemos al presidente de hoy.
0: Muchas gracias, pero, señor presidente.
1: Muchas gracias, señor presidente. ¿Qué quiere que le diga? Me dice, hay colas, pero ¿sabes por qué? Porque cuesta 2 mangos el sándwich de milanesa. Y yo le digo, 2 pesos, 2000 pesos, sí, 2000 pesos, me dice. Le digo, pero debe haber una equivocación.
0: Son de papel higiénico,
1: claro,
0: carne molida.
1: Nosotros por costumbre solíamos ir, y hasta anoche, le aclaro, a los eléctricos, cuesta 12 mil pesos el sándwich, y le dije yo, mirá, es una locura, porque donde yo fui hace un tiempo, que fui con mis hijos, le digo, querían ir a los eléctricos, fuimos y costaba 12 mil pesos un sándwich. Sí, me dice, yo fui anoche, 12 mil pesos efectivamente, y yo y mi señora gastamos casi 40 mil pesos.
0: Sí. Ah, son de carne de burro.
1: Entonces vamos a llegar a la conclusión que mi amigo ahí donde venden los sándwiches de 2000 pesos,
0: carne de burro.
1: Carne de burro seguro.
0: O de Caraguay, o de perro.
1: Hay gente que lo votó a mi ley, seguro. Claro. seguro.
0: Bueno, está pero bien. No le contó a la gente para qué son las entradas.
1: Ah, sí, bueno, las entradas le tiene que contar el operador.
0: Claro, solticket.com.
1: Sí, señor.
0: Solticket.com.
1: Sí, señor.
0: Solticket.com. 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

0: bolillero electrónico, porque no hay otra forma de hacerlo con tantas llamadas, y el bolillero electrónico siempre cuenta la mayor cantidad de veces que envía un agente un mensaje, y los últimos tres números de documento, tiene mucho que ver. Eso pasa en internet y así es con el tema de los sorteos en internet. Silvia de Simoca, entonces te ganaste un mate que acá está. Yo lo voy a mostrar para que vean. Un mate, ahí está, un matecito con todo el logo de la radio. Un porongo correntino, litoraleño, porque no es el porongo que nosotros tenemos en esta parte del norte del país. Así que bueno, Silvia, acá está tu mate, queda en acá en la mesa de producción de la radio. Le vamos a poner un sticker que ganaste el mate para que lo vengas a retirar cuando quieras, desde las 7 de la mañana hasta las 20 horas. Cualquiera te va a entregar porque dice Silvia de Simoca el mate. Señores, a ver, mensajecito porque nos tenemos que ir. Pepe Robles, en Chile son bastantes los autos y cosas en general, es porque no tienen tanto impuesto como aquí. Un auto 55% de impuesto, si no estoy equivocado, allá no llega el 30%. Sí, tiene muchísima razón, señor, muchísima razón, a tal punto que estábamos enamorados de una camioneta Nissan que acá salía 73 millones y pico, y allá salía 26 millones chilenos, por supuesto, 26 millones 900 chilenos, que eran alrededor como 33, 34 millones de pesos argentinos. Pepe Castillo, amigo, ayer pasamos por la 157 y pasamos por Tacorralo. Le comenté a mi hijo que... que ahí vive un amigo de nuestra radio y que la próxima vez te voy a llamar así podamos al menos conocerte y tomar un mate. Antonio Gómez, ¿qué nos dice? Buenos días, dama, querido, excelente tu programa. Una pregunta a tu compañero, si son 12 años con el peronismo en el poder y la gente vivía bien, ¿por qué ganó Milei y por qué Cristina está presa? Saludos. Y mire, amigo Gómez, le voy a decir la realidad. Cristina está presa porque le encontraron causas y según las causas robó y por eso está presa. ¿Y sabe por qué está Milei ahí en la presidencia de la Nación? Por el desgano de tantos argentinos y no saber a quién votar. Ese es el problema. Pero si usted es el único que está conforme con el gobierno de Milei hoy, debe ser el único argentino, excepto otros que andan, los que lo votan, que están cerca de él, pero debe ser el único argentino de clase media que está conforme con el gobierno de Milei, seguramente. Adrián Avellaneda, ¿qué nos dice? Qué hermosa foto, Adrián, qué lindo mate. Buenos días, don Ramadeño, don Nito, hermoso día por Famaillá. ¿Me podría pasar un chamamé? El último Zapucay por Jorge Cafrune, gracias, si es mucho, disculpe. Que tengan una excelente jornada radial. Muchas gracias, amigo, muchas gracias. Miguel Topa, también tenemos un audio de Miguelito que ya lo vamos a poner. Quiero sacarme todos los mensajes. Javier, también tenemos un audio de Javier. Quiero sacármelo porque ya está llegando la gente de arriba a la mañana y no hemos puesto ni un tema de recuerdo, por Dios, un tema. Vamos a elegir un solo tema. A ver, ¿qué dice María Julia? Ahí volvió la transmisión. Me alegro por la ganadora del mate. Que pase un hermoso fin de todo. Rama, Nito, Carlito, familias. No lean este mensaje. ¿Por qué? Nos encanta que nos mande los mensajes. Nos encanta. Sí, señor. Y lo vamos a leer. Los que no vamos a leer son los mensajes malos. E incluso los mensajes como el del señor de hace rato, que puede pensar que nosotros favorecemos al peronismo. No. No, no, decimos lo que está bien y lo que está mal. Simplemente nada más, o sea que leemos todos los mensajes. ¿Qué dice Javier? Javier o Miguel Topa, por favor. Son dos audios que me los quiero sacar para que no queden. Ahí está, ahí lo vamos a sacar a los audios.
1: Ese tema no, Donito, ¿qué me hace?
0: ¿Por qué?
1: Acá venimos con no, vamos a cortar la vena con una galleta enseguida.
0: Ah, está bien, está contento por el tema.
1: Oiga, estaba escuchando ahí que nombraba de los autos chinos, todos los ingresos que vienen. Lindos autos, todo.

0: un lindo auto, hermosa la camioneta que se vende. Después el tema de los repuestos cuando se rompa.
1: El tema cuando se rompe.
0: Ahí hay que ver, ¿no?
1: Sí, señor.
0: Tienen pinta de ser como el Renault 12, como
1: sí, señor.
0: Que lo ata con alambre.
1: Qué bárbaro. Así, ¿no? Qué auto, el Renault 12, señores, para aquellos que conocieron. La verdad, la generación, dos generaciones para abajo no tienen idea de lo que es el Renault 12. No tienen idea. La verdad, a mis hijos les mostraba el otro día una foto para que conozcan el Renault 12. Silvia de Simoca se comunicó. Gracias, lindo. Bien pueda, paso por la radio. Así retire mi mate. Bueno, 9-10 minutos. Busquemos un temita o dos temitas del recuerdo. Fíjate si puedes sacar dos mensajes que tenés ahí. Dos mensajecitos. Y no lo chequeamos, por favor, sí. La gente puede decir siempre cuando dentro del...
2: Don Lito, buen día. Yo también estoy contento con el gobierno de Milei.
1: Me alegro mucho. Javier, me alegro mucho, sí. Eso se llama democracia. Eso se llama democracia. Que usted llame y me diga...
3: Señor. Buen día, disculpe.
1: Buen día, disculpo.
3: Yo también estoy de acuerdo con Milei.
1: Me alegro,
3: mucho,
1: señor.
3: Amigo, yo converso con muchos amigos que nos juntamos a compartir algunas cosas. La gente, esa gente también está con Milei.
1: Y me alegro mucho.
3: Para volver con el peronismo, con el kirchnerismo, hay que ser demasiado gil.
1: Tiene usted razón.
3: Hoy por hoy.
1: Sí, señor, tiene usted
3: hoy
1: razón.
3: Estamos bien.
1: Me alegro mucho, mire, la verdad...
3: El que no trabaja porque no quiere.
1: Siempre pasó lo mismo.
3: Por supuesto que trabajo en el banco no hay.
1: No, claro.
3: Trabajo para no hacer nada.
1: Claro, todos los trabajos son bancarios.
3: En el escritorio no hay.
1: Claro.
3: Pero hay muchas cosas que se pueden hacer.
1: Por supuesto, yo coincido totalmente con usted. Consigo, coincido total. Pero también quiero decirle que así como hace un rato me decía un señor que está presa Cristina, y está presa porque robó, y por eso está presa, y en buena hora, le quiero decir también a los que votaron al señor Milei, que el señor Adorni, uno de la casta también anterior, ellos son los que luchan por la casta, para no parecerse a la casta, y todavía no terminan de encontrarle todas las cosas que compró, que no le da ni siquiera en 20 años de trabajo. Por eso, o sea, yo no soy ciego. Yo no voto. Mire, si algún día tuviera la oportunidad de decirle a qué voté, entonces se van a dar cuenta que yo no voté al peronismo porque no había candidato. Nunca me gustó Massa. No había, es verdad que no había a quién votar. Si alguien en este momento me dice, la verdad, mirá, yo voté al señor Milei porque no había otra opción, y está bien, lo entiendo. No había muchas opciones para mucha gente que ya había votado el peronismo mucho tiempo. Eso yo lo entiendo. Pero también me tiene que entender usted, así como yo lo entiendo a usted que haya votado el peronismo porque no haya habido otra opción, me tiene que entender que este señor que está ahí sentadito hoy apoyado por el presidente de la nación, su presidente que usted lo votó, que también pertenece a la casta, porque ya no sé cuántas cosas le encontraron, cuántos departamentos y cuántos miles de dólares los que aparecen, imagínense los que no aparecen, también pertenece a la casta. También pertenece a la casta, también debería estar juzgado y preso. Ojalá, porque el sueldo de él es 3 millones de pesos. Ojalá algún día pueda ir preso también. Entonces así se van a acabar. Así se van a acabar las malversaciones, no sé si me entiende. Pero no, yo no estoy enojado porque usted haya votado a Milei. Al contrario, si eso es la democracia. Y no usted se puede enojar porque yo haya votado al peronismo. No, es la democracia. Y si cuando usted lo pueda decir delante de gente y la gente no se enoje, cuando usted se pueda sentar en su mesa con sus hijos, su familia, y le diga, puedan hablar normalmente, che, mirá, yo voté a Milei por tal cosa, yo voté al peronismo por tal cosa, yo voté a la izquierda por tal cosa. Bueno, esa es la madurez que algún día lograremos. Ojalá logremos esa madurez para que se acabe la grieta que hay en nuestro país hoy. Hoy, si no sos peronista, perdón, si no sos mileísta, sos cuca. Y no es así. No, la otra mitad del país no son de Cristina, están equivocados. Están equivocados. Hay mucha gente buena que no es mileísta de La Libertad Avanza, que son gente buena, políticos buenos. Mire, la verdad, no quiero entrar a esta hora en más detalle de esto, pero acá en mi provincia puedo nombrar a tantos políticos buenos, tantos, enorme cantidad, y no son mileístas. No son mileístas. Y puedo nombrar a tantos otros políticos buenos que también son mileístas. Y que conversan juntos, se sientan juntos, están en la misma cámara, van a cenar juntos. Bueno, ojalá las personas algún día hagamos eso, las personas comunes, o sea, nosotros que no tenemos nada que ver con la política, que somos personas comunes, que nos sentemos a hablar y a comer juntos, por ejemplo, como con, ¿cómo se llama el señor que habló recién? La verdad que no le busco nombre. Con Segundo Contreras, me encantaría sentarme y conversar con él que es mileísta y lo voto a Milei, y me encantaría sentarme y conversar con él. La verdad, porque muy de frente, yo lo voté a Milei porque me gusta, bien, me parece bien. Pero bueno, eso es la madurez política, señores. Ojalá llegue a nuestro país, ojalá para que se acabe la grieta. Que no haya más mileísta, más cucas, más peronista, nada. Directamente que haya un presidente de la nación, que haya un gobernador, que lo haya votado y sea de qué partido fuese, no importa, pero que haya y que nosotros, todos, equivocados o no, equivocados en nuestro voto o no, apoyemos para que podamos salir adelante. A ver, ¿qué dice Anita de San Pablo? Esa persona que habló solo piensa en su bienestar, claro, no ve cómo está el país, tiene razón. Todas las fábricas que cierran, la gente que queda sin trabajo, sí, seguramente es bancario, seguramente nuestro amigo Contreras es bancario. ¿Pero por qué? Porque el bancario tiene un muy buen sueldo y una muy buena jubilación. Son los únicos jubilados que están bien, los bancarios. Los otros jubilados, que conozco un montón, familias mías también, cobran 380 más el bono, 450 mil pesos, creo, y tienen que gastar 600 de remedio. 600 de remedio, esa es la mayoría de los jubilados que hay hoy. Entonces, bueno, bienvenido sea, don Contreras, que usted tenga una jubilación mayor o mejor que la que tiene la mayoría de la gente y no puede vivir en este país. No está bien todavía, no está bien. Señores, me despido, yo sabía que, como dice el Rama, algo tenía que dejar una semillita para que me enoje. No me enojo para nada, al contrario. Él dice que yo me enojo cuando hablo de política. No. Critiqué tanto al peronismo, tanto, durante tanto tiempo, al kirchnerismo durante tanto tiempo, y ahora sí critico a Libertad Avanza, las cosas que están mal las critico. Por eso yo les recuerdo, hay gente ahí también de la casta que tendrían que sacarlo y tendrían que juzgarlos. Así se vaya depurando la clase política. Señores, nos vemos y nos escuchamos el día lunes, si Dios quiere, 7 de la mañana, en Palabra Argentina. Chau.

arriba. Hoy es viernes, señoras y señores. Hoy es viernes y el cuerpo lo sabe. Así que damos la bienvenida a Arriba, Arriba la Mañana. Obviamente con toda la onda del mundo mundial, porque obvio, el cuerpo ya te va avisando que es fin de semana de descanso, fin de semana para hacer cosas, fin de semana donde se va a dar un lindo día de solcito. Bueno, ahora por lo menos está raro, como que está queriendo salir el sol, no sé, está fresquito, pero vamos a ver cómo dice acá el tiempo en San Miguel de Tucumán. Ya te cuento, en estos momentos la temperatura es de 13 grados, está fresco, máxima para hoy de 13, perdón, sensación térmica de 13, máxima para hoy de 18, día soleadito, cero de probabilidad de precipitación de agua y acá 77% de humedad. Así que bueno, no, el dentro de todo la humedad es pasable, estamos con una humedad normal, digamos, vamos a decir así, por eso es que se siente bastante el frío. Hoy en la Argentina es el día de la Virgen de Luján, patrona de la Argentina, mucha gente que la saluda, agradece y pide protección para la Virgen, ¿sí? Día Nacional de la Lucha contra la Violencia Institucional. Se recuerda para promover los derechos humanos y la protección de las personas frente a los abusos del poder. Ya te voy a decir qué días más hay en esta fecha, pero bueno, en un ratito nada más. Mientras voy pasando el saludo para que ustedes del otro lado me vayan saludando también, me vayan mandando su mensaje, me vayan contando cómo les está pintando este día viernes, les pinta bien, con qué pie se levantaron, qué es lo que van a hacer el fin de semana. Bueno, el fin de semana ya leímos cómo va a estar el tiempo hoy. Mañana sábado me aparece un poquitito de precipitaciones, supuestamente quizás tal vez un 70% de probabilidad, humedad de un 76%, una máxima de 13, o sea, va a estar bastante fresco lo que va a ser el día de mañana. Y el día domingo, para que vayas sabiendo, para ir preparándote para hacer algo, capaz ir al cerro, no sé, tantas cosas que se pueden hacer acá en Tucumán el finde. Te voy contando, la máxima va a ser de 18 grados, ¿sí? Máxima de 18, domingo soladito, precipitaciones 0%, humedad de un 62%, bueno, va a estar fresquito también, ¿eh? Señora, pero lindo para disfrutar. Señoras y señores, vamos dándole la bienvenida a todos ustedes. Vamos a ir pasando el teléfono para que te vayas comunicando, me vayas contando qué estás haciendo, a la gente que va manejando en ruta, que está trabajando, para el ama de casa, para todos los que nos escuchan, para todos los que se unen en este abrazo folclórico en todas las mañanas. Pasamos el teléfono 3813-379538. 3813-379538. Sino también los podés escuchar por la página entrando en www.radio1lafolk.com. Bueno, ya habiendo pasado todo, vamos a saludarlo a Charlie Tonga, que nos está acompañando el día de hoy. ¿Cómo está, Charlie? Bienvenido. ¿Todo bien? Pulgar para arriba. Y claro, me pone esa música y eso me lleva al fin de semana totalmente. Ya me dieron ganas de bailar, ya me empieza a picar la garganta y no por el otoño. Y bueno, chicos, es así. Uno se levanta con ganas de escuchar de todo tipo, ¿no? Acá el amigo es muy fanático de la cumbia, muy fanático de... ¿Quién es Coli Arce? Ay, estoy perdida, chicos, de Palmera. Los Palmeras, claro. Sí, perdón, chicos, perdón. Es que a veces sí que confundo. Claro, los Palmeras. Bueno, a mí me gusta más un trulalá, ¿viste? Ayer estuve escuchando anoche Jean Carlos. No sé, se me dio por... Soy así medio rara. Hay veces que, claro, escucho el folclore todo el tiempo. Y ayer, mientras estaba haciendo cosas en mi casa, digo, voy a poner un poco de Jean Carlos, ¿no? Y estaba escuchando Me Extrañarás. Tantos temas que uno vuelve, ¿no? Vuelve a vivir cosas, ¿ah? Cosas de la adolescencia y así sucesivamente. Y ahí recordé cuando me gané un CD de Jean Carlos hace muchos años en la radio. Sí. Bueno, cosas que pasan, ¿viste? Sí. Estaba como en esa época de la 21 también. ¿Qué más escuchaba? Que estaba... Sí. Escucha eso. Y sí. Es fin de semana, chicos. Vamos a meterle con toda. A darle toda. A darle con O-A. A-O.
lo que quieras. Bueno, realmente está especial el día, un solcito hermoso para poder disfrutar. La gente que quiere festejar su cumpleaños, lo que quiera hacer, lo puede hacer porque va a estar espectacular el día de hoy, la noche y todo. Un asadito, un fernecito, un vino. Ah, me clavé un vinito también ayer. Sí, como que dije, voy a empezar mi fin de hoy. Dije, voy a empezar mi fin de ahora. Escuchando un poco de Giancarlo, pasé del folclore a Giancarlo con un vino y así sucesivamente. Un sanguchito de milanés y toda la cosa. Y bueno, chicos, ¿qué va a hacer? A veces me zafo en la semana. Es cuando tengo ganas. De por sí soy de cuidarme mucho en la semana, pero después digo, nada, ya está. Si tengo ganas, lo voy a hacer. Uno nunca sabe qué puede pasar al día siguiente. Muy bien, señoras y señores, damos inicio esta mañanita. Dirección General Nito Arrieta, conducción Paola Arrieta, que les habla. Operación DJ Charlie Tonga. Y ahora sí comenzamos con esto que llamamos Arriba Arriba la Mañana.

ir. Voy. Qué linda canción, ¿eh? Este. Y bueno, volvimos en esta mañana de la Folk. Mensajes que ya nos van llegando. La gente que se va comunicando, nos va contando qué tal está su viernes, cómo les pinta. ¿Les pinta bien? ¿Les pinta mal? Les baila también. Y obvio, obviamente que también te baile un poquito el cuerpo. Claro, obviamente que estamos hablando de nuestra cuerpa. Señoras y señores, bueno, mensajes en esta mañana. Antes te voy a contar un poquitito de las, bueno, mundialmente, ¿no? ¿Qué se celebra? El Día Mundial de la Cruz Roja y de la Media Luna Roja. Se celebra por el nacimiento de Henry Dunant, creador de la Cruz Roja y ganador del primer Nobel de la Paz. Día Mundial del Cáncer de Ovario, busca generar conciencia sobre síntomas y controles médicos. Día Mundial del Burro hoy, Día Mundial del Burro. Sí existe, chicos, sí existe y se creó para valorar el trabajo de este animal en zonas rurales y recordar su importancia histórica. Día de recuerdo y de la reconciliación. La ONU conmemora a las víctimas de la Segunda Guerra Mundial cerca de la fecha de finalización del conflicto de Europa. Día Internacional de la Talasemia, jornada para visibilizar esta enfermedad genética relacionada con la sangre. Día Sin Medias, hoy es el Día Sin Medias también, uno de los días raros de Internet donde la idea es pasar de usar el día sin medias, justamente, como lo dice el título. Bueno, esas son algunas de las... Alguna de las de los mensajes de las celebraciones que se hacen mundialmente, más allá de lo que leímos esta mañana, que se celebra en la Argentina. Bueno, vamos a ver si tenemos mensajitos en esta mañana. Recordemos de que hoy es viernes de chiste también, así que podemos mandar el chiste que, obviamente, chiste dentro de todo verde. No, verde no, perdón, rojo tampoco. Verde que no sea, chicos, eso quería decir, que no sea verde, porque si no, ¿sabes qué? No, me van a anular por acá. Bueno, mensajitos en la mañana. Hola, chicos, ¿cómo estás, Fol querida? Me dice arrancando viernes, estamos en viernes, con unos mates. Jueves me puso, arrancando jueves. No, mi amor, estamos en viernes ya. Escuchándolos en alderetes, pongan algo bien arriba. Un abrazo grande para Martita, que es la número uno, ¿sí? Uno más por acá. Buenos días, ¿cómo estás? Manejando rumbo al laburo desde Tafí Viejo, perfecto, mi queridísimo amiga. Soy muy bien, Tafí Viejo presente, la capital del limón. Bueno, gracias a la gente que nos escucha de diferentes zonas. Un abrazo gigante. A ver, mándenme la fotito. ¿Cómo están enfrentando, encarando este día viernes? Seguramente con mucha alegría, porque bueno, se viene el descanso. Para algunos deben tener algunos eventos. En este fin de semana tenemos, a ver, lo voy a leer acá. Tenemos la peña de Bartito, ¿sí? A ver, lo vamos a leer acá. ¿A dónde estamos? La peña de Bartito, que va a ser el 9 de mayo, a partir de las 19 horas en Cardenales Rugby Club. Esto es en la Silvano Bores 447. Bueno, un evento va a ser, es un evento solidario de recaudación para juntar fondos para la Casa Zoe, que es un hogar pensado para acompañar a niños, pacientes oncológicos y a sus familias, ¿sí? Bueno, podemos ver acá una cartelera importante, la verdad. Van a estar muchos artistas: Cristian Herrera, Sofi Salomón, bueno, La Yunta, Las Cuatro Cuerdas, Los Mellizos, Guadalupe Aguilar. Bueno, muchos artistas que van a estar, obviamente, acompañando esta causa solidaria. Así que, bueno, por supuesto que va el Radio 1, La Folk, también va a estar presente. Así que sería bueno que colaboren con la entrada, obviamente, yendo para ahí, pasar un día hermoso y, aparte, festejando en la vida, ¿no? Qué sé yo, con una entrada podemos aportar a esas familias, a esos niños que están necesitando. Y nada, pasamos un hermoso día de paso escuchando lo que más nos gusta, que es folclore. Así que nada, los esperamos a todos en la peña de Bartito. Mañana, sería mañana, ¿no? Mañana, sí, mañana 9 de mayo. A partir de las 19 horas. Bueno, por acá, a ver, más mensajitos en este día. Luisito Gil, ¿qué será que pasa? No me digas, amor. 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
Por acá Claudio, ¿cómo andás? Clau, ¿qué onda? ¿Cómo te está pintando a vos? Amigo, buen día. Paulita, ¿cómo están? Llegó el viernes. ¿Qué te quiero viernes? Claro, queremos el viernes, lo amamos. Nosotros estamos re bien hoy trabajando en la zona de Burruyacu. Saludo para toda la gente de Burruyacu. Bueno, para Jorgito Leal, padre e hijo. Bueno, gracias a todos por otra semana de salud, trabajo y bendiciones. Gracias a ustedes por otra semana de compañía. Excelente jornada para todos. Dios los bendiga siempre. Gracias, amigo. Nos manda fotito. A ver, ¿cómo se ve Burruyacu en estos momentos? Uy, mirá qué linda. Tenés buen ojo, Clau, para sacar fotos, ¿eh? Me gusta porque es como que así sea un árbol o la ruta, tiene una buena imagen. La nube se ve espectacular, es como que está dibujando algo. Tremendo. Podrías dedicarte a eso también, ¿no? Es un buen trabajo. Claudito, un abrazo grande para vos, amigo. 8 de mayo, Día Internacional de la Cruz Roja. Bueno, sí, lo hemos leído esta mañana, que es importante saludar a toda la gente que trabaja para el 107, para la gente que trabaja en el área de la Cruz Roja, saludarlos porque, bueno, obviamente es un labor bastante importante en nuestra sociedad. Bueno, también nos manda la reflexión, que dice, estar cerca de la gente equivocada puede costarte todo. ¿Qué dice la imagen? Bueno, hay dos frutas que una está podrida, la otra no, pero se junta con la podrida y que empieza a pudrirse también, ¿no? ¿Qué es lo que pasa? Por eso siempre está el ejemplo, como dime con quién andas, te diré quién eres, y así sucesivamente. Y este ejemplo de la fruta me lo dio mi madre hace muchos años, ¿viste? Cuando te empiezan a contar de la vida y qué sé yo, y cuando tenés una mala compañía, ojo con la mala compañía porque te va a pudrir a vos también, ¿eh? Eso suele pasar. Muy bien, más allá que uno tiene sus pensamientos, tiene sus obviamente su forma de ser, entonces por ahí sabe decir que no, pero de a poco, si uno es débil, te va un poco afectando.

0: Chaco, Epa. En un lugar que se llama Yaquilo Norte. Un abrazo, Ajá. que anden bien.
1: Saludos, amigo, gracias, gracias por estar del otro lado con los muchachos laburando. Un abrazo para ellos. A ver si me mandas una foto grupal ahí con el pulgar para arriba. Cuénteme qué se viene para el fin de semana. Bueno, yo voy a ir a la Peña de Bartito el fin de semana, me voy el sábado para allá. Pero ustedes qué van a hacer, cuénteme, nos podemos juntar todos ahí, sería maravilloso. Anita de San Pablo, ¿cómo andamos, Ani? Ahí nos saluda Anita San Pablo presente. Buenos días.
2: Buen día, mi querida Paulita.
1: ¿Cómo andamos, reina?
2: Alegre, escuchando tu programa, como siempre, muy hermoso.
1: Gracias, mi amor, te quiero, Anita.
2: Que Dios te bendiga.
1: Sos una genia.
2: Siempre así. Muchos cariños. Y pido algo de Jorgito Roja o los Tucutucu.
1: Muy bien. Dos. Dale. Bueno, me pide algo de Jorge Rojas o los Tucutucu. Vamos a ver en qué me dice el operador. ¿Qué le dan ganas de pasar? Vamos a ver qué lo dice. Lo das todo, Anita, lo das todo. Te quiero, te quiero. Muy bien. Por acá, número 0773, Javier Almirón, que me dice: hola, Pau, buen día. Mandale saludos a Facu, que anoche no fue a hacer fútbol con los changos. ¿Por qué, Facu? ¿Qué pasó? Contanos acá que podemos. Somos un libro abierto, ponele, el libro abierto del amor. Entonces, podemos darte capaz un consejo. ¿No? Pero yo, no sé, me parece que esto de jugar al fútbol una vez a la semana tiene que ser algo que lindo, tiene que uno apoyar a la pareja para que lo haga, ¿no? Porque sano, está bueno juntarse con los amigos. La voy a agarrar, la voy a agarrar a esa, Facu, que no te dejo ir, ¿eh? Hay veces que la culpan a la pareja, ¿no? Y no, la pareja no tiene nada que ver. Pasa a veces, pasa, ¿o no? Que la culpa no te deja, no quiere ir al partido porque tiene ganas de quedarse a ver la televisión. ¿Y de qué dice? No me dejan, ¿no? Entonces, ¿quién queda mal? La pareja. Pero a veces no es la pareja le dice: andate, andate, volá de acá, porque quiere un descanso capaz, pero... ¿Ah, sí? No, yo porque acá dicen de que no lo dejaron ir a jugar con los changos al fútbol, me dicen por acá. Pero bueno, a veces... Algunas mujeres lo mandan queriendo por algo. ¿Será que llegue el Pate y Lana? Puede ser, ¿no? A casa. En esta vida todo puede ser, chicos, la verdad. Bueno, Ramona Montesino, ¿cómo estás, reina? Llegó el fin de semana y sí, Ramonita, escuchá, llegó el fin de semana y escuchá esta música. A ver, le vamos a pedir al operador que me ponga una canción. Que me ponga una canción. Operador, operador, operador, operador. Le vamos a pedir que me ponga una canción que tenga que ver con el fin de semana. No te digo una cumbia, un folclore. Porque también puede ser que uno diga: bueno, este fin de semana tengo, no sé, el domingo tengo un asado con unas, ponemos una chacarera bien furiosa. A ver, subile a una chacarera bien furiosa, que vamos como enfiestándonos para este asadito que vamos a tener el domingo, ¿eh? A ver.

0: sábado, día domingo. Papilo me manda acá unas naranjitas japonesas, ¿cómo le digo yo? Claro, él también le dice naranjitas japonesas, algunos le dicen quinotos, porque son quinotos. Es lo mismo la naranjita japonesa que el quinoto, sí, es lo mismo, solo que bueno. No sé por qué nosotros le decimos naranjitas japonesas. Vas a Buenos Aires y dice, ¿qué es eso, negro? ¿Qué es eso? ¿De qué me estás hablando? ¿Me estás hablando del quinoto? Y sí, chicos, nosotros le decimos así, como Aragán al Aragán, ¿viste?
1: ¿Cómo está, amiga? Feliz viernes. Aquí vamos en el transporte, a full con la radio. Ahora voy a la casa, tomo un cafecito con leche. Está lindo ahora, ¿no? Lindo día para
0: Uy, ¿qué pasó?
1: Ahora, ¿no? Lindo día para el café con leche. Después de la noche, sí.
0: Anoche me tomé un café con leche.
1: He visto que no me hace nada la presión. Así que le metí un par de vasos generosos.
0: ¿De qué? ¿De qué? Contame.
1: Ya está perdido el año.
0: No digas eso, Miguelito. Vamos a festejar por cómo va el año mejor, ¿eh? Bueno, Miguel, ¿vasito de qué? ¿Con qué te vas a enfiestar este fin de semana? ¿Qué se toma? Bueno, hay gente que... ¿Qué le gusta tomar a la gente, no? A eso iba mi pregunta. Porque por ahí yo sí prefiero un vinito, un fernecito. Pero bueno, hay gente que le gusta la cerveza, ¿no? La cerveza. A mi amigo el rabadeño le gusta el whisky. Es muy whiskero, el whiskola. Y está lo que le gusta por ahí, las bebidas particulares, ¿no? Un gin tonic. Puede ser... ¿cómo se llaman esas bebidas que son color naranja, rojas? Ay, no me sale ahora. ¿El cinar? ¿Puede ser cinar? Bueno, hay muchas bebidas que uno puede... hacer que le gusta. Conozco mucha gente que toma eso. Yo eso particularmente lo uso para el verano, pero sí son bebidas que la gente suele tomar, ¿eh? Bueno, para gusto no hay nada escrito, como decía mi abuela. Acá nos mandan fotos de así pinta mi día. Aldito, ¿estás en qué parte? ¿Seguís allá, lejos? Contame un poquitito. Bueno, David nos saluda también. Hola, Radio Folk. ¿Qué pasó con los jueves paranormales? Vamos a volver muy pronto. Mi queridísimo amigo, aguantame un cachito. Estamos esperando que se olviden de todas las historias anteriores. ¡Ah! Es un chiste. No, mentira. Ya vamos a volver. Y el próximo jueves vamos a leer la historia del Crespin, señoras y señores. Para todos aquellos que no la conocen, la escuchan en las canciones, bla, bla, bla, el Crespin, pero no saben de qué se trata. Estoy escuchando y tomando mates. No me digas. A ver, mándame foto. No te creo. Ah, quiero un temita de los nocheros. Anoche, amiga mía. Muy bien. Desde ya, muchas gracias. Soy Miguel David. De perfecto, Miguelito, un abrazo gigante para vos. No me quiero leer todos los mensajitos, vamos a dejar algunos para después. Hola, Folk querida, hoy es el Día Mundial del Burro, dicen. Sí, señor, es el Mundial del Burro. Entonces aprovecho para mandarle saludos a mi ex, me dice acá nuestra querida. Ah, no, no me puse el nombre, es un número de teléfono que termina en 2544. Así que bueno, nada, no me quiso poner el nombre, me puso anónimo abajo, pero él sabe. Ah, bueno, buenísimo. Hoy en el Día del Burro, con tanto que se habló de burro en todos estos meses últimamente. Una cosa tremenda. Señoras y señores, 10 de la mañana, 34 minutos. Quiero decir que vamos a volver a sortear el mate. La verdad que estuvimos llamando a la persona que ha ganado el mate y no pudimos dar con esa persona. Así que vamos a volver a sortearlo, señoras y señores. Pero va a ser para la semana que viene, ¿no? No me empiecen a mandar nombre, apellido, porque no vamos a sortear nada el día de hoy. La semana que viene voy avisando nada más, porque ayer me preguntaban, ¿van a sortear mate? Vamos a sortear nuevamente. ¿Los chicos de la mañana ya sortearon el mate? ¿Me dijiste que sí o no? ¿Qué va a sortear el chancho? ¿Y sabes qué? Vamos a ver si conseguimos un chancho. Vamos a ver si conseguimos un chancho por ahí. A ver si sorteamos un chancho. ¿Te imaginas sortear un chancho? No. ¿Qué cosa deliciosa? ¿Te imaginas sortear un chancho? La verdad que... Si la chica decía eso es porque en algunos lugares se sortean chanchos, chicos. Bueno, acá me dicen que tienen chancho, pero para nosotros, pero para sortear. No, para comer. No entiendo. ¡Ah, ah, ah! 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

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No, por favor, qué cosa, el otro lleva la manzana. Bueno, señoras y señores, vamos a compartir más musiquita en esta mañana de la folk, pero antes vamos a saludar a la gente, justamente a los chicos de Maldito Lunes, ¿sí? 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

0: Y quedé como, me bajaron toda la música. Muy bien, viernes, señoras y señores, viernes ya, 8 de mayo. Recuerden de que hoy es viernes de chiste, viernes para distenderse, viernes para matarnos de la risa, porque sí, es un día, obviamente, de descanso, día que uno se distiende también. Día que uno va a tener sorteo, que va a sortear el chancho, que va a tener un chanchito en la... Hace mucho, hablando de chanchos, hace mucho que no estaría comiendo uno. Estamos hablando del chancho, chicos, ¿eh? Hace mucho que no me estaría comiendo un chancho, ¿eh? No sé hace cuánto. Debo decir que en el asado que comí el día domingo en el casamiento, había matambrito de chancho. Eso sí, matambre, es como el matambre de chancho siempre está en los asados. Es uno de los cortes que no falta, ¿no? No sé por qué la gente compra más matambre de chancho que matambre de carne de vaca. No sé por qué. Capaz que es más rápido para hacerlo, quizás, tal vez. Es muy rico, obviamente, es un corte bastante rico. Pero vos sabés que yo lo probé el matambre de chancho antes, ¿sabes? Solía comprar un montón de... No me pongas el ruidito del chancho que me parte el corazón. Me parte el corazón, es rico, pero me parte el corazón. Poste, igual que el conejo, son divinos, pero son ricos también, ¿eh? Me pasa que el chancho, antes lo hacía en el horno, ¿no? Lo ponía como una salsa, no inglesa, salsa de soja, mucho limón y sal... Y queda espectacular. Era una receta que hacía muy seguido antes. Y bueno, después de un tiempo creo que me cansó el chancho. Y chancho va. Se fue el chancho, ¿eh? Muy bien. Pero bueno, sí estaría deseando como comer un chanchito hacia la parrilla. Todo bien adobado, con limoncito, con mostaza. La verdad es que no sé qué más le ponen. Sé que limón y mostaza es uno de los ingredientes que lleva sí o sí. Pero ven, tenés que como prepararlo con un día de anticipación. Cosa de que vaya tomando el sabor, ¿no? Ajo. Creo que le ponen ajo. Cosas así, ¿no? Así que ya saben, si están por hacer un chancho el fin de semana, me van pasando la ubicación, así vamos separando ya la fecha y el horario para llegarnos ahí y llevar un buen vinito, ¿eh? Muy bien, bueno, a ver, mensajitos en esta mañana, vamos a ver, hoy viernes de chiste, tenemos chistes, obviamente que tenemos chistes, lo voy a contar en un ratito nada más, solo que bueno, vamos a ver, no me salen bien, pero le vamos a poner onda. Hola Pau, en fin de semana. Yo soy de Burruyacu porque me casé, dice, vivo en San Miguel, un temita de Jorge Rojas. Ah, bueno, pasa mucho esto de que la gente se casa y se va al lugar donde vive. Ahora yo pregunto, ¿cuál es la decisión? ¿A qué lugar vamos? Si yo soy de Tucumán y vos sos de Salta, ¿cómo hacemos? ¿Por qué no tenemos que ir a Salta vos no te venís a Tucumán? ¿Qué cosa es eso? ¿No debe ser medio complicado a la hora de decidir a dónde va a vivir uno, no? Creo que, bueno, obviamente uno va para el lugar donde tiene la comodidad. Pero Burruyacu, Tucumana, mi querida amigaza, aguante Burruyacu, aguante la gente burruyaqueña. Un abrazo gigante para todos ellos o los burruyaquenses. ¿Cómo le podemos decir? Me encantan. Gente muy amable, la verdad que fui a Burruyacu varias veces. Amo Burruyacu, me encanta. Fui al festival también de Burruyacu. Así que bueno, gente hermosísima. Muy bien, para vos, escuchá, Yolandita, para vos que no me mandaste tu mensaje del día, para la parranda, para la reina. A ver, que le gusta mucho este tema. Siempre me los pide los 365 días del año. Así que bueno, le pasamos ahí un poquitito de Manterito Blanco. Locas que vienen y van. Muy bien, estamos pensando, ya saben, vamos a sortear la semana que viene el mate y estamos pensando en volver con la peña de la folk. ¿Qué dicen ustedes? ¿Volvemos con la peña de la folk? Hay mucha gente que quiere venir, que ya se va anotando. Obviamente vamos a ir invitando también los días viernes. Vamos a volver la semana que viene con todo esto de las invitaciones. Tenemos mucha gente que quiere venir a participar y a nosotros nos encanta que vengan los artistas, obviamente, también a compartir con nosotros, ¿eh? Bueno, a ver, Juan Carlitos, ¿cómo andamos? Buenos días, Pau, qué hermoso escucharte. Gracias, amor, sos una genia. El genio sos vos, no vos. Bueno, que nos alegras muchísimo las mañanas. Aunque no te escribo siempre, te escucho todos los días, escucho toda la programación de la folk. Y eso está buenísimo, amigo, porque debo decir que la programación de la folk es para todos los gustos, ¿sí? Comenzamos a la mañana de 7 a 9 con un programa informativo, un programa político también, porque se habla también de política, de todo lo que va sucediendo en nuestra sociedad. Entonces está buenísimo. La radio está re buena, chicos, re buena. Aposta que está re buena. Esto de 7 a 9, ¿sí? Con el ramadeño Néstor Díaz y Nito Arrieta, así que no se pierdan. Es un programa bastante que tiene mucha audiencia justamente justamente por todo esto de que se habla, ¿no? Que es un tema que no hablo yo en mi programa. Pasamos de 9 a 13, que es el Arriba Arriba de la Mañana, con Paola Rieta, ¿eh? Que le llama, bueno, y este programa es un programa magazine, ¿eh? De chistes, por ahí tenemos de todo un poco, ¿sí? Pasamos de 13 a 2 de la, a 3 de la tarde, el señor Alberto Reina con Algo para Recordar, donde pasa música de todo un poco, ¿no? Se va mucho a la música de recuerdo, donde vas a escuchar por ahí los temas originales de los artistas originales. Ponele La Bombacha Feliz, ¿no? La Bombacha Feliz, que vos lo escuchaste por tal artista, él lo pone por el cantante original. Ah, está buenísimo el tema, el programa Algo para Recordar. De ahí pasamos de 3 a 5... Panchito Pérez con Un Canto a Mi Tierra, ¿sí? Bueno, ustedes saben, Panchito Pérez es un crack, ya estén con la música del pueblo, así que no se lo pierdan. Y de 5 a 7 a 8, de 5 a 8, tenemos de todo, un poco de todo un poco con Oscar. Con Oscar, que bueno, obviamente viene a darlo todo con la música de todo un poco. Uno dice de recuerdo, pero es lo que más pide la gente. Por ahí, si tenés ganas de escuchar a Miriam Hernández, Un Hombre Secreto, Un Soplo de Ilusión, lo podés pedir. Si querés escuchar Todo Aquel Que Piense Que La Vida, lo podés pedir, ¿entendés? Porque es de todo un poco de todo, y ya me hice bolas en lo que es el título. Pero así, Oscar es un genio, así que nada, hacen sorteos también, la gente puede participar. Es muy bueno. Así que no se pierdan toda la programación de la Folk, y los días sábados, mañana ya, de 10 de la mañana a 1 de la, a 13 horas, tenemos el tranvía de recuerdo. Perdón, es que sé los nombres, pero estoy como olvidadiza. El tranvía de recuerdo, ¿sí? Donde ahí vamos a escuchar toda la música. Podés pedir un tango, podés pedir folclore, podés pedir, obviamente, la tormenta, los iracundos, podés pedirle, ¿cómo se llama? Las minifaldas, la bomba Tucumán. Bueno, se va para toda la parte de recuerdo. Los moros, ¿sí? Los moros, los iracundos. ¿Te van a escuchar un tema de los iracundos? Porque ya la lluvia terminó. No. Hay un montón de canciones que podés pedir en el tranvía de recuerdo los días sábados, que te acompañan. Acompañan, obviamente, mientras estás haciendo ahí el asadito, mientras estás haciendo las empanadas, el bollo, todo lo que tenés para vender. Así que no se pierdan, realmente la programación de la Folk es tremenda. Y como si esto fuera poco, cuando no hay programación en todo lo que es el sábado, por la tarde, por la noche, y por lo que es también el día domingo, pueden tranquilamente escuchar la Folk, y la música que sale es espectacular. Yo no te puedo explicar lo linda que es la música que sale cuando también no hay programación. Así que es para disfrutar, no tiene desperdicio. La Folk no tiene desperdicio, así que aprovechen. Escuchando ya esta música, y ya que mencioné La Lluvia Terminó, que es uno de mis temas preferidos de los iracundos, te voy contando que se viene la mega fiesta de recuerdo, música de los 70, 80, la fiesta de recuerdo. Esto va a ser muy pronto, el sábado 23 de mayo, en el Club Floresta. Escuchá, te vamos a ir mencionando los diferentes artistas que van a estar. Por empezar, viene ella, vuelve la reina. Vuelve la reina, pero escuchá, lo voy a dejar ahí para que vos lo puedas escuchar. A ver, poneme la tanda.
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1: Bueno, ya sabes, no te lo podés perder. Se viene la fiesta del recuerdo. Realmente es una fiesta muy esperada por toda la gente, por toda la audiencia. Así que por supuesto que vamos a estar ahí nosotros. Y vamos a estar haciendo notas, ¿eh? Vamos a sumar esto de las notas. Así que prepárese la gente. Póngase linda, póngase paqueta. Porque vamos, y hay que distenderse. Hay que sacarse de lo que uno lleva adentro. Si uno va a disfrutar una fiesta, tiene que ir a bailar y a disfrutar y a pasarla bien, ¿eh? Es lo que hay que hacer. Muy bien, bueno, a ver, mensajito por acá. Buen día, chicos. Hoy falta el gimnasio. ¿Por qué? ¿Por qué falta? A ver, ¿por qué? Dame los motivos, razones y circunstancias que faltaste al gimnasio. No hay que faltar, chicos. Cuesta, yo sé, hace frío. Qué sé yo, por ahí te dormiste tarde. Pero hay que hacer fuerza para levantarse, ¿eh? Hay que hacer fuerza porque aparte eso ayuda. Vale igual, me dice, sí. No sé si vale igual el hecho de que te levantaste. Pero, Mica, hay que ponerle onda. Aguanta la gente de Yerba Buena, que nos está escuchando ahora en estos momentos. ¿Cómo andamos? Aquí nos dice la folk querida para mi suegra que hoy cumple años. A ver, ¿cómo se llama la suegra, mi querido amigazo? Bueno, ahí controlar, ¿qué digo? Bueno, Sergio, un abrazo. ¿Por qué no me ponen el nombre de los cumpleañeros, chicos? Me mandan, mándale saludo al amor de mi vida que cumple años. Mándame el nombre del amor de tu vida. En esta ocasión era suegra, pero bueno, le ponemos el cumple feliz para la suegra de Sergio. Suena raro, pero le ponemos el cumple feliz entonces. Para la suegra de Sergio que nos está escuchando en esta mañana, ¿eh? A ver, vamos a ponerle un poquitito ahí cantada también nosotros. ¡Que lo cumpla feliz, suegra de Sergio! Chicos, mándenme el nombre. Mándenme el nombre de los cumpleañeros. ¿Pero qué te pasa, Sergio? A ver, que nos cumplas feliz. La suegra de Sergio, esa. Sí, sí, sí, sí. Sí, muy bien, un abrazo grande para ella. Seguramente ya me va a mandar el nombre nuestro querido amigazo, ¿eh? Juancito, ¿cómo andamos? Juan, es tuya, Juan, agárrala, Juan. Buenos días, Pau, regálanos Ale, Alelí. Ah, Alelí por Víctor Heredia, que es el creador de la canción. Somos Juan José y Elio, viajando a la capital. Viajamos toda la semana y te escuchamos siempre. Nos está llamando alguien, vamos a ver si podemos atender. A ver si quiere salir al aire. Decí cosas lindas, ¿eh? Ah, decí, le decía antes de ponerla al aire. Buenas, buenas. Hola.
2: Buen día.
1: Buen día, Emita. Está saliendo al aire, te cuento. Está saliendo en vivo. ¿Cómo
2: sí,
1: estás?
2: Mi amor, sí, mi amor. Muchas gracias.
1: Espera, ¿es para decir cosas lindas, Emita?
2: Por supuesto. Quiero escuchar la canción que sabés que siempre me gusta. Mi madre cantaba en el huerto.
1: Mi madre cantaba en el huerto. Hermosa canción de los de Tartagal. Sí. Así que la vamos a buscar para regalarle a nuestra querida oyente, bueno, Emita Lobo, ¿eh? Muchas gracias,
2: muchas
1: mi amor.
2: Muchas gracias.
1: Qué lindo que estés llamándome.
2: Un excelente día.
1: Gracias. Me gusta que la gente me llame, ¿eh? Me gusta. Me gusta,
2: bueno,
1: que me llamen así.
2: Bueno, muchas gracias.
1: Qué lindo
2: gracias,
1: escucharte, amor.
2: Gracias.
1: Bueno, ya va a salir en un ratito la canción, ¿ah? Así que espérala.
2: Bien.
1: Ahí. Te quiero, Emita.
2: También cariños a Charlie. A
1: muy
2: Charlie
1: bien.
2: También cariños.
1: Muy bien, mi amor.
2: Chao, mi amor.
1: Te
2: suerte.
1: Quiero, Emita. Suerte vos también. Ahí está. Bueno, nuestra amiga Emma Lobo, que está lindo esto. Está lindo, está lindo. Que me manden así mensajitos y, o me llamen por teléfono. Che, quiero escuchar esta canción. Me gusta, ¿eh? Muy bien. A ver, tenemos a nuestro amigo Gustavo que nos dice. Pará, me olvidé de Juan. Dice, viajamos, Pao, somos Ale, Víctor Heredia, viajamos toda la semana y te escuchamos siempre. ¿De dónde son, Juancito? Contame eso. Porque me dice que viajan para Tucumán todas las semanas. Bueno, Gustavo nos saluda también en esta mañana. Me dice, hola, Pao, ¿cómo andamos? De reparto con los compañeros, con Walter, con Fabián. Nos manda acá la fotito de los tres. Perfecto, me encantan los muchachos laburando, tomando mate como siempre. Desde que le dije que la yerba estaba flotando en su mate, no me volvió a mandar más foto del mate hecho. Ahora me manda foto del mate vacío, ¿no? El amigo no te sientas mal. Esto es broma, mi pana brother. Bueno, Anita de San Pablo, gracias amigo, ahí publicamos la foto. Un chanchito estaría de 10, me dice Anita. Y sí, ¿te imaginas un chanchito para el domingo? Tremendo, amiga, tremendo. Pero bueno, vamos a ver si el de maldito lunes. Ya saben, tiene que comprar el maldito lunes. Ahí, porque sortean los chanchos, ¿eh? el pastor Roberto Tenorio, un abrazo grande. A nuestro querido amigo Adriancito Silva, vamos a ver qué nos cuenta Adrián, que está del otro lado. A ver, Adrián, el loco lindo, ¿será que nos va a mandar el chiste?
3: Buen viernes, no sé, ¿cómo no se sé nota cuando es viernes? ¿Viste? Suena
1: linda, ¿será distinta?
3: Sí, qué lindo el fin de semana, me acuerdo ya aquellos años. Bueno, nada, efeméride, día de la Virgencita de Luján. Curita, yo conocí a una. Bueno, era Luján nomás, digamos. Muy bonita la chica, sí. Felicidades.
1: Sos tremendo. No se te escapa una voz.
3: Me gustaba mucho el folclore. Yo la veía más del punk, y no sé cómo suena la otra música rara. Ella era más de eso, pero bueno, capaz que ya cambió y todo cambia, todo se termina. Así me dijeron una vez, me acuerdo, y chao, Adriancito. Bueno, nada, me estoy yendo por la rama.
1: ¿Te estás yendo con el rama o por las ramas? ¿Cómo la cosa?
3: Burro, y escuché un oyente saludarlo a no sé quién, ¿verdad? Que le dicen burro. Entonces yo empecé a pensar y me dije, uy, espero que sea orejón por lo menos.
1: Claro, que hoy es el día del burro, chicos.
3: ¿Por qué más le pueden decir burro? Ah, ya sé, esa cabeza. Capaz que era medio sonso, ¿no? Como el quien suscribe, sería yo.
1: Nada, ¿qué te estás, autodenominando burro, amigo? Bueno, cada uno se autodenomina como quiere, ¿viste? Yo conocí personas que se autodenominan otra cosa, ¿no? Bueno, ahí está. Me acaba de llegar un mensaje de nuestro querido amigo Marcelo. Se viene un temazo. Hoy estrenan videoclip La Yunta, señoras y señores. Este dúo que a mí particularmente me encanta, no solamente a mí, a muchos oyentes que siempre nos piden sus canciones. Muchos fans de La Yunta tenemos nosotros aquí en la audiencia. Así que hoy voy contando que a las 19 horas se estrena el videoclip junto a las voces de Orán, una zambita espectacular llamada Achalá y Tafí del Valle. A ver si la tenemos ahí, si ya la bajaron, para que la escuchemos ahora. ¿La tenemos ahora para escucharla? Bueno, vamos a escuchar ahora La Yunta, las voces de Orán, Achalá y Tafí del Valle. Ah, pará, me dice, se va descargando. Ahí vamos. Bueno, vamos a estar pendientes porque me gusta esto de ver los videoclips, ¿no? Me gusta esto de que salgan los videos, los vamos a compartir, por supuesto, para nuestros queridos amigos de La Yunta, que aparte nos encanta. Siempre estamos compartiendo cosas de ellos porque nos gusta mucho escuchar su música. Así que nada, nos deben una invitación. Tienen que venir a estrenar, Gustavo, la canción, Julián, acá. Vamos a la música.
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qué tema. Me cortaste justo en la inspiración de Si Viene a Tucumán, uno de mis temas preferidos. Y ahora, junto con este, Achalá y Tafí del Valle, que está espectacular, chicos. No, le da una cosa ahí junto a los, con las voces de Orán, tremenda. Una sed, chicos. Una sed me agarró. Una gana de ir a hacer un asado, buscar guitarra, buscar una guitarra. Algo. No, tremendo, como siempre se pasan los chicos de la Yunta todo el tiempo, están trayendo novedades, con artistas nuevos, con canciones nuevas, así que nada, recién le puse felicidades porque realmente están haciendo un trabajo espectacular, son unos crack para mí. Muy bien, gracias a los chicos de la Yunta, gracias por pasarme el tema, y bueno, vamos a estar pendiente, obviamente hoy a las 7 de la tarde va a salir el videoclip, estén atentos, de la Yunta junto a las voces de Orán, Achalá y Tafí del Valle. Muy bien, gracias. María Julia, ¿cómo andamos? Buen día, Pau, Carlitos, equipo. Feliz día a nuestra patrona de la Virgen de Luján, que nos proteja a todos. Mis fotos tuyas a la madrugada, Pau, pues recién mejoro mi visita un poquito, sos una belleza por todos lados, gracias, amor, gracias. Hermosísimas las fotos que pude ver de vos, de tu familia, incluso cuando te premiaron en Fama y Ya.

0: es lo que por ahí buscamos en la vida, porque uno busca trabajar de algo que a uno le guste, ¿no? Uno es feliz trabajando de algo que le guste, y por ahí cuando tenemos un trabajo que no nos gusta tanto o que la pasamos mal en el trabajo por ciertas cosas, uno reniega. Pero no, hay que agradecer, incluso ahí en esos momentos, porque sin ese trabajo no estaríamos pudiendo solventar algunos gastos. Entonces, si el trabajo te da solvente de gasto, aunque sea para comer, hay que agradecerlo, ¿sí? Hay que agradecer a las personas que nos han tendido una mano, agradecerle a la vida, agradecer el despertar, que es muy importante. Un abrazo grande, María Julia, abrazo gigante, telúrico y folclórico, como dices tú, ¿eh? Los mejores deseos a todos, María Julia, la santiagueña Santiago Lastero presente, así que anda buscándome un temita santiagueño también para regalarle a nuestra querida amiga Tito Córdoba. Buenos días para todos de la mejor radio del país. Bueno, buen fin de para ustedes, suerte, soy Tito, gracias amor. Che, me está haciendo un poco de calor, me estaría haciendo calor. Daniel Medina nos manda acá un audio, vamos a ver qué nos dice, pulgar para arriba nuestro amigo. A ver, pulgarcito, Daniel Medina nos mandó un audio, a ver. Uy, nos mandó tres, no mentira, nos mandó dos.
1: Hola, reina de arriba a la mañana.
0: ¿Qué haces, crack?
1: ¿Cómo está? Buen día, espero que estén bien ustedes, toda la audiencia.
0: Sí, señor.
1: Muchas bendiciones para todos, excelente viernes. Hoy empieza el fin de semana, espero que sea espectacular para todos.
0: Espectacular,
1: muchas
0: así.
1: Bendiciones.
0: Gracias.
1: Y que todo se torne para bien.
0: Así es.
1: Muchas gracias por estar siempre haciendo compañía con Arriba la Mañana y con toda la programación de la Folk, lo máximo en radio.
0: Gracias, amigo, gracias, gracias, mi querido Daniel Medina. Cuántas palabras lindas nos manda por acá, pulgar para arriba, laburando, haciendo patria, hoy en el Día de la Virgen de Luján. Felicidades a todas las lujanes, a todas las lujanes que nos escuchan en la mañana. Y bueno, si tenés una lujana amiga, y saludala, saludala. Bueno, el número 7927, soy Mer de la banda. ¿Cómo andamos, Mer, querida? Nos manda un videíto, se ve ahí. Mirá, Mer, ¿qué, un chanchito es eso? Mirá ese chanchito. Chanchito mariposa, ¿no? Chanchito mariposa está como así, abierto. Como la mariposa, tremendo, amiga, gracias, gracias por el videíto. ¿Mucha gente va a comer chancho el día de hoy o de cuándo es eso? Contame, contame. Quique Sosa me manda por acá otro videíto. Che, la gente come muy bien, chicos. Mirá, unas empanadas, qué cosa deliciosa, por favor, amigo Quique. ¿Vos estás haciendo las empanadas o las está haciendo Ceci? O en conjunto también puede ser. ¿Empanaditas de qué? ¿De pollo? No veo bien. Bueno, él hace bien las cosas, porque le pone el huevo al final, como tiene que ser, el huevo y la cebollita verde, va al final justamente para que no se haga como una pasta, como que no se haga una salsa, digamos, ¿eh? Muy bien, Quique, la verdad que tus empanadas tienen buena pinta. El amigo le gusta cocinar, cocina muy bien, así por lo menos es lo que estoy viendo, y hace de todo, hasta tortilla a la parrilla. Un abrazo grande para Quique Sosa de Finca La Bonita. Nos manda por acá, el hornito ya está espectacular, el horno ya está ardiendo, horno de barro, imagínate el sabor que tiene si sale de un horno de barro. Bueno, a ver, María, desde Santiago, seguimos con la gente de Santiago del Estero, muchas gracias.
2: Hola, buen día, Paulita, horriblemente por Guasayán, Santiago.
0: No me digas.
2: Bastante frío.
0: ¿Mucho frío?
2: Bueno, también ya está en comunicación, pues sí, tal vez.
0: Yo la verdad que estoy con calor ahora.
2: Trabajando full. Bueno, quiero participar con un chiste para niños.
0: Es un chiste para niños, para.
2: Bueno, el primero, papá, papá, ¿qué se siente tener un hijo tan bonito? No sé, hijo, pregúntale a tu abuelo.
0: Claro.
2: El maestro le dice a Jaimito, Jaimito, si en una mano tengo 8 naranjas y en la otra tengo 6 naranjas, ¿qué tengo? Unas manos gigantes, señorita. Bueno, gracias, hasta luego.
0: Gracias, María. Gracias, mi amor, buen fin de... Bueno, yo estaba contando...
2: Para mi visita, Nelly, Josie.
0: Muy bien,
2: Laura, Nelly y Fabián.
0: Muy bien, qué lindo que tener.
2: Están disfrutando full. Ayer anduvieron por Tucumán.
0: Mira, bueno.
2: Hermoso, es que mucho frío, no me hay que llovía.
0: Sí, sí, ahora está lindo. Ahora está lindo. Todos. Gracias, amor, gracias.
2: Y para mi novia, que está en Villa Guasayán, Berta, Lucas, para Mariela, para toda la familia. Hasta luego.
0: Gracias, gracias, mi querida María, Santiago Lestero presente. Bueno, yo estaba contando las naranjas, yo digo, uy, ya la voy a rematar ahí con el chiste, voy a decir todo, y no, era de las manos, eso soy así, medio malentendida. Por ahí el chiste lo tengo que estar pensando 3 días para entenderlo. A veces pasa, chico, ¿qué va a hacer? Muy bueno, gracias. Fui la primera en decir su chiste. Por acá tenemos otro chiste que nos mandan. Hola, Pau, ¿cómo estás? Vamos.

0: Con el chiste de la mañana, bueno, ya cerca del mediodía venís a mandar, negro. Cerca del mediodía, Pablito. Uy, Pablito, que es el que manda los chistes malos, pero bueno, lo vamos a leer igual. Te quiero, Pablo, te quiero. Vos sabés que va, vos sabés que va con onda, ¿eh? Dice, mamá, mamá, dice, en el colegio me dicen Chavo del 9. Poneme la canción de chiste. Siento que si no pongo la canción de chiste, menos gracioso sale el chiste, porque viste, como que la canción de chiste me ayuda, ¿viste? Mamá, mamá, dice, en el colegio me dicen Chavo del 9. Se dice Chavo del 8, hijo. ¿Y yo qué dije? Chavo del 9. ¿Y cómo es Chavo del 8? ¿Y yo qué dije? ¡Claro! Ahora me cae la ficha por qué le dicen Chavo del 9. No lo entendiste. No, o soy muy mala para decir los chistes, o es muy, muy malo el chiste, Pablo. Bueno, Pablo suele mandar malos chistes, igual. Pero ese, sí, dentro de todo, estaba bueno. Mamá, mamá, dice, ¿por qué en la escuela me dicen fin de semana? Ya callate, domingo. Se llamaba el domingo. Se llamaba Domingo el vago. Nah, tremendo. No, domingo es un nombre también, chicos. Hay gente que se llama Domingo. Uno más. Mamá, mamá, en el colegio me llaman detective. ¿Y eso por qué, hijo? Cállate, mamá. Aquí las preguntas las hago yo. No. No fui yo. No fui yo. Quiero decir, esto salió... Es un sonido. Es simplemente un sonido. No, por favor. Qué vergüenza. Me voy a poner colorada con eso. Ay, me da vergüenza. Boludo, me voy a poner colorada. No, tremendo. No. La gente capaz que piensa que soy yo. No soy yo, gente. Es acá el operador que se está pasando de rosca, ¿eh? Se está pasando. Se pasa de rosca la gente. Bueno, acá se entusiasman, ¿viste? Y empiezan a poner cosas que no sé. Salen de ellos, ¿viste? Se graban ellos y después las mandan. A ver.
1: Si podés, después, Paulita, por favor, en algún momentito, si me podés poner Negra Chacarera de los Quijanos, por favor.
0: Meta, meta. Bueno, los Quijanos que estuvieron hace poco en la isla se pasaron realmente un grupo santiagueño tremendo. Así que nada, felicitar a los Quijanos. Vamos a ver si cuándo pueden venir a la radio, ¿eh? Ahora que vamos a empezar con la Peña La Folk, vamos a empezar a hacer invitaciones, obviamente, a grandes artistas que estén por ahí, vienen a nuestra provincia y nos gustaría también que pasen por nuestro stream. Bueno, señoras y señores, 11 de la mañana, 35 minutos, vamos a compartir más musiquita que La Folk, pero antes vamos a saludar a la gente de Jafar Repuestos Multimarcas. 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

0: Claro, señores, estamos en día viernes y el cuerpo lo sabe. Y estamos escuchando ahí un poquito del chaqueño. Qué chacareras, qué zambas que salieron recién. La verdad que está impresionante la música. Bueno, por acá, mensajes de nuestros amigos. Hola, Paulita, ¿cómo andamos, reina? Hola, bella Pau, buen día, feliz viernes. Desde ya me voy preparando para la fiesta de recuerdo. Pero claro, mi reina de los mundiales. Sí, ella siempre va, así que es infaltable, Paulita. La fiesta no sería lo mismo sin vos, Pau. Bueno, y para hacer la nota también, obviamente que te vamos a hacer nota. ¿Cómo no le vamos a hacer nota a Paula, que es una de las oyentes que siempre está en todas las fiestas, ¿eh? Así que obviamente vas a estar ahí en nuestra nota. Bueno, la súper recomiendo para la gente que nunca fue. Es hermoso, no se van a arrepentir. Abrazo grande, muy bien. Paulita, gracias, mi reina, gracias. Sandrita del Valle, buenos días, Pau. Hermosa la programación, muchas bendiciones. Gracias, amor, igualmente bendiciones para vos también. Bueno, mensajito, nuestro querido amigo Nico Ximénez de Simoca. Vamos a ver qué nos dice.
1: ¿Saben cuándo es rico el es lechón al horno, no chancho al horno? Ah. Usted lo prepara con vinagre, ajo.
0: Ah, vinagre.

0: Bien, no sé, yo dije limón,
1: comino,
0: pero...
1: Comino, para que le dé sabor.
0: No, ese comino aroma, no, comino no.
1: Vos lo pones al horno. Te dé ese olorcito rico que sale para fin de año, así,
0: sí,
1: un, cuando hay un cumpleaños, un casamiento.
0: Qué cosa rica,
1: un divorcio, una escapada.
0: Y bueno, viste que ahora se festejan los divorcios también.
1: Lechón al horno, amiga querida del alma.
0: Lechón al horno, perfecto.
1: Pero se prepara así, no sé usted cómo lo prepara. Vaya, me saluda al amigo Charlie, que está ausente.
0: Sí, sí,
1: bueno,
0: sí.
1: Bueno, Paulita, saludo al Nito, al Pato y al Ramadeño.
0: Dale, amiga Son.
1: Páseme el tema de los manceros santiagueños. María, Diolinda, Correa, puede ser. Muchísimas gracias. Lo estoy escuchando de Buena Vista, departamento de Chimoca, provincia de San Miguel de Tucumán.
0: Esa, mi querida amiga. Cambio fuera, muy bien. No me diga, viento frío por Buena Vista. La verdad que recién llegó alguien de afuera y me dice, no, vos es que está corriendo bastante viento, está fresquito. Yo acá siento un calor, chicos, dentro del estudio. Pero bueno, no vamos a prender el aire porque ya no, ya nos hace un poquito mal. Bueno, gracias, Nico Jiménez. Un abrazo grande para vos. Por acá hay gente que intentó comunicarse. Me dice por acá, hola radio, somos vendedores del parque. A ver si pueden terminar, a terminar. A ver, quiero... ver a qué se refiere el amigo. Somos vendedores. Lo voy a ver por acá, me parece. No, no es este el número. Ahí ya lo voy a... Bueno, nos van acá, nos mandan fotitos de lechones, chicos. Pero esos son los lechoncitos que son para la casa. Hola, Pau, siempre te escuchamos. Mirá este hermoso chanchito Porky. Se llama... ¿cómo se llama? Ah, se llama Porky. Ah... recién lo veo, recién entiendo el mensaje. Bueno, se llama así, ¿eh? Un saludo grande. Soy José Varela. Mirá qué bonito ese chanchito. Yo en un tiempo quería tener una mascota de chanchito. Viste que hay gente que tiene, bueno, en otros países se adoptó esto de tener chanchitos como mascota, pero son chiquititos. No sé si es que le ponen algo como para que no crezcan. Creo que sí, que les ponen algo para que no crezcan y se mantienen así bien pequeñitos. Me da una ternura tremenda esto de los chanchitos. Estuvo de moda en un tiempo, ahora ya bajó un poco eso, pero nada, son re lindos los chanchitos, la verdad que son hermosísimos. Estos son, vendría a ser un chancho del monte. Ay, no sé, chicos, sepan disculparme mi ignorancia. No lo sé. No serían chancho del monte, ¿verdad? ¿O sí? Contame, amigazo, pero no te rías de mí, por favor, te la pido. Gracias, 93.51. Por acá, Mario Navarro, ¿cómo andamos?
2: Buen día, Paola. Soy Mario Navarro. Un fiel oyente de ustedes todos los días.
0: Sí, señor.
2: Muy buena conducción, muy buena música. Lo vengo escuchando. Que Dios los bendiga. Que sigan así siempre con esa alegría. Y con esa chispa que tenés vos.
0: Gracias,
2: para
0: querido.
2: Darle mucho color y calor a esta emisora. Y te puedo pedir un favor, un saludo para Pitana.
0: Dos, si querés.
2: De parte de Mario Navarro. Dios los bendiga.
0: Gracias, amigo, gracias.
2: No, Paola.
0: Gracias, Marito. ¿Te puedo decir Marito? Bueno, gracias, amigo. Gracias, Marito, por el mensajito. Gracias por las palabras tan lindas que tenés para conmigo. Bueno, voy a subirlo un poquitito por acá, a ver. Este es. A ver. ¿A dónde? Ahí está. ¿Me subiste desde acá? A ver. No sé qué estoy haciendo, chicos. Está como bajado del todo, ¿viste? Está como... A ver, ahí. No, este no es. Será el tercero, vamos a ver. Ah, este es el tercero, es. Ahí vamos. Cámbienme los demás para allá, chicos. ¿Qué onda? ¿Qué onda, los chicos de la tarde? Muy bien, Adriancito Silva. A ver, ¿con qué me vas a salir ahora, Adrián? ¿De qué vas a opinar? Ya lo de Luján me mató. A ver.
3: Locurita mi vida, es un chiste. Bueno, te cuento. Estaba terminando mi sesión con la psicóloga.
0: ¿Para qué va? Para.
3: Mona, ella es muy bonita, recuerdo.
0: ¿Qué vas a decir un chiste? Poneme la canción de chiste, por favor. ¿No la tenés? Recién le estaba poniendo a Carlitos. Me parece que sí, que está ahí nomás a mano. Pero pasa que, bueno, sí, viste que cuando queremos decir un chiste, cuando por lo menos yo lo quiero decir, si no suena la canción de chiste, suena peor de lo que es, ¿entendés? Pero bueno, en esta ocasión lo dice Adriancito Silva.
3: Allá lejos, y en un momento me pregunta, escúchame, Adriancito me decía, ¿no te pone mal a vos que vos me contabas que todos tus amigos tienen pareja y vos no tenés pareja? ¿te pone mal eso? Y yo la miré y le dije, sí, la verdad que me pone re mal, pero no, no sé, no sé cómo ayudarlos.
0: Claro, a los que tienen pareja, ¿no? Tremendo. Bueno, es una buena, es una buena respuesta, te digo, para cuando te preguntan, che, ¿por qué no tenés pareja, no? ¿Cuánto le damos, Franco? ¿Cuánto le damos a este chiste? No sé, me dice, toca la cabeza, como que dice, se toca la cabeza y dice, no, no, no, no. Hace cruces, no sé qué onda, no sé qué significa, que sí o que no. Y bueno, chicos, ahí está lo que dicen buenos chistes y está lo que dicen malos chistes como Pablo. Ah, no, no lo quiero mandar tanto al frente a Pablo, pero sí, Pablo, qué malos chistes que haces. ¿Ah? Te queremos, igual, te queremos matar y no podemos. No, mentira, mentira, Pablito, mentira. Bueno, por acá, a ver, ¿qué hace? Bueno, este de la vez que en el gimnasio, Pabli, ya está. ¿Viste? Ya caducó, mi negro. Ya caducó el de la vez que en el gimnasio que hace zumba. ¿Eh? Ya sabemos que hace zumba. ¿Qué le dice un jaguar a otro jaguar? How are you? Chicos, está bueno el how are you. Ahora, ¿qué le dice una taza a otra? ¿Qué estás haciendo? Ese está bueno. Ese está, con ese te doy un 7. Estás repuntando, estás repuntando. ¿Sí? Vamos mejorando, como quien dice, amigo Pablo. Muy bien, mensajito por acá. Uno más y nos vamos a la música. Nuestro querido amigo desde la ramada de abajo, el portón de Virginia, Raúl Altamirano. ¿Cómo dice que le va, señor?
4: Arriba la mañana, doña Paola Rieta. Hola, mi querida amiga. Y estaba atrasada para contestarle porque...
0: Sí,
4: vos sabés,
0: ¿qué pasó?
4: La gripe que tenía.
0: No me digas.
4: Y por esa causa he demorado de... Te mandaste el saludo.
0: Se te siente un poco resfriado todavía.
4: Por acá, sí, con un poco de frío, la gripe, y bueno.
0: Y
4: mirá, yo tengo la botella de anís, 8 hermanos. Conmigo son 9 hermanos.
0: Ajá.
4: Y le meto por la mañana una copa, otro a la hora de acostarme, y con eso me alivio.
0: De anís, mirá.
4: Felicito a ese hombre.
0: Sí.
4: Que te ha pedido por los Quijanos.
0: Ajá.
4: Negra Chacarera, qué excelente tema, tapa. Todas las chacareras por los Quijanos.
0: Uh-huh.
4: El lunes, de más o menos como las 10, voy a estar presente ahí.
0: Bueno,
4: así
0: dale.
4: Prepara la garganta, prepara
0: todo. Muy bien, mi querido amigazo, el lunes va a venir. Bueno, vos recupérate bien primero, ¿sí? Recupérate bien. Ya sabemos que esto de la gripe es un tema donde uno tiene que tomar el reposo suficiente. Cuando dice reposo, es reposo, mi querido Raúl. Así que, bueno, la gripe es bastante jodida. Así que hay que darle bola, ¿sí? Hacer el reposo necesario, tomar los remedios, no tomar frío. Y bueno, todo lo que sabemos, ¿sí? A cuidarse mucho, andar con barbijo también es muy importante en estos días que está medio complicado. Y hay muchos enfermos con respecto a el frío, ¿no? Con respecto a los... enfermedades respiratorias. Un abrazo grande, mi querido Raúl Altamirano, que te recuperes rapidito, rapidito. Te quiero, amigo, te quiero. Horacio de Ranchillos, hola, buenos días. Pau, ¿cómo estás? Yo aquí escuchando tu bello programa. Me mató como pusiste bello. Te lo voy a agendar, ¿eh? Quedó. Bueno, programa que está de mil. Bueno, bello programa que está de mil. Quiero escuchar un tecito. ¿Quiere escuchar un té? Un té, sí, alcance del operador. Bueno, quiero escuchar una zamba, ¿sí? La prenda robada. Me hace acordar cuando escribí la carta del Chavo a la Chilindrina, ¿no? O de la Chilindrina al Chavo. Bueno, robada, gracias, soy el Gaucho Díaz de Ranchillo, ¿sí? Porque, bueno, no entiendo el mensaje. Me hace acordar cuando lee, ¿viste? El Chavo que lee re mal. Bueno, así estoy leyendo yo. Un abrazo grande para la gente de Ranchillo, presente en la mañana de los Falk. Pepe Castillo, nuestro amigo de Taco Ralo, papá de los Castillo. Este dúo maravilloso. Vamos buscando después para que salga al aire un temita de los Castillos, realmente, que impresionante. Impresionante, lo subimos acá en vivo y en directo, así que no se pierdan, contraten a los Castillos que son tremendos. Buen día, Paulita, se escucha muy bien la radio, muy buen programa, muchas gracias. Vamos con un arito, ¿te parece un arito? Me encantan los aros, me gusta porque yo los voy copiando, ¿viste? Para cuando tengo una guitarreada, voy y lo mando. ¡Aro, aro, aro! Paisanita de mi vida, le estuve dele llamar, ¿usted no quiere atenderme o cambió de celular? ¡Esa! Y ella le contesta, mira. ¡Qué paisanito tan atrevido! Ande dele molestar, el celular es de mi tata y a usted lo quiere bloquear. ¡Epa! ¡Chan, chan, chan, chan, chan, chan, chan! Tremendo, gracias Pepe Castillo, un abrazo grande para vos. Un mensajito más, uno más. Y nos jodemos y nos vamos a la música. Buenos días, ¿cómo están? ¿Cuándo vas a andar por Tafí del Valle? Y creería que en fin de mes, tengo planeado ir a Tafí, mi querida amiga Brenda. Te mando un abrazo enorme, capaz si estás ahí, bueno, nos podemos juntar, ¿eh? Un abrazo grande para vos, mi querida amiga Sam. Nos vamos ahí con un poquito de música, 12 del mediodía, 10 minutos, realmente la gente que ya está, a ver, vamos participando con los mensajitos. Cha, cha, cha, cha, cha, cha. Bueno, ya tengo hambre. La verdad que tengo ganas de comer unas ricas empanadas. 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
1: Santa María, espero que me acuerde la letra, dice.

0: Muchas gracias.
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0: Sembremos la chacarera por los carabajales. Y bueno, voy a mandar un saludo para el Naranjo, el Naranjito, toda esa zona que me conocen, muchos amigos tengo, colectivero de todo. Y le voy a mandar un relato para esa gente. Que dice así, viniendo de Tucumán, rumbeando así para el norte, entrando por el arroyo. A la distancia lo veo al cerro de Naranjito, donde se me alegran las penas porque ya estoy llegando en la casa del amigo Benjamín Ponce. Un gran saludo y un abrazo para toda la gente de Naranjito, Loco, y para vos, Paola. Muy bien, que se cuide y espérame el lunes.
1: Amigo, gracias. Bueno, un saludo para toda la gente que saluda a nuestro amigo. Ahí, Benjamín Ponce, para toda la gente del Naranjito. Sembremos la chacarera. Es un tema que te gusta mucho, ¿no, amigo? Lo solicita varias veces. Me gusta ese. Sembremos la chacarera. Es un temazo.
2: ¿Cómo estás, Pau? Buen día. Oscar te llama. Ahí te mando un chiste. ¿Por qué están el tenedor y el cuchillo en el hospital?
1: ¿Por qué? A ver.
2: Porque la cuchara sopera.
1: Ah, claro, porque la... claro, porque la cuchara se opera, ¿no? Se opera. No sé si lo entendieron, chicos, o es solo para entendidos. Gracias, amigazo, gracias. Muy, muy bueno. Acá Andreguita de Lules, ¿cómo andamos, André? Hola, los colores patrios, lindo día. Saludos a mis compañeros de Newcam Lules. Saludos, cariños para vos, Pao. Y nos manda fotitos de las escarapelas que están maravillosas. Gracias, Andrea, gracias. Muy bonito lo que haces, ¿eh? Ahí lo vamos a publicar en el estado. Dori, ¿cómo andamos, Dorita? Nos manda acá un videito. Vamos a ver de qué se trata el video. Se ven.
3: Buen día, familia. Ya me metí una heladita.
1: Uy, bastante heladita, pero que. Ah, es, ¿qué con escarcha? Sí, chicos, con escarcha. O sea, tremendo, en serio.
4: Hola, Paola, buen día. Te mando ahí para que veas cómo amaneció Tafí del Valle hoy.
1: No. Tremendo, o sea, y bastante frío, con escarcha, chicos. Una cosa de locos, no me quiero imaginar en el invierno, o sea, se viene con todo el invierno. Gracias, amiga Doris, gracias por el videíto, tremendo. Bueno, Tafí del Valle.
4: Qué hermosa, besito.
1: Gracias, mi amor. No sé por qué se cortan los audios, es como que llega a la mitad, plum, se cortan. Gracias, amiga Doris. Por acá, Miguelito Topa.
5: Paulita, escucha a Ciaro, amiga.
1: A ver.
5: Aro. Ayer pasé por tu casa.
1: Sí.
5: Me tiraste con agua sucia.
1: Sí.
5: Me corrí para este costado. No contabas con mi astucia.
1: Está bueno. Está bueno, ¿no? Es como parecido a uno que conozco, ¿no? Que te tiraba con la maceta. Era también parecido. O no me tirás con otra cosa, no más. Bueno, algo así, similar, chicos, similar. Gracias, amigo Miguelito. Me gustan los aros, me gustan. Lo voy a copiar. Ese lo voy a copiar justamente para mandarlo en la guitarreada del fin de semana. Gustavo nos dice, estamos comiendo empanaditas de ternera y queso. ¡Uy, qué recao! No soy tanto de la ternera, pero tienen pinta, ¿eh? Un abrazo grande para nuestro querido amigo Gustavo Ávila, que está ahí ya comiendo las empanaditas. Adriancito Silva.
6: Bien, vamos por la segunda. Música de chiste, chan, es que ustedes no tienen música.
1: A ver.
6: Una persona, un señor llega al psiquiatra porque sí. Ya pasó por muchos profesionales, ninguno podía solucionar su problema, y le sí. Dice, señor, lo vengo a visitar porque no puedo decir escabeche.
1: Escabeche.
6: Y el psiquiatra lo mira y le dice, pero así lo está diciendo, perfecto, ya está solucionando sin que lo atienda yo, ya lo solucionó. Y dice, chi, es que a veche sí puedo y a veche no. No me
1: colo. Son tremendo. Muy bien, me gustó, Adriancito, o sea, me gustó lo del escabeche. Escabeche puedo, a veche no. Otro chiste que copiamos. Queda. Gracias, amigo Adriancito Silva. Muy bien, por acá el amigo Daniel Medina. Porque justo que hablamos de lechón, me estás mandando ahora un chancho, ¿eh? Que va a sortear el chancho, amigazo. Mira lo que es ese lechón.
7: Es, papá, un medio lechoncito. Faldita, vacío y picanita.
1: ¡A la pucha! Che, ¿dónde es eso? Así me pasé la ubicación, amigo. Bueno, solo sal, pimienta y limón. Tremendo, claro. Con esos tres ingredientes estamos, ¿no? Ella deja un sabor espectacular, impecable. Pepe Castillo, ¿cómo andamos? El amigo nos dice, Pau, ¿cómo se llama? Un 10 por el camino a rodeo, perfecto. ¿Cómo se llama el señor que hace algo para recordar? Alberto Reina. Alberto Reina, señoras y señores. Jamás nos acordó. ¿Por qué? ¿Qué vos decís que es mezquino? ¿Viste? Cuando dices que te olvidas del nombre porque la persona es mezquina. ¡Mezquina! No, por favor, para nada, mi querido Pepe Castillo. Alberto Reina se llama. Y vos lo conocés bien. Son grandes amigos ustedes, ¿eh? Anita de San Pablo nos manda por acá. ¿Sabías que una? Ah, perfecto. Un videito, ya lo vamos a ver. Antonio, hola, señorita. ¿Cómo dice que le va tanto tiempo? Tiempo, señor Antonio, ¿qué pasó? ¿Se perdió? ¿Lo chuparon los extraterrestres? ¿Te absorbieron? ¿Eh? Un abrazo grande. Bueno, mira, tanto que lo mencionaste, Alberto Reina apareció. Decís tres veces su nombre y aparece, ¿no? Un abrazo grande para Alberto. Por acá Juancito dice, buenos días, Pau. Regalanos a Lelí y Víctor Heredia. Somos Juan José y Elio viajando a la capital. Bueno, ahora ya volviendo. Perfecto, esta mañanita. Esto fue temprano. ¿Sí? Un abrazo grande para nuestro querido amigazo. Bueno, quedaron algunos mensajes que quedan por ahí de la mañana bien tempranito. Mandarle saludos a los chicos. Bueno, muchas veces quedan mensajes de la mañana que nosotros no leemos porque sabemos que son temas políticos. Pero nada, porque termina el tiempo de la mañana, ¿sí? Muy bien, bueno, últimos mensajitos por acá. Pau de Villa Lemque que nos está saludando en esta mañanita. Estamos a 5 minutos. Vamos a ver si ponemos un temita musical, nada más un temita. Y nos vamos y volvemos ya para el compartimiento de la música, ¿eh? ¿Dónde se fue el operador? ¿Se fue el operador? Nos dejó varados acá. Bueno, teníamos ahí algunos chistecitos más. Nos mandan por acá un chistecito. A ver qué tal será este chiste, mi querido amigazo. Mamá, mamá, en el colegio me dicen Juan Domingo. No. Es político, no lo voy a leer, chicos. Mamá, en el colegio me dice flacuchento, no le hagas caso, mi hijo, y anda a limpiar la manguera por dentro. ¿Qué tiene que...? No lo entiendo. Perdón, amigo. No le estaría entendiendo ese de la manguera. No sé si es atrevido o no, ¿viste? Pues ya tengo que tantear. Es como que voy ahí despacito porque... Si no, me pasa que me mandan ahí con un Sebelinda. Mamá, mamá, en el colegio me llaman champú. Tranquilo, Johnson. No más lágrimas. Ese está muy bueno. Está muy bueno. Está muy bueno. Muy bien, bueno. Y ya está el señor Alberto Reina. Se comienza a sacar una cosa, otra cosa. Está como la cebolla, ¿no? Se está pelando como la cebolla. Hoy se vino de blanco, pero no se vino tan deportivo, ¿no? ¿Qué viene de alguna fiesta? ¿De algún lado viene? ¿O se va para algún lado? Che, ¿cómo está? ¿Está soleado afuera? ¿Frío? Ah, está frío. Acá adentro está como medio caluroso. Sí, yo también empecé a sacar bus y toda la cosa. Muy bien, señoras y señores, capaz estamos con tiempito para un tema o ya nos vamos a la, ya estamos a la despedida. Nos vamos para un tema. Ya no estamos a la despedida. Perfecto. Muy bien, bueno, justamente vamos a tratar de complacer a nuestro querido amigazo de la ramada de abajo, el portón de Virginia Raúl Altamirano, que nos pidió esta canción. Nos despedimos nosotros, dirección general Nito Arrieta, conducción Paola Arrieta, ¿quién les habla? Operación DJ Charlie Tonga. Y nos despedimos, nos encontramos el lunes aquí de 9 a 1 por la 97.3 Radio 1 La Folk. Nos despedimos con Sembrimos la Chacarera. Buen fin de para todos. Los quiero. Chau.

Super romántica canción en la tarde, cantaba Camilo Blanes, 13-7 en la República Argentina. Quiere seguir cantando él, pero lo frenamos acá, a Camilo Blanes. Exactamente, 13-8 en nuestro territorio, se prepara el querido Aldo Gustin, le va a acompañar Charlie Roland, el Charlie, el malo, no aparece acá por Radio 1, por la FOL, por 97.3, así que yo me encargo de estar al frente del sonido de la radio, de operar y conducir este programa. Esperamos pronta recuperación de Charlie el Malo y que vuelva la próxima semana. Ya va a cumplir una nueva función acá en la radio. Lo voy a ascender, va a ser mi asistente de piso. 13-8 presenta San Luis Hidráulicos. 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Venga Charlie, venga a compartir esta canción con nosotros. Estamos en

Suspirando, cantando, bailando, estaba Charlie Roland acá en Radio 1, 13-12 en la República Argentina. 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La temperatura actual 17 grados en nuestra capital, humedad 55%. La máxima no superaría este viernes los 18 grados para mañana. Se anuncian gotas de lluvia un sábado, bajando la temperatura mínima 6 grados y la máxima no superando los 13 grados. Para el domingo se anuncia una jornada soleada. Febo presente el domingo, el lunes y el martes. El domingo aumentaría un poquitín la temperatura mínima 6. 18 sería la máxima del día domingo. 13-13 en la República Argentina. Aparece Juan. Juan Corazón.

Solamente quedaron cenizas, dijo Juan Corazón Ramón en la tarde, 13:16. 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Ayer hubo partidos de Copa Libertadores de América, jornada número 4 de 6. En Brasil, Mirasol le ganó 2-0 a la Liga Deportiva Universitaria de Quito. En patio de Vicente López, empate entre el Calamar de Platense argentino con el Carbonero de Peñarol de Montevideo, fue 1-1 final. No se pudo jugar. A los 4 minutos el árbitro argentino decidió suspender el cotejo que tenían que jugar en Medellín, Colombia, Independiente Medellín y el Flamengo. ¿Qué pasó? La hinchada, la mala hinchada de Independiente Medellín no permitió que se juegue este partido, inclusive llegó a invadir el campo de juego. Vamos a ver qué determina la Conmebol acerca de este tema. En otro cotejo jugado por Copa Libertadores de América, allá en territorio chileno, ganó Coquimbo Unido. Comenzó perdiendo, pero lo dio vuelta al equipo chileno. Venció 2-1 Universitario, equipo crema del Perú. Finalmente, ya pasada la hora 23, comenzaron a jugar en Barranquilla, Colombia, Junior y Cerro Porteño. Ganó el equipo que dirige el técnico argentino Ariel Holland. 1-0 nada para Juniors de Barranquilla, Colombia.

silbando bajito, anda el querido Pepe Castillo, silba bajito así en la zona de Taco Ralo. Tarde para seguir compartiendo canciones, bailando con el Moreno Chavi Checker, canción que apareció en el año 1963. 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

Con esa lágrima aparece el amigo, reaparece en realidad el amigo Pepe Castillo. Dice que anda buscando una nena que alguna vez se la llevó, la hizo sucia el querido Andy Reyes. Pensar que Andy Reyes lo conocí a los comienzos de los años 80, cuando debuté en el LB7 Radio Tucumán. Ahí les había pasado su época de oro como cantante. Se dedicó años 80 a hacer fotografías y recuerdo haberlo contratado para que le haga una fotografía, un cuadro muy bello hizo con esa fotografía luego de mi querido hijo Roque Alberto Reina. De eso han pasado varios años ya y ya Andy Reyes andaba con esa nena que se le había hurtado, quitado, como usted quiera ponerle, querido Pepe Castillo. Desde ese entonces está con esa lágrima y lágrima y le lagrimean los ojos. ¿Y esa nena dónde está? No lo sé. Hace mucho tiempo que tampoco sé nada de Andy Reyes. Así que esa nena también se habrá perdido por esos caminos del viento, como dice Rama y su combo. 13:26 en la República Argentina. 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

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Avanzamos en esta jornada de viernes 8 de mayo, hora 13:30 minutos, 17 grados. 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Copa Sudamericana, partidos de la jornada número 4 de 6, etapa clasificatoria en Brasil. 2 para el Botafogo, 1 para Racing de Avellaneda. Alianza Atlético en terreno peruano perdió ante el América de Cali, Colombia, 2-0. El Teniente O'Higgins en Rancagua, 0. Sao Paulo de Brasil, 0. Boston River en Montevideo, Uruguay, 2. Millonarios de Colombia, 4. Blooming fue goleado a domicilio en Bolivia con un expulsado en el Blooming. Perdió ante el Bragantino, que se lució, hizo 6. Ni un gol el Blooming. Carabobo, un expulsado. River Plate, otro expulsado. El arquero de River se apresuró en salir, cometió falta y el árbitro lo expulsó. Antes estuvo Carabobo, una expulsión. River Plate sobre la hora le ganó ayer y trajo 3 triunfos muy valiosos para su clasificación. Maximiliano Mesa anotó el minuto 59, lo empató el argentino Matías Núñez de penalti en el 77 y Maximiliano Salas en el último suspiro del cotejo, rechazo del zaguero González, corrida de Salas, toca sobre el arquero y convierte en el 96 el triunfo millonario. Hora 13:32 minutos, hablando de Brasil. Entre candilejas está José.

cuento que esta canción le pertenece a Carlitos Chaplin, la cantaba José, el brasilero Augusto. Entre candilejas aparecía él en la tarde, 13:35. Avanzamos en este día viernes 8 de mayo, visitamos en Mora García, servicios sociales, la Prida 191, allí también servicios de sepelio y cremaciones. 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Mora García, la Brida 191, esta noche a partir de la hora 21:10 hay Copa Argentina, juega el Santo de la Ciudadela, va a enfrentarse con el equipo de Banfield. Repito, partido único y definitorio, Banfield con San Martín de Tucumán, partido que ha de comenzar a la hora 21:10 por Copa Argentina. Camino.

Sigue su caminito la renga, pasó con su roca a través de Radio 1, a través de la 97.3, a través de la FOL. Sigamos avanzando en la tarde, 13:40 en nuestro territorio. 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

Recuerdo del Toro Quevedo en la tarde, 13:43 en la República Argentina, presentó Mr. Charlie. 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Balompié europeo, partidos para este viernes. Bundesliga alemana, últimas fechas. En la ciudad de Dortmund, Borussia enfrentará al Eintracht de la ciudad de Frankfurt. En España, el Levante recibirá a los Osasuna de Pamplona. En Francia, el Lens, segundo escolta del Paris Saint-Germain, enfrentará al Nantes, que lucha por no descender. Y en Italia, en Turín, el Torino enfrentará al Sassuolo. Si te pudiera mentir, si te pudiera...

versión de un corrido mexicano, versión de esta romántica, súper romántica canción que le pertenece a Marco Antonio Solís. 13:48 en la República Argentina, la FIFA le levantó la sanción que tenía Otamendi, el zaguero internacional argentino que juega en el Benfica, y podrá estar presente Otamendi en el primer partido del Mundial. Estamos a días, a un poquitín más de 30 días del inicio del torneo mundial de balompié. Es una buena noticia para la selección argentina. 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

Viajamos a los años 60, aquí se bailaba y muy bien el Twist con el gran Xavi Checker. 13:51 minutos, Mora García, La Prida 191, brinda servicios sociales, servicios de sepelio y cremaciones, atiende de lunes a viernes de 7:30 a 16 horas. 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Pasa en nuestro país, el presidente de la Nación Argentina anunció super beneficios a las mega empresas. También pasa en nuestro país, los conductores de aplicaciones deberán tener licencia profesional. Un fallo contra Uber, Didi y Cabify. 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

Brillante actuación de Jorge Maciel acompañando al maestro Osvaldo Pugliese en este cascabelito. 13:55 minutos, visitamos Textil Toledo, vende telas de piqué, telas de jersey, ofertas y novedades en Textil Toledo, también servicios de bordados, tejidos de cuello, estampados, impresión de TF, calandrados por metro. 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Fecha como hoy, 8 de mayo, año 1945, Alemania se rinde y termina así la Segunda Guerra Mundial en Europa. Casi 6 años después de la invasión de los alemanes a Polonia, que dio inicio a la mayor contienda bélica de la historia. Una semana antes de la rendición alemana, se había quitado la vida Adolfo Hitler en Berlín. La capital alemana es tomada por los soviéticos y la victoria aliada pone fin a la experiencia totalitaria del Tercer Reich. Si bien terminan las hostilidades en un continente destruido, todavía sigue la lucha en el Pacífico, con Japón decidido a seguir la guerra hasta que cayó una bomba atómica, cayó una segunda bomba atómica, matando cientos miles de personas, de japoneses, que finalmente tuvieron que rendirse. 13:56 minutos, estamos en la FOL, estamos en la 97.3, estamos en la 1.

Una canción para ella, para la chica más hermosa del mundo, que siempre será la que tenga usted a su lado. Apareció el amigo Charlie Rich para cantarle a ella, exactamente la hora 14 en nuestro territorio. 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Apareció Clemente por la creación de Caloi. Caloi había nacido en Salta con el nombre de Carlos Loazó. Fue el creador de Clemente y fue uno de los más alabados humoristas gráficos de nuestro país. Condujo en televisión el ciclo llamado Caloi en su tinta. A los 63 años murió Caloi, lo recordamos hoy en una fecha como 8 de mayo del año 2012, año 2012, le decimos adiós a Caloi, al creador de el personaje Clemente. 14, nuestro territorio se enamora. Se le enamora el alma, lo dice cantando.

Hizo versión cuartetera de este clásico que hizo popular una es española, claro que sí. 14-4 en la República Argentina, San Luis Hidráulico se atiende en San Luis 151, atiende su coche, el especialista en tren delantero, direcciones hidráulicas, direcciones electrónicas, le asesoran Sergio y Martín Casiote en San Luis Hidráulico, se pase con su coche y por su coche, por San Luis 151. Me voy con mis garotinas, me voy a Brasil, fecha como hoy, 8 de mayo, año 2023, hace exactamente ¿cuántos años? 1, 2, 3 años, en San Pablo, su ciudad natal, fallece Rita Lee. Esta cantante brasileña, ícono del rock en su país, tenía apenas 75 años. Nació como Rita Lee Jones de Carvalho el último día del año 1947, o sea, un 31 de diciembre nació ella del 47. Su llegada al rock se dio como fanática de los Beatles. En la segunda mitad de los años 60 formó parte del grupo Los Mutantes. La canción Lanza Perfume le dio enorme popularidad. También su amor por los Beatles le llevó a grabar un celebrado bossa con los Beatles en el año 2001. 14-5 Super Creedence suena en la...

Sonido Creedence en la tarde. Sigo eligiendo y presentando más canciones en Radio 1 en la Folk 14.8 en la República Argentina. 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

sí, señores y señoras, sí, mi querida Anita, estoy en la radio como operador y como locutor y creo que me voy a quedar definitivamente en estas dos actividades que tanto me encanta hacer y disfrutar. Disfruto esto libremente, querida Anita. Durante muchos años conduje este programa en Antena 8, hacía de locutor, hacía de operador, elegía mis canciones y disfrutaba como lo estoy haciendo ahora en este día viernes 8 de mayo 2026. Tengo lejos de mí el teléfono. Generalmente no interactúo con el teléfono, mi querida Anita, por eso es que veo que usted me llamó y no le pude atender. Va a ser un poquitín difícil que le atienda, mi querida Ani, porque cuanto más lejos tengo el teléfono de mí, mucho mejor. 14:02 en la República Argentina. 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Si me acompaña, voy a cruzar este río amarillo.

cruzando ese río amarillo, nos encontramos con este trío británico sensación de los años 70. 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Sigo recorriendo los caminos de la vida, los caminos de las canciones, y en ese camino me encuentro con una figura súper, súper motivante. Me detengo, la observo, no la puedo abrazar, no la puedo besar como yo quisiera, hacer un sueño hecho realidad. Estoy alejado de ella porque ella lo quiso así. Pero de pronto me alegra la existencia porque reaparece después de muchos soles y de muchas lunas. Me aparece en esta jornada de día viernes mi querida Mar. Ella se acompaña, dice, temprano en la mañana con un tal Nito y con un tal Néstor. Y a mí me tiene totalmente abandonado. Hoy, en esos caminos de la vida, me cruzo con ella. ¡Qué imagen! ¿Qué imagen tengo ante mí? Parece inalcanzable, parece intocable. Yo me quiero aferrar a esas trenzas, a esas trenzas. Me hace acordar un tango, que se llama Trenzas. Qué bonito que le quedan esas trenzas, a mi China, a mi Mer. Qué bien que le quedan esos impresionantes anteojos, esos labios carnosos, esa gorra, ese atuendo amarillo. Querida Mar, usted haga lo que haga, diga lo que diga, aunque no haga nada conmigo, aunque no me diga nada, siempre la llevaré en mi corazón, en mi ilusión, en mi esperanza, mi querida Mar. Besitos y abrazo a través de la distancia. Venga Anton a cantarle a todos los cobardes, le canta a ella.

0: Año 2010 aparece ahí, santo, con esta canción, Antonia Matei, 1422 en la República Argentina. 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Acá en el número telefónico de Radio 1, la FOL aparece en el 381-337-9538. Aparece el amigo Luciano Vergara. Saluda a su amigo Esteban Astorga. Lo quiere felicitar a Esteban Astorga porque va a ser muy pronto papá de mellizos. Muy bien. Muy, pero muy bien. 14:23 minutos. Tiempo del cuartito.
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Así estaba el Cuarteto Leo con este recuerdo 1426. Estoy con ella, con mi querida Cristina. Qué grato nombre, Cristina. Repito, Cristina, una y mil veces. Cristina, esta es Cristina López. Besitos y abrazos para mi querida Cristina López. Me estimula diciendo que está muy bueno el programa, que es hermosa la música y que llevo muy bien la conducción. Muy bien, muy gentil, muy amable, mi querida amiga Cristina López. 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

0: Esta petición, si ustedes me la permiten, la hago mía. No sé si llorar de tristeza o de alegría. No sé, la verdad. Porque estoy viendo imágenes de ella, de mi bella Mer. Sí, de mi bella Mer la estoy viendo. Gracias a ella estoy compartiendo estas imágenes. Y observo que estuvo, y me dice que estuvo paseando, invitada en Termas de Río Hondo. Aparece su bella imagen con la señora intendenta de la ciudad de Termas de Río Hondo. También aparece ella con su amigo Rubén. ¿Quién será este Rubén? No me simpatiza. Dice que él la invitó a pasar el fin de semana en Termas de Río Hondo. Por eso no sé. Sí, llorar de alegría o de tristeza, no sé. Lo concreto es que esta imagen de ella me hace acordar a la imagen cuando joven de otra bella mujer argentina llamada Isabel Sarli. Isabel Sarli, Mer, me devuelve la imagen de ella. De Isabel Sarli. ¿Qué dice Mer usted? ¿Qué dice?
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Y se me devuelve. Me deja llorar. Mi querida Mer. No creo que ella tenga un cuerpo sin alma, mi querida Mer.

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0: ¡Qué cuerpo, mi querido Mer, mi querida Mer! ¡Qué cuerpo! Usted supongo tiene su alma, pero no la puedo descubrir.
1: Hola, ¿cómo estás? Buenas tardes, mi corazón. Siempre te estoy recordando, nada más que a veces no estoy con la radio encendida. A la mañana cuando voy a la escuela, sí, en el programa de la mañana, con Néstor y Nito, que me hacen todas las preguntas del sur, una colaboración bárbara con respecto a la falta de agua en la localidad de Tacopalta, que estaba muy contenta y agradecida, pues ya están cavando el nuevo pozo. Y bueno, acá teniendo el gusto de escuchar tu bella voz que me está acompañando, estoy yendo a la finca y bueno, hoy no trabajo, por eso voy de una trenza así nomás improvisada y la gorra. Amo las gorras y los sombreros, querido mío. A ver, ¿qué tema me puedes dedicar que no sea ese Mentiras?
0: Bueno, Mer, sigue usted con su corazón viajero, yo le voy a dedicar esta canción.

0: Hay un viejo dicho que dice: agua que no has de beber, déjala correr. 14:42 en la República Argentina, sigue presentando a Mr. Charlie, taller de mecánica ligera, tren delantero, alineado, balanceo, frenos y embrague. 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El querido amigo Carlos Rubén Íñiguez, paseante por la vida en su coche, hace los traslados, además me hace el control del sonido acá en Radio 1. ¿Qué dice usted?
1: Hola, Alberto, ¿cómo está? Buenas tardes, tengan todos ahí en el piso. Alberto, no se le escucha nada de radio, la FM de Echeverría la está tapando, pero totalmente. Acá en la zona de Villa Mariano Moreno, la Estalita, el Colmenar, Avenida Salta, Avenida Mitre, yo estoy yendo por la Ejército del Norte. Venía por la México y no se le escucha, para nada se le escucha.
0: Bueno, querido amigo, a ver, tiene otro mensaje, a ver, diga.
1: Imposible sintonizarlo, imposible. Imposible sintonizar. La FM Echeverría, ¿no? Está saliendo en el mismo punto del dial que la Folk.
0: Bueno, ya presentamos la queja oficial, querido.
1: Escuchar.
0: Gracias, Carlos. Gracias, muy amable. Un abrazo para usted. Sigo dirigiendo y presentando más canciones, muchas más. 14:44 llego hasta la hora 15. Vamos con el sonido Creedence nuevamente. Se demora en llegar, pero va a aparecer. Está el sonido allí probándose. Por eso demora un par de segundos esta canción. Estamos en este viernes 8 de mayo 2020.

Sonido Creedence temporada, llegó el sonido Creedence en la radio, 14:47 en la República Argentina. Ya va a llegar Panchito Pérez y su co-keeper para operar él y hacerle triunfar acá en la radio, acá en la 97.3, al amigo Panchito Pérez. Me sonrío porque reapareció, a pesar de la crisis todavía existe, el amigo libertario, el balompié de la ciudad de Lules. Apareció el querido Matías, un abrazo gigante para él, para todos sus compañeros. Supongo que está en una jornada laboral o ya está fuera de ella. Lo concreto es que aún están los sueños de la radio de Rata Blanca, el querido amigo Matías de Lules. Alegría grande saber que está en sintonía de Radio 1. 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

no se de la sintonía de la radio, sigo eligiendo y presentando más canciones hasta la hora 15:14:51 en nuestro territorio. Recibo al querido amigo David, oyente de esta radio, oyente de este programa. Me pide que por favor le diga al amigo Matías, el libertario de Lules, para que se entere que hay otro cierre más de una fuente de trabajo en nuestro país. Qué lamentable, querido David, qué lamentable. Pero el amigo Matías de Lules no entiende razones. Dice que lo han operado de algo, que está convaleciente, pero no sé si le han cambiado en esa operación, en esa intervención quirúrgica, el chip. Le tienen que cambiar directamente el chip porque está embrujado.

con la intención de retomar el próximo lunes la senda de las canciones, la senda de los recuerdos. Lo freno acá. Esta canción ya se quiere volver a intentar cantar el amigo Miguel Gallardo. Lo freno acá con la intención de volver próximamente a estar con ustedes. Será el día lunes. Me tengo que ya marchar de Radio 1 La Folna 97.3. 14:56 en la República Argentina. Les voy a dejar con algunas canciones para compartir con todos ustedes en la onda radial de Radio 1 de la FOL. Nos encontramos a la mediante el próximo lunes a partir de la hora 13. 14:57 en la República Argentina. Vamos al encuentro de las próximas canciones.

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0: En el nombre del Padre, del Hijo y del Espíritu Santo, a vos que me quieres tanto, Tata Dios, te pido que me des la voz para comenzar este canto. Hola, hola, ¿qué tal? ¿Cómo les va, mis queridos? Todos, mirá, Pochi, qué lindo que aparece. Pero capaz que para nosotros dos nomás no se verá nada, pero bueno, vamos a ver. Bueno, ¿cómo anda, mi querida gente? ¿Todos bien? La alegría de compartir otra jornada más para todos ustedes. Llegó el viernes, viernes, viernes, viernes. Hoy es viernes y tu cuerpo lo sabe. No sé para qué lo sabe si no te dan permiso salir, ¿no? Pero bueno, no importa. ¿Cómo está, mi querida gente? ¿Todos bien? Ayer ganó el más grande. Ganó River. ¡Qué grande! Por fin quedó bien la Argentina como tiene que quedar. Viste, pues sí, son los campeones del mundo. Todo bien, los equipos le ganan en Ecuador. Claro, entonces mandaron River para que levante nuestra vara. Ahí estamos, con el Pochi. Pochi, ¿cuándo Independiente? El Pochi es hincha de Independiente, por eso creo. Bueno, ¿cómo le va, mi querida audiencia? Te dije que la coordinación es de Juancito Leiva, la operación técnica de Pochi Romántico Rodolfo. Ahí cambio la voz como Carcito, ¿viste? Da igual que Carcito. Buena voz, Pochi, podés salir al aire, ¿no? A ver, pues ponga ahí para que salga. Ale.
1: ¿Cómo le va?
0: Tome. Me hace acordar mi amigo. Ay, no me sale el nombre, ¿cómo se lo dice, amigo? No me sale el nombre, el rubio de Delfín Gallo.
1: Carlos López.
0: Carlito López, ¿viste esa voz? Walter Carrasana, ese caño, claro. Y sale Panchito, tiri, tiri, tiri. La coordinación de Juancito Leiva, la dirección general, dígalo bien porque está ahí en el fondo, en la oficina, el señor director Don Nito Arrieta. ¿Quién les habla? Panchito Pérez, contento como hincha de River. Hoy juega San Martín. Vos sabés que tú dices, San Martín, si gana hoy, le toca con el equipo de la B. Con Dilma, no me acuerdo cómo se llama, es. Si pasamos de ahí, nos toca con el canal de Vélez Gimnasia y ya estamos en la final, ya estamos en la Copa Argentina. Ya somos campeones. Dale, así arrancamos con los nombradores del ALBA.

0: Ya, estos también son los nombradores. Che, después de un breve corte energética, hubo una baja de tensión, saltó todo aquí. Pues ponelo de nuevo, búscamelo de nuevo, el enganchadito ese bien lindo que empezaba tipo los locos Adams. Poner y buscarlo de nuevo. Sí. Mirá, Domingo ya me estaba mandando. Hola, Panchito, por favor, un tema de los changos. Puede ser Anacleto del Viento, Jujuy Mujer. Gracias, hermano. Dale, ya lo buscamos en un ratito, nada más. Oscarcito también nos ha dejado un mensaje acá. Ya lo tengo por acá, lo voy a sacar de acá al mensaje que me dejó. Oscarcito, porque tenemos toda hora, estamos trabajando por televisión también, ¿no? Ya nos vamos para arriba. El problema es que acá ahora ya te tenés que bañar todos los días, todo. Espera, a ver que me largó Oscar, a ver.
1: ¿Cómo estás, Panchito, querido? Buenas tardes. Oscar te habla, ¿cómo estás?
0: Bien, bien.
1: Te deseo un buen programa, seguramente así será, como siempre.
0: Gracias.
1: El grande los millos.
0: Está espectacular.
1: Ya te estoy molestando, mándale el dañado pañado, Panchito, de lo que puedas.
0: Dale.
1: Un abrazo, querido. Excelente programa para hoy.
0: Gracias, hermano. Me piden la ñaupa ñapa, ya lo bajamos en un ratito. Y el Pochi que hoy le metió un locro en Ate, no fuiste Ate, ¿no? No fuiste. Si hacía lo mismo, si no iba usted, dijiste que lo hagan lo mismo. Dale, todo está batonilo, lea que le meta varios platos. Dale, adiós, arrancamos ahora después de un accidentado comienzo.

0: Así estábamos disfrutando con los nombradores del alba en esto que es un canto a mi tierra. Me voy, tengo algunos mensajes todavía que nos han dejado por acá. Jorgito de Pozuelo, infaltable, mi querido Jorge. ¿Cómo estamos, hermano?
1: Hola, Panchito.
0: ¿Cómo andan?
1: ¿Cómo está, hermano?
0: Contento con el triunfo libre.
1: Tomándome un vasito de vino, esperando
0: bien
1: su programa.
0: Gracias.
1: Con alguien muy especial aquí a mi lado.
0: ¡Qué lindo!
1: Y bueno, le quiero regalar a ella,
0: sí,
1: a esta persona especial,
0: sí,
1: la Zanatera,
0: sí,
1: una chacarera hecha por Peteco Carabajal y Los Tipitos,
0: sí,
1: que creo que no lo he escuchado mucho en radio. Así que, de ser posible, por favor, la Zanatera.
0: Bueno, ya déjame.
1: Un abrazo grande y bueno.
0: Abrazo,
1: como siempre, esperando que en algún momento lo conozcamos.
0: Sí, seguro. Creo que vuelvo por la zona tuya. Creo que vuelvo por allá por el 24 de mayo. Creo que voy a estar ahí en Música y Fundación. Ahí hay un festival de Domi Folklore en la entrada nomás de Vinaray, un complejo. Ahí vamos a estar. Así que ahí capaz que nos veamos. Bueno. La Zanatera de... Creo que es, a ver.
2: Vamos con las palmitas. Adentro.
3: Esa no es el monte.
0: Sí. Bueno, espérenlo un poquito que me voy con los otros mensajes. Ya vamos con la chacarera. Déjame que los otros mensajes. Mi amigo Quique Sosa, Quique querido. Con el horno ardiendo, decía, ya debe de haber comido, Quique. ¿Cómo anda?
4: Hola, buenas tardes, Panchito. ¿Cómo te va, hermano querido?
0: Bien, ¿cómo estás vos?
4: ¿Cómo estás vos?
0: Espectacular.
4: Yo aquí, escuchándote como siempre, acá desde La Bonita, con toda mi gente.
0: Gracias.
4: Trabajando.
0: Gracias.
4: Y por supuesto, vos nos traes la alegría a través de tu mensaje cancionero.
0: Gracias.
4: No importa las interrupciones que le quieran hacer, pero Pancho supera todo.
0: Nah.
4: Que Dios te bendiga y bueno, acá seguimos escuchándote.
0: ¿Vos sabés, Quique, que se me cruzó la tonta idea? Qué lindo sería juntar, festejar el Día del Amigo con todos los changos de la radio en La Bonita, ¿no? Ah, hablar con Nito Rieta. Vamos a hablar. Pepe Castillo, ¿cómo está? Hola, amigo Panchito Pérez. O señor Pérez, como prefiera. Tome. Pase, por favor, la reza baile por los cantores de Salavina. Muchas gracias. Bueno, ¿esto quién me lo manda? Simplemente Juan de las Tenias. Tome, simplemente Juan de... buenas tardes, puede ser un temita de la bancada, por favor. Muchas gracias y bendiciones espectaculares del programa. ¡Qué grande! Che, ¡qué bien que anda la bancada! Y Chirolo sigue tirando arena. ¡Claro! Bueno, me voy a complacer el pedido. Ya seguimos en esto que es un canto a mi tierra. Ya se viene Salavina, ya se viene la bancada.

0: estaba Pedrito Cisali en un canto a mi tierra. Bueno, vamos a seguir nosotros disfrutando con los mensajes. Olguita Vargas, hola, señor Panchito Pérez, buen fin de semana. Ponga algo de Jorge Rojas. Ella es fanática de Jorge Rojas, ¿no? Cuando venga Jorge Rojas, le vamos a sacar un videito donde le mande salud. Claro, Jorge es muy piola y muy amigo de la folk. Mi amigo Ramiro, ¿cómo estamos?
1: Hola Panchito, buenas tardes, ¿cómo estás?
0: Ah, ¿cómo le va?
1: Acá nosotros todo bien, acá estamos por tomar un matecito con mi hijo Ramiro, escuchando sí. La radio azul. Te cuento que está chico, está con sol, lindo, templadito. Y bueno, paso a comentarte que siempre escuchamos tu programa, muy lindo, la verdad. Hermoso tu programa.
0: Muchas Panchito. Gracias.
1: Muy bueno.
0: Muchas gracias.
1: Te pido un tema de Romancero, sí. Si me podés pasar.
0: Sí.
1: O algún otro que sea de Carlos Infante. O del dúo Coplanaco.
0: Sí.
1: Mi hijo Ramiro es fanático del dúo Coplanaco.
0: Ah.
1: Te cuento que él tiene un bombo y bueno, le gusta tocar el bombo, todo eso, la guitarra, todas esas cositas. Sí. También paso a saludar a mi esposo Mario Ávila, que está acá, bueno. Siempre trabajando con artesanía.
0: ¡Qué lindo!
1: Haciendo cada cosita. Tiene la venta.
0: Sí.
1: Después le paso una foto que tiene aquí, todas las cosas que hace, muy lindo.
0: Pase.
1: La artesanía, todo de cuero, de vacuno.
0: Mire qué lindo.
1: Chiva, de potro. Muy buena obra.
0: Qué lindo.
1: Y bueno, deseándole mucha suerte en su programa y espero pronto poderlo verlo, no sé cuándo.
0: Ya lo va a ver.
1: Espero que prontito.
0: Sí.
1: Ese día en el charco, muy lindo, ha conducido usted.
0: Ah, muchas gracias.
1: El festival de Doma y Folklore.
0: Vuelvo al charco también en julio.
1: Lástima que ese día la lluvia.
0: Sí, se acuerda que tormenta, ¿no?
1: Todo muy lindo, muy hermoso. Bueno, Panchito, le mando un fuerte abrazo, bendiciones a su programa, que siga su éxito.
0: Gracias.
1: Que tenga mucho más de
0: muchas
1: seguidores
0: gracias.
1: Del programa.
0: Muchas gracias.
1: Abrazo. Mi nombre es Martina Galván.
0: Martina.
1: Soy de Cachico.
0: Sí.
1: Un saludo para toda la gente, para mi familia Galván y Ávila.
0: Sotelo. Bueno, a toda la gente de Cachico, de Doña Martina.
1: Bendiciones.
0: Bendiciones. Sí, me acuerdo bien, estuvimos charlando en el Festival de Charco. Voy a estar en el Charco y voy a estar en Gramilla en julio en un bingo muy grande que se está preparando ahí con los hermanos Castro. Ahí voy a estar, a toda la gente de Cachico, un abrazo bien, pero bien grande. Domingo de los Pagos de Colombia, muchas gracias, hermano. Qué tema, por favor, muchas gracias. Saludos para el ramadeño, que me anda haciendo de periodista, me lleva y me trae los chismes. Hola, Panchito, ese tema, ay, qué linda mi vecina, me hizo acordar al negro. Te va a agarrar Roque, te va a agarrar Rafa, te van a agarrar todo, Pablito, te mando un abrazo bien grande. Rosita, ¿cómo le va? Buen viernes.
2: Hola, buenas tardes, don Panchito, ¿cómo estás?
0: Bien.
2: Escuchando la radio, estamos lavando.
0: Qué lindo.
2: Bien, yo hasta despacio por la casa de su hija. ¿Cómo está? Me alegra escucharlo en la radio. Está conociendo a mi niña. Uno está despierto, el otro duerme. Tiene tele. Con frío, pero bueno, hay que hacer.
0: ¿Y qué va a hacer?
2: Me alegro que esté bien, esté conociendo la radio.
0: Muchas gracias a todos, muchas gracias. Vamos a seguir disfrutando en esto que es un canto a mi tierra. Tenemos más mensajes por acá. Me voy con, ¿cuál es el tema que nos habían pedido? Me pedían algo de Jorge Roja. Bueno, ahí está Jorge Roja en un canto a mi tierra. Me voy con Jorgito Roja. Bueno, a ver, lo tenemos ahí.

No, mejor que Roca con la Sinfónica de la provincia de Córdoba. Ah, oh, te imaginas nosotros cantando también ahí. Esas minas se dan vuelta a todo eso que tienen, esos trajes que te meten con esa, ¿cómo se llama? ¿Tú? ¿Cómo se llama ese coso grande?

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5: Bueno, seguimos en esto que es un canto a mi tierra. ¿Qué dice mi amigo Gregorio? ¿Cómo estamos? ¿Cómo andamos? ¿Todo bien? Me dejó un audio por acá.
6: Hola, mi querido amigo Panchito, ¿cómo está usted?
5: ¿Cómo anda?
6: Excelente su programa.
5: Gracias.
6: Quisiera dedicarle un tema para mi hijastra Mirta.
5: Para Mirtita.
6: Que está ayudándome a pintar.
5: Bien ahí.
6: Así que nos complazca con un tema que esta noche no voy.
5: Pero esta noche no voy.
6: Tucu.
5: Bueno.
6: Felicidades. Buen programa.
5: Gracias. Muchas gracias. Ya lo buscamos el tema. Julito de Villa Carmela. Hola, soy Julio de Villa Carmela. Queremos escuchar el Jaguar Overo. Estoy con unos compañeros de trabajo. ¡Qué lindo! El Jaguar Overo. Bueno, muchas gracias, señor Panchito Pérez. Ah, esto es por la... No, no me agradezca. Al contrario, yo les agradezco a ustedes. En especial los llamo a la bancada que me jerarquizan el programa. Claro, mi querida María, ¿cómo le va? Buen viernes.
7: Buenas tardes, don Panchito, bendecido viernes.
5: Gracias.
7: Qué tema que está poniendo, hermoso.
5: Muchas gracias.
7: Bueno, yo me copo con el al gato le llaman Michi.
5: Ah.
7: Qué tema, muy hermoso. Aquí estamos bastante fresquitos, se me había contado a Paulita, sí, que hacía mucho frío, mucho viento.
5: Uy.
7: Ha helado algo.
5: ¡Epa!
7: Como se dice, chamuscó un poquito.
5: ¡Chamuscado!
7: Pero bueno. Ah, ¿para qué sabe? Venía un señor, le cuento antes.
5: Sí.
7: En las destrezas vino un señor, ustedes se lo conocen.
5: ¿Quién es?
7: Rafa Agüero.
5: ¡Oh, claro!
7: Por mi casa.
5: No me digas.
7: Aquí tenemos la agrupación Bota de Acero.
5: ¡Qué lindo!
7: Una vez conduciendo el...
5: Un fenómeno. Adón. Un fenómeno negro conduciendo.
7: Viene siempre para las Talitas, que es cerquita, y en Villa Guasayán para Pista Tía Blanca.
5: ¡Ah!
7: Son los... parte que más anda don Rafa.
5: El Rafa.
7: Me parece a mí que yo le comentaba que escuchamos la radio y me parece que ha dicho que usted lo conocía.
5: Sí, puede ser.
7: Bueno, don Panchito, que tenga un feliz viernes, que disfrute el fin de semana.
5: Muchas gracias.
7: Contento por Rive, seguramente como yo, así que bueno.
5: Sí.
7: Que pasen muy buenas tardes. Bueno, quiero saludar con un tema de los Manceros, las visitas que están de Buenos Aires, van a regresar el domingo.
5: ¡Qué linda!
7: Si Dios quiere.
5: Ah.
7: Que todo esté bien nomás.
5: Sí, porque yo, todo va a estar bien.
7: Puerto Pañuelo, si se puede. Y si no, cualquier tema, porque son todos hermosos.
5: Bueno, ya vamos bueno, con...
7: Que tengan buenas tardes, bendiciones para toda la audiencia y para usted.
5: Que gracias, ya vamos. Ya vamos, me pidieron serenata de Los Cantores del Alba. Me han pedido el Jaguar Overo. Bueno, ahora me han pedido Anoche No Dormí. ¿Cuál es otro más? Me han pedido, bueno, recién me pidió esa... Doña María y Walter Millares, hola Panchito. Por fin ganaron la gallina, ya costumbre, hermano, costumbre, ya ganamos de costumbre. ¡Claro! Pasaba el chacho, ¿cómo le va a decir Chango? Jueguen así nomás y en el último minuto dice, ala, andás el gol, listo, chao, vamos a la casa. ¡Qué bárbaro! Bueno, me voy con los Cantores del Alba, empezamos a comprar. ¡Oh, Javier Romero primero! Bueno, y Javier Romero, complacemos pedido.
8: En la estancia Gallinales había una fiesta criolla donde se corrió una polla entre peones y puesteros, vino y asado con cuero para toda la reunión. Había gran animación en aquel hermoso día, causaba aquella alegría el cumpleaños del patrón. Acoplados ya los gauchos, llegó así un desconocido como hombre bien vestido, criollo de linda estatura. Rastradearon la cintura, buena vincha, buen sombrero. Traía aquel forastero de tan simpático rostro. Calzaba la bote potro, grande rodaca de acero. Se presentó al capataz y solicitó permiso, fijándole compromiso para ayudar a la criolla. Dijo formaré en la troya como simple aficionado. Y el capataz conformado dijo bondadosamente, quédese tranquilamente, me causa el mayor agrado. Habían en el corral 20 potros invernados, entre esos dos reservados pero uno sobresaliente. Era un mestizo imponente, le decían el jaguar. Nadie lo quería montar por las mañas que tenía, y aquel que lo conocía jamás lo quería ensillar. Era terrible en el lomo y vaquiano en la volcada, igualmente en la patada cuando negaba el estribo. Para el diente positivo cuando le ceñían el lazo, curtidos a los porrazos, audaz y atropellador, y acometía al domador a diente y a manotazo. El capataz hizo oferta para aquel que lo ensillara. Siempre que no lo bajara, tendía 10 libras a la mano. Acepto, acepto, dijo un paisano y el hermoso forastero. Procuro ganar dinero aunque me lleve un porrazo. No extrañarán mi fracaso si caigo, no es el primero. Muy bien, dijo el capataz, pero les diré al corriente que aquí hay hombres muy jinetes, nadie le para en el lomo. Me yaquea no sé cómo, tiene una astucia enemiga. Es un crudo sin fatiga, porriado por demás. Tengo la seguridad que usted jamás lo castiga. Creo, dijo el forastero, pero soy algo porfiado. Le tiene fe a su mentao, yo también a mi rodilla. A mis espuelas sencillas vaquianas en las paletas. Jamás si hombre de siete a su jaguar en progreso. Le juego 500 pesos que no me saca ni aprieta. También le juego al que guste, todo entero mi chapiao. A mi zaino requemao que es mi único tesoro. Le juego mi rastra de oro que es una prenda prolija. También juego esta sortija que es una prenda estimada. Me gusta más la parada. cuando me juegan en fija. El capataz en calor lo desafiado aceptó. Con testigo valoró las pinchas que había jugado. Dijo el mozo entusiasmado: capataz, si hay recelo, si piensa verme en el suelo como me ha creído incapaz, le juego 10 libras más. Dice lo jineteó en pelo. En el acto fue aceptado. Al capataz convenía y en pelo le parecía más en fija la victoria. Si hasta parecía una historia del jaguar sus pormenores, a sus mañas y rigor le tenía los mentados. Con basto había derrotado 100 y tantos domadores. La peonada se reía, decía un domador mentado. Este indio sale pelado, abochornado y de a pie. El jaguar se tiene fe, tiene 10 años en el trillo. Tiene fuerza en los carrillos y evasquiano en las gambetas. Cuando siente la roseta se crujir los colmillos. Había en esa hermosa fiesta más de 20.000 personas. Guitarras y acordeonas tocaban alegremente. Dijo el capataz sonriente: muchacho, a la portera. Ya no hay más hora de espera, cada cual con su rebenque. Y el jaguar en el palenque estaba que era una fiera. Unos armaban los lazos, los otros las boleadoras. Y contaban sin demora para el jaguar apartado. Los autos bien colocados con los testigos por guía. Claramente se veía de costado y por derecho. Los fotógrafos en provecho sacando fotografías. Al jaguar en el palenque un criollo se lo regió. Y el jinete lo saltó con el rebenque en la mano. Gritó: largue los paisanos a fiera talmentada. Y el otro en sus compadradas le dijo: potrillo arisco. Y en la punta del hocico le pegó una cachetada. El bruto con tal agravio soltó un ronquido alterado. Igual que tigre cebao salió buscando ventaja. Cuando sintió la rodaja armó surco en las gramillas. Bellaqueando de costillas se cambiaba de costado. Y el jinete iba parado solamente en la rodilla. 12 cuadras bellaqueó. De aquella forma entonada, aquella fiera enconada hacía crujir los dientudos. Como voltearon no pudo, buscó astucia en su defiendo. Parecía irse cayendo. En el salto se volcó, en el aire se volvió y el gaucho salió corriendo. Cuando quiso enderezarse el criollo estaba horquetado. Y le gritó: te ha chasqueado, no me aprestás mamarracho. El hechuciarte el escracho hizo un gran cabortero. Vos sos el jaguar overo que te has tragado un chambón. Sabrás que yo soy el león quien vino a rayarte el cuero. Como si hubiese entendido, el jaguar se enarboló. Y el rebenque retumbó en las paletas heridas. Bellaqueando siempre a vuelta las cruces lo llevó. En el salto se volcó y aprovechó la volada, dando una mortal sentada que casi lo despidió. Lo salvaron las espuelas en el cuero retorcido. Y el animal ya rendido enderezó para el corral. Un criollo le tiró un pial y gritó: ¡viva cuñao! Como también se ha portado este espiado, está esperando. Salió el gaucho trompezando totalmente acalambrado. El público lo aplaudió con entusiasmada gloria. ¡Vivarás de la victoria y el de merecida fama! Y hasta un enjambre de damas que se encontraban reunidas, todas ellas presumidas, también lo felicitaron. Y con gusto le curaron las 2 rodillas heridas. El jaguar quedó estirado, el golpe lo desmayó. Y a los 3 días murió completamente infestado. Horriblemente espuellado perdió toda su energía. Y un gaucho viejo decía: este indio tiene reserva, debe tener buena yerba o domar con brujería.

0: Panchito, ¿cómo está, maestro? Feliz
1: Miguelito
0: viernes.
1: Topa.
0: Aquí vamos en el transporte a fútbol con la radio, como siempre. Oiga, es un tema, oiga. Dígame si no está para hacer un fondo blanco, ¿no? Como dice el salute.
1: Mi amigo Carly, salute, pa.

0: Hola Fabián, conversame con un tema de elección. Gracias, Dios te bendiga siempre. Un fuerte abrazo.
1: No vamos a trabajar.
0: El único que le ha sacado Baris a la pata a la cama.
1: Domingo sí, no es día de trabajo. Es justo y obligado tener que descansar. No vamos a trabajar.
0: Sí, la gente de Cachico me había pedido algo de Don

0: Seguimos, seguimos en Un Canto a Mi Tierra. ¿Qué dice mi amigo Nicolás? Nico, querido, ¿cómo estamos? ¿Cómo
1: estás, amigo? Francisco, Pancho Pérez.
0: Ahí está.
1: Bueno, yo ni sonso ni manso, hice el rancho a la orilla el remanso. Y ahí vinieron mis herederos, junto a mi querida amiga. Este vaya, esta dedicación a un amigo que después se llamaba José La Díaz y Segunda Argañera. Le he hecho casi ese recitado. Bueno, Panchito, pásame algo de... algo de los cantores del Alba, puede ser.
0: Bueno. Está
1: Nico Jiménez, lo estoy saludando. Saludos a toda su audiencia, amigos queridos del alma.
0: Gracias, Nico.
1: Lo estoy escuchando de Buena Vista, departamento Simaca, provincia de San Miguel de Tucumán. Apareció el sol en Buena Vista, amigo.
0: ¡Eso! ¡Ay, nomás! ¡Claro! Miguelito, ¿qué me decías? Miguelito, ¿qué me contás?
2: Y así es, don Panchito. Así es. Qué lindo que está Ponferné. Oiga, ya que me gustaría que me ponga un tema de don Alfredo Ávalo.
0: Ah.
2: La pucha con el hombre. O
0: la pucha samba
2: para un bohemio guitarrero.
0: Bueno.
2: Gracias.
0: Un abrazo grande, un abrazo grande. Che, me han pedido de lo del amanecer. Ya voy a seguir complaciendo pedidos en esto que es Un Canto a Mi Tierra. ¡Ay, lo que faltaba! Como si fuera poco. Eso ya era machado, ¿eh? ¡Los del amanecer!

0: Elvisito. ¿Cómo estamos, Elvisito? Bájamelo un poquitito nomás a lo de... Acá, espera, bájamelo un poquitito nomás a lo de Luis, me mandó algo.
1: Hola, hola, Panchito. ¿Cómo estás, hermano?
0: ¿Cómo andas?
1: ¿Cómo estás? Yo soy de la zona de Aguadulce. Escuchame que... ¿Qué hicieron una zamba de Tamara Castro?
0: ¡Bueno!
1: Alucinada. Cagando aceite, ganamos ahí la noche, ¿no?
0: ¡Ay, ya! ¡Dicha Dios!

Ya no vamos a tener tiempo de complacer los demás pedidos. Vamos rapidito con los que nos quedan. Vamos rapidito con los que nos quedan. Alfredo Avalón.

bueno, así estamos llegando a la final. Al final de esto que es un canto a mi tierra, Olguita Vargas dice que bueno, Río Mamoré. Ah, ¿lo viste? Miguelito, ¿qué me dice? Hola, Panchito, decirle a esa señora que revise bien al Rafa Agüero. Pero porque cuando se va de su casa, porque ya vive hace muchos años en Tucumán, agarró maña. Sí, revíselo. Y si puede, posible, bañé el otro. ¡El Rafa! Pero el Rafa lo culpa al mar. Pensa que el Rafa por ahí encuentra las cosas antes de que los otros las pierdan. Pero bueno, quédate. Nos vamos. Me pidieron un tema de Tamara Castro. Con eso me voy. Nos despedimos. Buen fin de semana para todos. Si Dios quiere, nos vemos el lunes. Chao. Feliz día de la Virgen de Luján, patrona de la República Argentina. Nos vamos, como siempre, diciéndoles en el nombre del Padre, del Hijo, del Espíritu Santo. A vos que me quieres tanto, Tata Dios, te doy gracias porque me diste la voz para terminar este canto.

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Hola, hola, hola, hola, ¿qué tal? ¿Cómo les va? Buenas tardes, bienvenidos, bienvenidas. Desde ahora y hasta las 20 horas arrancamos aquí en lo mejor de la radio 97.3. Así estamos arrancando un poco de todo un poco, como todos los días, en la número uno. Esto es La Folk 97.3. Y la operación técnica puesta en el aire, como todos los días, Pochi Ponce. Mi nombre es Rafael Oscar Pereira y hacemos juntos esto que es un poco de todo un poco a través de la folk, a través de la radio más poderosa que tiene el país. Y desde ya nos estamos comunicando a través del 3813-379538, la comunicación con la radio más poderosa. Estamos arrancando este viernes, viernes especial, con una temperatura fresca, pero con un sol a pleno que estuvo hoy durante todo el día aquí en la provincia de San Miguel de Tucumán. Vamos a ir saludando a toda la gente del interior del país, que nos sigue a través de la página, y a los que están en el interior de la provincia también. Gracias, y gracias a la gente que está en Santiago, Catamarca y Salta también, que nos escuchan, a la gente de Antilla, que ayer me quedé sin saludar. Bueno, les mando un saludo grande. Gracias por estar, gracias por escucharnos todos los días. 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El teléfono para seguir dejando los tres últimos números del DNI para participar en las entradas a eso de las 7 de la tarde. Estaremos haciendo el sorteo 381-337-9538. Vamos a ir dando comienzo a esta tarde con lo mejor de la música.

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4 minutos pasaron en todo el país de las 5 de la tarde. Estábamos arrancando con lo mejor de la música de Córdoba. De Córdoba para el país, sonando aquí en 97.3. 381-337-9538. Teléfono de la radio. Ya vamos a estar actualizando los datos del tiempo, lo que se viene para este fin de semana, que ya estamos metidos de lleno en lo que es el fin de semana. Un fin de semana que va a estar bastante fresquete, porque la temperatura para hoy era máximo de 18 grados. Y bueno, ya que estamos con una buena música también aquí en la tarde, vamos a ir cortinando un poquito con lo que se viene para el próximo 23 en una noche genial, en una noche especial en Floresta, con la mejor voz de todos los tiempos. Cortinamos un poquito con ella.

Por ahí estamos cortinando con Tormenta. Tormenta también es una de las artistas que nos está pidiendo la gente. Gracias a Ricardo Castro, que está en la primera trabajando con sus compañeros. Y bueno, él quiere participar por las entradas. Bueno, dice que se va a ir a ver Tormenta en Floresta y también le gusta Los Iracundos. Nos pedí algo de Los Iracundos también para que le estemos pasando luego aquí en la tarde de la radio. Van a ser los artistas que van a estar en la noche de Floresta. También agradecemos a Susi Lobo, que está escuchando la radio y nos pide algo del Recuerdo. También quiere participar por las entradas. También quiere ir con su madre a ver la mejor música del Recuerdo en vivo en Club Floresta el próximo 23. Hay saludos que siguen llegando ya al comienzo del programa aquí en la radio. Nos había dejado saludos Tatiana, que está en Ingenio Leales escuchando la radio. Dice Tati, bueno chicos, está muy bueno el programa, gracias por acompañarnos todas las tardes con su buena música. Dice, bueno, gracias Tati, para vos también un saludo grande, al igual que

para Cecilia, que nos está sintonizando en la zona del Manantial. Desde Manantial también nos dejan saludos. Dice que la radio sale un bombazo. Así nos dice, bueno, Ceci. Bueno, gracias también a Ceci. También para Juan Carlos, que es chofer de la línea 9 y que nos escucha todos los días. En estos momentos está trabajando y escuchando la radio. Para él también le mandamos un saludo grande. Gracias, Juan Carlos, para vos. Y seguramente allí deben ir todos los pasajeros en la línea 9 escuchando la mejor música del país a través de la mejor radio. Saludamos a Esteban, nuestro amigo peluquero que está en Barrio Echeverría. Bueno, Esteban, mañana vamos a estar por ahí. Bueno, le agradecemos también, gracias por escucharnos. Dice que está con la radio a todo dar en la zona de plaza de Barrio Echeverría. Dice, por ahí tiene su peluquería, así que le mandamos un saludo grande. Gracias a Cristian Navarro también, que está trabajando en estos momentos en prensa. Él es de Alderete y dice que, bueno, deja saludos para toda la gente de la radio. No, nos deja saludos y nos pide algo de Los Nocheros para que en el bloque de folclore también estemos pasando. Jairo Jaimes. Jairo nos escucha todos los días y nos deja también saludos todos los días. Él está en Arenales. Bueno, nos pide algo de música de Los Manceros Santiagueños también. Deja saludos para toda la gente de la radio. Y nos estaba comentando que por ahí está la temperatura bastante fresca, también es en la zona de Arenales. Esto es en la provincia de Santiago del Estero, donde llega la Folk Radio 1.

Bueno, hoy tuvimos una máxima de 18 grados, que fue en la siesta. 18 grados fue la máxima y tuvimos una mínima de 8 grados. Atención, porque mañana sábado estará nublado y con algo de lluvia. Y la máxima para mañana se espera de 14 grados y una mínima de 6 grados. Esa será la temperatura para este sábado aquí en San Miguel de Tucumán. Fresquete para mañana y nublado todo el día. El domingo ya aparecerá el sol y será una temperatura máxima de 19 grados y una mínima de 6 grados. Bastante fresquita, pero sí brillará el sol para el próximo domingo. Y vamos, obviamente, a pasar un fin de semana escuchando radio, escuchando buena música, escuchando la folk.

Bueno, anoche hubo fútbol también. River jugó de visitante en Venezuela frente a Carabobo. Ganó 2-1 sobre la hora con gol de Maxi Salas. River terminó jugando con 10 jugadores, donde Viñas, el jugador uruguayo, que es marcador de punta izquierda, estuvo atajando los últimos minutos, ya que el arquero de River había sido expulsado. Bueno, un saludo grande para toda la gente de River, para aquellos hinchas del más grande de Argentina. 30 minutos pasaron ya en todo el país de las 5 de la tarde. Vamos a ir complaciendo porque hoy tenemos muchísimos pedidos, y que ya que estamos en este viernes, ya estamos metidos prácticamente en lo que es el fin de semana, y obviamente la mejor música pasa aquí en 97.3.

0: 40 minutos pasaron ya de las 5 de la tarde. Estamos con un bloquecito especial aquí para toda la gente que nos está sintonizando a través de la frecuencia 97.3. Gracias a todos los que nos sintonizan. También tenemos saluditos por acá que nos están llegando desde ya. Omar, dice Eduardo Omar. Hola, quiero participar por las entradas. Los escucho desde Termas de Río Hondo, donde estoy trabajando. Soy de Alberdi, Tucumán, y quiero participar por las entradas. Saludos a toda la gente de la radio y nos deja los tres últimos del DNI 984.
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0: Bueno, el teléfono de la radio para que participe por las entradas para el festival más importante del recuerdo del próximo 23 en el Club Floresta, 381-337-9538. A participar, a dejar los tres últimos números del DNI, bueno, con eso participa por las entradas. En un rato vamos a estar sorteando, vamos a ir saludando a más gente que nos sigue dejando saludos a través de la página www.radio1lafolk.com. Está escuchando Daniel y Diana desde La Plata, en la provincia de Buenos Aires. Buenos saludos para ellos. También nos pedían alguna canción, y si es un chamamé, dice correntino para Diana, que le gusta. Mejor, eso nos pide, porque ella es correntina, solo que está en estos momentos viviendo en la ciudad de las Diagonales. Hay más saludos para Miguel, que también está escuchando la radio y quiere participar por las entradas. Miguel Santillán también nos deja los tres últimos del DNI, deja saludos para todos. Muy bueno el programa, chicos, los escucho todos los días, dice. Bueno, muchísimas gracias para Miguel y para toda su gente que está sintonizando la Folk.

Bueno, vamos a ir con un temita de Chamamé también, que nos habían pedido algo de Los Palmareños. Así, antes de meternos en la tanda, vamos a ir complaciendo con ese tema también para Jairo Jaimes, que nos pedía algo de Los Palmareños o algo de Los Manceros. Vamos a ir con Los Palmareños para saludar también a Daniel Ramos, que nos escucha todos los días a través de la página. 42 minutos pasaron ya de las 5 de la tarde. Vamos complaciendo más éxitos. Vamos compartiendo con más música y después nos metemos ahí rapidito nomás a la tanda.

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Hola, Carcito, ¿cómo está mi viejo? Como siempre, todas las tardes escuchándote. Poneme algo de los Tartagal, el amigo que necesito. Gracias.

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16 minutos pasaron ya en todo el país de las 6 de la tarde. Estaba pasando la mejor música, música del recuerdo. Casi se nos cae el mate. Exactamente 16 de las 18 en todo el país. Esto es 97.3, la radio más importante que tiene el país. Y estos son los artistas más importantes del recuerdo que estarán el próximo 23 en Club Floresta. Vamos a seguir saludando a toda la gente de Santa Rosa de Leales. Gracias a la gente, a la familia Miranda de Santa Rosa, que nos sintonizan todos los días. También a la familia Pedraza y Núñez, que están conectados a través del 97.3, la radio que llega a todo el país a través de la página www.radio1lafolk.com. Que no quiero volverla a encontrar, porque bueno, el teléfono de la radio en el cual está dejando saludos la gente, 381-337-9538. Saludos que están llegando. José Alberto Rodríguez, ¿qué dice el Puma? Bueno, ya tenemos acá, ya lo vamos a escuchar porque nos manda un audio. Saludo a toda la gente de la radio, también dice: hola, saludos para la radio. Saludo para nuestro compañero Tracabato Gómez, que nos escucha todos los días. Pide un tema de los Bonis. Y saludos también para el Nieto Ávila, que nos sintoniza. Pide un tema de los Manceros Santiagueños. Eso también para el bloque de folclore, para la gente del Ingenio Marap.

0: Bueno, ya estuvimos complaciendo también con la gente que nos había pedido los manceros. Con eso también estábamos saludando al amigo Jairo Jaimes de Arenales también que había pedido. Bueno, con ese tema ya estuvimos saludando también a nuestro amigo el Ñato Ávila, que está escuchando la radio y está en el Ingenio Marapa. Hay más saludos, hay más gente que sigue comunicado a través del 381-337-9538, el teléfono de la radio. Dice: hola chicos, ¿cómo están? Hermoso el programa, los escucho todos los días. Mi nombre es Etel, soy de la zona de Ciudadela y escucho la radio. Está buenísima y me gusta la música del recuerdo, dice doña Etel. Bueno, quiere participar también por las entradas para el próximo Festival del Recuerdo que tenemos en la Noche de Floresta, que será el próximo 23. Vamos pasando todos los saludos que nos siguen llegando porque después nos quedamos con saludos colgados. Dice: buenas tardes, muy bueno el programa. Te saluda Cristina López, madre de Pablo Marrupe, para participar del sorteo de las entradas. Dice: gracias, mi DNI es 820 y pide un temita de los Iracundos. Saludos para toda la familia Marrupe que nos sigue todos los días a través del 97.3. Cortinamos con los artistas que estarán en Floresta.
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0: Bueno, un saludo grande también para la gente de la Dirección de Adultos Mayores de calle Córdoba 777 que escuchan la radio. Saludos para Gloria, para Macarena, para Mariela que nos sintonizan. Y también para nuestro gran amigo, para Ezequiel, también le mandamos un saludo grande. Y bueno, un saludo para Claudio Debo también, que la saluda a las chicas con un temita de Karina, mentirosa. Bueno, temita que nos estaban pidiendo. Vamos a estar pasando también algo de música latina. Nos habían pedido también algo de latino. Algunos dicen latino, un latino movido, me pide Diana. Al igual que Cristina también dice: buenísimo el programa, los escucho todos los días. Soy de la zona del Chañar. Bueno, a toda la gente del Chañar también, gracias por escucharnos. Gracias a todo Tucumán, gracias a Santiago, Catamarca y Salta que sintonizan a través del 97.3. Y gracias, país, por escucharnos a través de www.radio1lafolk.com. Vamos a ir saludando a nuestra gran amiga, la Cele Herrera, que está en la zona de Lomas de Tafí, nuestra emprendedora amiga que nos sintoniza a través de la radio. Gracias a la Cele Herrera, que hace los pancitos más ricos, pan saborizado, que está preparando ya todos los pedidos para este fin de semana. El teléfono, ya le paso el teléfono de la Cele que tenemos por acá. Bueno, ella hace pan de jamón, de queso, de cuatro quesos, de salame, de cebolla, de distintos sabores. Panes espectaculares, unos pancitos tipo así, miñón chiquitito. Le mandamos un saludo para Cele Herrera, que les paso el teléfono si quieren encargar los pancitos saborizados. 381-541-9357 es el teléfono de nuestra amiga que hace los panes más ricos en Lomas de Tafí.

bueno, nos deja mensajes. El teléfono que termina en 139. Un saludo al arquitecto Fernández de parte de Martín. Quisiera un tema de la Mona Jiménez, Beso a Beso, dice este Vita que nos está pidiendo. El teléfono que termina en 011 también, porque no nos deja el nombre. Acá sí, está. Hola, espero que estén bien. Saludos a Lucho y a la reina de la casa, doña Amelia, con un tema de las minifaldas. Bueno, mira, un temita de las minifaldas nos pide. Quiero participar del sorteo. Soy Analía Celaya, los tres últimos 920. Va a estar participando en las por las entradas que ya vamos a estar sorteando en un ratito nomás. Alfredo Colman también está sintonizando la radio más poderosa, la que escucha todo el país, la que escucha la República Argentina a través de la página, y también a aquellos que están en toda la provincia escuchándonos aquí en Tucumán, en Santiago, Catamarca y Salta. 97.3 es la frecuencia para don Alfredo Colman. También le mandamos un saludo, ya que decía 93 era porque era 893 el numerito que nos dejaban para participar por las entradas. Hay otro saludo del número que termina en 390. Hola, un gran saludo para la radio. ¿Me podría pasar un tema de Vilma Palma? Te quiero tanto. Bueno, todos los éxitos, todo lo que la gente pide, todos los éxitos suenan aquí en la 97.3, la radio del país.

Estaba sonando la mejor música aquí en la tarde de viernes, en la tarde de la 97.3, la folk, la radio que escucha todo el país. Bueno, dice muchas gracias, nos dice Omar Medina, que está participando por las entradas también. Adrián Avellaneda también. Hola, ¿cómo está acá la familia? Hermosa tarde, podrían pasar. Persiana Americana, dice por Cerati. Gracias, dedicada para mi pétalo, para la chinita más hermosa de Famaillá. ¿Qué digo? De Tucumán, dice, gracias. Bueno, un saludo grande para Adrián Avellaneda, que nos escucha. Vamos a ir complaciendo con más éxitos aquí en la tarde de la radio. Después nos metemos en una pausa así cortita y volvemos. Antes vamos complaciendo con esta Persiana Americana.

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Cante, Isidro, cante, cante. 51 minutos de las 6 de la tarde en todo el país. Estamos en la radio más poderosa, la radio que escucha todo el país. Esto es 97.3, la radio que escucha Tucumán. Muchísimas gracias a toda la gente que está dejando saludos, a todos los que están dejando también los tres últimos del DNI, los tres últimos números, para participar de las entradas. Ya vamos a sortear en 15 minutos. Atención, atención, los que quieran empezar a dejar los tres últimos, lo pueden hacer. Les queda todavía 15, 18, 22 minutos. En 22 minutos sorteamos las 5 entradas para ver el Festival del Recuerdo el próximo 23.

0: Bueno, saludos a toda la gente que nos está sintonizando en el Bobadal. También gracias a la gente del Bobadal, a la gente de Pozo Hondo, a la gente de Arenales que nos sintoniza todos los días. A Rappel y a Garmendia, a Piedra Buena, a la gente de que nos sintoniza también en la zona de Mancopa, en Leales, el Cortaderal también. A todos, gracias. Gracias por escucharnos, gracias por todos los saludos, por las cosas lindas que dicen a través del teléfono, nos dejan mensajes. El teléfono es 381-337-9538. Es el teléfono en el cual deja usted su mensaje, en el cual pide sus temas, participan por los sorteos. Buenos saludos también para Nancy, para Alexis, para Ramona Ramos y para Juan Domingo, que no es Perón, Juan Domingo Pereira también, que están escuchando la radio en Santiago del Estero.
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0: A todos los que están escuchando a través de la página www.radio1lafolk.com. También para la gente de La Plata, para la gente de Rosario, Córdoba y aquellos que están en el fin del mundo, la gente de Tierra del Fuego, de Río Grande, que nos escuchan todos los días y nos pedían algo de la Mona Jiménez. También para saludar a la familia Sánchez que están en Tierra del Fuego. Vamos a seguir también complaciendo con esta canción que está sonando. Vamos con más canciones.

Estamos llegando casi a las 7 de la tarde. Estamos complaciendo con lo mejor de la música aquí en la tarde noche. Bueno, hoy vamos a tener un programa un poquito más corto, como todos los días, porque hay fútbol por la folk. Vamos a ir dando a conocer, porque ya tenemos el sorteo. A ver, por acá tenemos la gente que ha salido ganadora de las entradas. Vamos rapidísimo para poder complacer a todos. Antes tengo saludos para Juan, también para mi hermano que está escuchando la radio. Bueno, toda la gente de La Plata a través de la página www.radio1lafolk.com. Escuchando, están bien, dice. Bueno, le mando saludos a mis viejos. Piden un tema también de Los Redondos. Míralo vos. Los Redonditos piden. Ya vamos a poner algo de Los Redondos y algo de Rally Barrio Nuevo también nos habían pedido. Vamos con las 5 personas ganadoras de esta tarde, de esta semana, de las entradas para el Club Floresta, que estarán viendo los shows de Los Moros, de Los Iracundos, de Tormenta, homenaje a Beto Orlando también. Esa misma noche estarán Los Guaguancó, estarán Los Golpes, Pasteles Verdes, Marcelo Dupré, Daniel Magal, entre otros artistas. Estarán todos estos, los que están sonando para Richard, que nos escucha también desde la primera. Vamos con los ganadores de las entradas. Analía Celaya, 3 últimos 9:20. Cristina López, 3 últimos 8:20. Para don Luis Montenegro también, que ha salido ganador esta tarde de las entradas, 9.98, los 3 últimos. Omar Medina, 9.84, y el número 123. Susana Lobo también, que se ha ganado una de las entradas para participar y vivir una noche inolvidable el próximo 23 en el Club Floresta.

Les comento que la temperatura actual aquí en la provincia de Tucumán es 17 grados. Hoy tuvimos una máxima de 18 y mañana nos robamos de frío. 14 grados será la máxima y 6 la mínima. Mañana, Pochi. Y el domingo vamos con Panchito al Cadillal, ahí vamos a pasar una tarde especial, un día muy lindo. 19 grados será la máxima para el domingo. Creo que en la zona del Cadillal hace un poquito menos, ¿no? Con un poquito de viento, capaz que haga un poquito menos. 19 será la máxima para el domingo y una mínima de 6 grados. Y el calor de la gente, bueno, que nos sintonizan a través de la radio. Sí, sí, sí, Puchi. ¿Qué más decimos, Puchi, por ahí? A ver. Bueno, gente que nos escucha también en la zona del departamento Leales, a la gente de Montero también, gracias. A José Moreno de Montero, que nos escucha todos los días. A ver, vamos a ir con Rally Complaciendo. Saludos también para José Augusto, que nos escucha y nos pide también algo de folclore. Vamos con Rally aquí en la tarde. Esto es La Folk.

complaciendo lo mejor en la tarde. Atención, atención a la gente que se ha ganado las entradas. Les voy comentando que pueden pasar a retirar a partir de las 9 de la mañana y hasta las 20 del lunes. A partir del lunes pueden pasar por la radio aquí en Peatonal Muñecas 64 en el entrepiso. Toca ahí el portero. Bueno, ya lo vamos a atender, así le pasamos las entraditas. Es una entrada por persona. Eso lo vamos a entregar a partir del próximo lunes. Ya estarán disponibles para que vaya a la mejor noche. Será el 23 en el Club Floresta también. Aquellos que nos escuchan, vamos con más música, vamos complaciendo más éxitos a la gente que llama al 381-3-379538. Pedidos que están sonando.

Bueno, complaciendo todos los temas solicitados a través del 381-337-9538. Estaba sonando Hermano Cacuy también, que nos habían pedido otra de las canciones, otro de los éxitos del folclore. Hay más saludos, que bueno, gente que nos sigue dejando canciones. Piden algo de la Mona Jiménez, Carlitos. Mona Jiménez también nos habían pedido una de las canciones también solicitados a través del teléfono.

con Carlitos Mora Jiménez, otro de los temas solicitados a través del teléfono de la radio. Y estamos complaciendo a todos los temas que la gente está pidiendo, temas que solicita la gente. ¿Tenemos algo de Karina? Vamos a ir complaciendo también con este temita a la gente de Dirección de Adultos Mayores. Ahí está sonando, se viene.

0: Bueno, estaba sonando todo lo mejor de la música, lo mejor de Karina. Estaba sonando también aquí en la tarde de la radio. 20, casi 19 minutos pasaron ya las 19 en todo el país. Ahora la temperatura está bajando un poquito, 16 grados. Y mañana sábado 14 será la máxima. Atención, 6 grados tempranito, 6 grados. Y para el domingo 19 de máxima y 6 la temperatura mínima. Y el lunes arrancaremos con un poquito más, porque ya habrá 21 grados y una mínima de 8 grados. Esto será para el próximo lunes. El extendido del pronóstico del tiempo que tenemos aquí en la radio de la Folk. Bueno, se viene también el próximo 23, un festival impresionante de música del recuerdo, con todos los mejores exponentes del recuerdo, y será en Floresta, donde estaremos todos, pero todos los integrantes de la radio más poderosa del país.
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0: Bueno, saludamos a toda la gente que está escuchando, que nos están sintonizando desde el todos los rincones de la Argentina. Saludamos a la gente de Lomas, a Rubén Yurquina, que nos sintoniza todos los días, Marcela Sales también, que nos sintonizan, Sergio Cuellar, y también para Andy y para Celeste Herrera, que están sintonizando la radio. La página de la radio. Bueno, gracias a todos los que nos escuchan desde distintos lugares de la República Argentina. www.radio1lafolk.com. Desde La Plata nos pedían algo de Los Redondos. Vamos complaciendo, porque aquí lo pedís y suenan.

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2: Bueno, vamos complaciendo con toda la mejor música, todos los éxitos sonando. Nos queda corta todavía la tarde del día viernes para ir complaciendo más éxitos que sigue la gente solicitando. Bueno, muchísimas gracias a todos los que están del otro lado escuchándonos. Vamos complaciendo, vamos con más canciones, canciones que suenan en la folk. Ya estamos en este viernes arrancando con todo el fin de semana. Y ya vamos con las minifaldas también, que nos habían pedido algo. Vamos con un cachito de las mini. Y se viene también enseguida el fútbol aquí en la folk.

0: Tocotón, tocotón. Estaba sonando aquí en la tarde de la radio. Esto es 97.3, complaciendo todos los mejores éxitos. La gente pide, bueno, nosotros ponemos las canciones, lo que pide nuestra audiencia. Por eso hacemos un poco de todo y de todo un poco. Así se llama nuestro programa. Tenemos todos los estilos. Toda la mejor música suena aquí en la radio. 24 de las 7 de la tarde. Hoy vamos a tener un poquito más corto el programa porque se viene el fútbol en cualquier momento por la Volk.
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0: Tenemos también algo de Cuarteto del Recuerdo que nos habían pedido. También vamos a ir complaciendo. Para aquellas personas que nos pidieron algo de Cuarteto, también para Susi que nos escucha todos los días y que le gusta la música de Cuarteto, ahí está sonando. Para Mariana también, para María Laura que escucha la radio.

Bueno, muchísimas canciones que nos pide la gente y como les decía, nos queda corto a veces la tarde el viernes para complacer a todos. 381-337-9538 es el programa, es el teléfono del programa para pedir sus canciones. Como siempre y como todos los días, los mejores éxitos pasan aquí en 97.3. Vamos complaciendo a Richard Castro. Gracias, Richard, por escucharnos. Y a la gente de La Primera, que está aquí cerquita. Tenemos guardia cerca a nosotros, así que le mandamos un saludo. Gracias a los chicos. Gracias por escucharnos.

0: Nos metemos en la pausa. 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

0: 41 minutos pasaron ya de las 7 de la tarde en todo el país. Bueno, ya tenemos la gente del sorteo que se han ganado las entraditas. Vamos a reiterar a aquellos que tienen que pasar a retirar a partir del próximo lunes las entradas. Aquí en la tarde de la radio pueden hacerlo durante toda la mañana. En la programación también va a estar la gente desde las 9 de la mañana hasta las 20, pueden retirar las entradas. Analía Celaya, terminación del DNI 920. Cristina López, terminación 820. Luis Montenegro, terminación 998. Omar Medina, 984. Y Susana Lobo, la terminación 123. Son las personas ganadoras de esta semana de las entradas para el Festival del Recuerdo del Club Floresta, que será el próximo 23. El 23 será un festival impresionante en el Club Floresta, con todos los mejores exponentes de la música del recuerdo.
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0: Ya nos queda poco tiempo también en el aire, porque ya vamos a ir buscando casi la parte final, porque hoy nos vamos a ir un poquito antes, porque hay fútbol por la Folk, la radio número uno. Hoy juega el Santo, el poderoso San Martín de Tucumán, el más poderoso del norte del país. Les comento también a la gente que nos están escuchando en la zona de Pozo Hondo, para José Luis y el Destape santiagueño. También le mandamos un saludo grande para los muchachos de parte de Juan Pereira. Bueno, también le manda saludos para los muchachos de Pozo Hondo que están escuchando la radio. Desde La Plata le mandan saludos para los chicos. Gracias por escucharnos. A ver, cortíname con algo de José Luis.

Y a la gente de Pozondo, gracias por escucharnos. También a la gente de la agrupación que acompaña a José Luis, le mandamos un saludo grande. Más saludos por acá que nos siguen llegando ya a la parte final. Bendecida tarde, quería saludar y saber para retirar las entradas. Esto nos pregunta la señora Ramona Galván, que había ganado también en la semana pasada y que ganó con el 654. Aquí le vamos a dejar a doña Ramona, le dejamos en el listadito de la radio, puede pasar a retirar a partir de lunes de 9 a 20 horas en estamos nosotros acá en la peatonal, pleno centro de San Miguel de Tucumán, peatonal Muñeca 64, entre piso. Bueno, ahí tiene que tocar o preguntarle al portero para que se llegue a la radio a buscar las entraditas. Tenemos a doña Ramona Galván, 654, y Lourdes Carrizo, 124, que fueron las personas ganadoras. Y también, bueno, tenemos también ganadores de la semana pasada. Ya le pasamos el listado exacto de la semana pasada, porque lo tenemos en otro de los anotes de aquí de la radio. Doña Ramona y Lourdes, sí, segura que están, porque esos quedaron de la semana pasada. Pueden pasar a buscar a partir de lunes aquí en la peatonal Muñeca 64. Bueno, saludos a toda la gente que nos sintonizan. Gracias por escucharnos, gracias por estar desde el otro lado. Como todos los días, la mejor música lo pone Pochi Ponce, nuestro operador, nuestro número uno, el más grande, el más poderoso, así como el programa también. Gracias, Pochi. Creo que hicimos la mejor dupla. Esta es la dupla Ramón Díaz Maradona, más o menos. Es la del 78, era que jugaron en Japón el Mundial Juvenil, donde Argentina fue campeón del mundo con Maradona y Ramón Ángel Díaz. Y aquí los campeones de la provincia tenemos a Pochi Ponce. Mi nombre es Rafael Oscar Pereira y hacemos con todo el amor del mundo a través de la Folk, la radio más poderosa. Gracias a la gente de la producción también, que nos deja trabajar tranquilos, lindo, libre, con todo el amor que tiene esta radio. Así somos toda una gran familia. Gracias, Nito. Gracias a toda su familia también. Gracias a la señora de limpieza también, que siempre nos acompaña en las tardes. Bueno, le mandamos un saludo para la gente de Yerbabuena también, para Daniel, que nos está sintonizando. Bueno, le mando un saludo también para Cecilia del barrio Echeverría. Vamos a ir con toda la mejor música. Vamos para el final. Va a ver, Pochi, ¿qué tiene usted?

0: Así estamos complaciendo todos los éxitos aquí en la tarde de la radio. Nos estamos yendo porque el próximo lunes volveremos a las 5 de la tarde con la mejor programación, lo mejor que tiene la radio en la tarde. Gracias a todos aquellos que nos hacen líder en audiencia. Bueno, saludos para toda la gente que nos sintoniza aquí en zona centro de San Miguel de Tucumán, 97.3. Es la gente que nos escucha en el centro, nos pide canciones, que nos cruzan a peatonal, nos dice: chicos, los estoy escuchando. Bueno, para el Mocho, que nos escucha, para Cachumba, que nos escucha acá cerquita nomás. Le mandamos un saludo grande. Estuvo en la operación técnica, como todos los días, como todas las semanas, Pochi Ponce, poniendo la mejor música.
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0: Todas las canciones que piden en la radio, 381-337-9538, es nuestra vía de comunicación y ahí estuvimos comunicados toda la semana. La producción 97.3, la radio del país. Mi nombre es Rafael Oscar Pereira y hacemos con todo el amor esto que es un poco de todo un poco, todos los días, de lunes a viernes. Nos estamos despidiendo. En un rato se viene el partido de San Martín, creo que hoy juega con Banfield. Tenemos partido, juega el Santo de Ciudadela, el más poderoso del norte, y obviamente lo va a escuchar, lo va a sintonizar a través del 97.3. Producción 97.3, nos vamos. Hasta el próximo lunes. Feliz fin de semana para todos. Que la pasen bien y nos sintonizamos. Y el domingo estaremos en el Cadillal con Panchito.

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0: Es la hora 20, 11 minutos.
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1: Es la hora 20:40 minutos.

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gusto saludarles a través de Radio 1 La Fol. Vamos a estar hasta las cerca de las 9 de la noche, que cerca de las 9 de la noche, cerca de las 11 de la noche para hacerles compañía con esta propuesta que tenemos a través de Radio 1 La Fol. Y nos estamos preparando y metiéndonos en la cuenta regresiva también de lo que va a ser la Copa del Mundo. Recordando de que el Campeonato Mundial va a estar arrancando el 11 de junio. Y para ello nos falta mucho todavía. Obviamente que nos preparamos, ya tenemos todo listo para emprender el viaje hacia la Ciudad de México, que vamos a pernotar allí, emanando olor argentino, olor a campeón, ¿no? Imagino lo que debe ser llegar a la sede de la Copa del Mundo y saber que el último campeón y el actual campeón es la Argentina. Gracias a Dios he tenido la fortuna de poder estar y ver a la Argentina campeón. Uno que le gusta tanto el fútbol. En el 78 lo vi por televisión, en el 86 lo vi por televisión y en el 2022, si mi memoria no me falla, lo vi campeón por primera vez en un estadio, en presencia del estadio, ver cómo la Argentina festejaba después de tantas tristezas aquí en el país. Casi 5 millones de personas salieron a festejar esa Copa del Mundo, la número 3. Pero bueno, eso es para más adelante. Hoy nos ocupa San Martín, nos ocupa Banfield, el partido que corresponde a la Copa Argentina, que hace disputar, yo no sé quién hace disputar, pero en definitiva que se juega en la Argentina y que de alguna manera nosotros estamos siguiendo a este San Martín, que en un ratito voy a tomar contacto ya con Cristian Acosta, que está en el estadio, estaba esperando que llegue. Nosotros estamos aquí, pero primero vamos a ir con la presentación de las firmas que hacen posible esta propuesta del fútbol a través de Radio 1 La Fol, donde realmente nos sentimos a gusto y donde hace 3 años que estamos ya en esta radio que nos cobija. Vamos a ir a la presentación comercial y después nos metemos ya con San Martín Banfield. Queda poquito, a las 9 de la noche arranca, quedan 7 minutos. La pausa, la primera, ya volvemos y seguimos a través de Radio 1 La Fol.

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